0: Y eso con un sonido y con una escenografía que tiene el Teatro Benjamín es espectacular. Así mirá sea vamos, inédita, es súper espectacular.
1: Claro,
0: no, es
1: otra, otra cosa. En redes que son 12 finalistas. ¿Sí? De los 12, 4 son lojanos. Eso ya nos da una pauta de que casi prácticamente tenemos un 30-40% de participación lojana, ¿no?
0: Carlitos Plaza es uno de los finalistas. Tenemos a Pablito Quesada, que también es muy reconocido cantante, cantautor lojano. Pedro Nicolás Peralta, el hijo de nuestro gran amigo y maestro, Pedro Peralta Torres.
2: De músicos.
0: Claro, familia de músicos. Y también tenemos un crédito lojano. Antonio Jefe, Antonio Guerrero, también es ganador de la voz de Ecuador.
2: ¿Cuál es la perspectiva o la percepción de ellos? Porque me imagino, como decía Ramiro Hernández, el tema de que yo compuse una canción en, tal vez en la intimidad de mi dormitorio, en cualquier lado de mi casa, y trasladarlo a ese nivel. ¿Qué es lo que ellos dicen? ¿Cuál es la, lo que pensaron o con la experiencia que ustedes tienen al momento de indicarles lo que va a hacer, lo que va a ver?
1: ¿De dónde viene la inspiración?
0: Y lo dijo uno o dos participantes en la rueda de prensa. ¿Qué es lo que dicen ellos? Prácticamente agradecen esta oportunidad, porque realmente si yo estuviese en los zapatos de ellos, sí agradeciera a una producción, a una organización, por darme la oportunidad de poder expresar lo que yo sentí en cierto momento para crear una canción, hacer una obra inmensa con un formato sinfónico, con partituras,
2: que nunca se lo imaginaron, aparte,
0: ¿no es cierto? Y tener la oportunidad de presentarla en un concierto en vivo, y además de eso competir por $10,000, ganarme una experiencia maravillosa con artistas de diferentes lugares del país y tener la oportunidad de representar al Ecuador. Esa es la emoción que ellos han demostrado aquí en Loja cuando vinieron el día jueves. El agradecimiento por tener la oportunidad de este espacio, esta plataforma, para mostrar su talento en un escenario.
1: ¿Cuántas personas estuvieron en la fase inicial antes de que queden los 12 finalistas?
0: Casi un centenar de postulaciones.
1: ¿De 100 postulaciones?
0: Casi centenar. Sí. Tuvimos muchas. Intervinieron, si no estoy mal, 14 provincias del Ecuador. Nos dimos cuenta de
2: que...
0: Un proceso largo de selección. Tuvimos un jurado calificador especializado, y eso también es bastante... hay que ser bastante claros. Este jurado fue especializado dentro de la composición literaria, composición musical, orquestación o arreglos orquestales, y también interpretación vocal. Hicieron un análisis exhaustivo, no solamente con los audios o las maquetas que enviaron, sino también con las partituras, porque cada postulante postuló ya con los arreglos orquestales, con las partituras para cada uno de los instrumentos. Entonces es un trabajo grande que hicieron. Por eso nosotros nos dimos cuenta que este año, a más de las 12 canciones que van a formar parte de la gala final el próximo viernes, las 10 consecuentes a estas 12 finalistas tendrán la oportunidad a sí mismo de que sus canciones sean ejecutadas y acompañadas en un concierto de temporada de la Orquesta Sinfónica de Loja este próximo 11 de septiembre. Es decir, que estamos hablando de 22 canciones que fueron seleccionadas con los mejores puntajes para que 12 vayan a la gala final y compitan por los premios y reconocimientos, y las otras 10, bueno, van a venir aquí a Loja y van a tener esa experiencia con la Sinfónica de Loja.
1: Para llegar a esta selección, ¿qué fue lo que se tomó en cuenta? Aparte de lo que menciona, la originalidad, que sea el tema también de las partituras y todo eso, ¿qué fue lo que les llevó a tomar las decisiones de estos son?
0: Bueno, ya lo dijimos, el jurado calificador se centró en 4 aspectos: que tenga una correcta composición literaria, es decir, toda canción nace de una letra, de un poema, ¿no es cierto?, utilizando todas las figuras literarias, qué sé yo, rima, ritmo, dentro de la literatura; la composición musical, que tenga todos los aspectos técnicos musicales, armonía, melodía y demás; lo que es la orquestación o los arreglos orquestales, que esa canción que la compuse al inicio se eleve a ese formato sinfónico, que tenga todos esos arreglos para todos los instrumentos, también es un trabajo y también es un talento; y también la interpretación vocal, que el cantante pues tenga o cumpla con todos los requerimientos técnicos vocales.
1: Ahí también a lo que le quería complementar es que tenga alguna particularidad, por ejemplo, de Loja. o de la provincia a la que pertenece? O,
0: en lo absoluto no, porque
2: no se limita eso.
0: Sí, no se toma en cuenta, por ejemplo, si es que es un género musical ecuatoriano, tiene más peso que un género que no sea ecuatoriano, no. Que la letra vaya a la mamita, al papito, a su ciudad, a su provincia, a su país, tampoco. Más bien, nosotros lo que nos enfocamos es ya muy generalmente a la parte técnica dentro de todos estos cuatro frentes.
1: Porque había uno de los participantes en que incluso cantaba
0: en quichua. Sí.
1: Entonces, mi pregunta iba por ahí.
0: Ah, no. La composición de Linda, me parece que es de la provincia de Imbabura. Sí, esta composición, para ser analizada del quichua, siempre pedimos nosotros la traducción al español, porque de todas maneras es una lengua autóctona del Ecuador, pero necesitamos para que el jurado califique de pronto si es que hay alguna duda con respecto a la letra, pero no, todo eso se calificó, se tomó en cuenta, y dentro de las bases prácticamente, y para aclarar también, está especificado todos estos aspectos para que no haya absolutamente ninguna duda. Por eso lo postularon así en quichua.
2: Ahora, ¿no sienten ustedes no sienten que les queda otro reto por cumplir? Porque ya ponemos un teatro Benjamín Carrión, ponemos las piezas de los otros 10 participantes.
0: 12.
2: De los otros 10 que cantan.
0: Ah, de los otros 10,
2: claro. En septiembre.
0: Sí.
2: Y de ahí dejarlos, ya soltarlos a los chicos que vuelen por sí solos en un círculo o en un momento que vive el país no tan bueno en la producción cultural, musical. ¿No creen que ustedes están asumiendo una responsabilidad adicional para que ellos puedan despegar musicalmente, puedan hacer su carrera musicalmente?
0: Ese trabajo ya lo hicimos el año anterior, no los dejamos botados, si es que
2: no, o sea, término. Todo lo que ustedes dan ya después, es bastante, ya es
0: después
2: un premio.
0: De la, después de la final, nosotros nos empeñamos a que los 12 finalistas se presenten en escenarios en diferentes puntos del país. Es por eso que nosotros, como producción, estratégicamente hablando con instituciones públicas, inclusive con gobiernos provinciales, buscamos escenarios para que nuestros finalistas, en este caso del año anterior, formen parte de programas especiales, programas importantes en las diferentes provincias o ciudades del Ecuador. Entonces, esto es una vitrina que nosotros les ofrecemos después del festival. Estuvimos en Guayaquil, estuvimos en Machala, estuvimos en Puerto Viejo, estuvimos en Ibarra.
2: Estuvimos por todo lado.
0: Exactamente. De todas maneras, nosotros continuamos con este trabajo, y este año no va a ser la excepción. Inclusive nuestro ganador del año anterior, que justamente fue un ibarreño, que ganó el segundo lugar en el Festival Internacional, segundo lugar a nivel internacional, claro. está muy bien. Con él venimos trabajando nosotros, inclusive él forma parte de nuestro equipo de producción, él es ahora nuestro director artístico del festival.
1: Ahora, Wilson, incluso el mismo Festival de las Artes Vivas aquí también podría ser una ventana. ¿Ustedes han tenido este acercamiento de pronto?
0: Sí, justamente con Jocelyn Yaxahuanga ya hemos tenido este acercamiento. Están muy avanzadas las conversaciones para que al menos nuestros finalistas o nuestros ganadores formen parte de la programación o la programación municipal de esta edición del Festival Internacional. Y también otro escenario que también les ofrecemos a los ganadores es de que formarán parte del programa inaugural de la 197 Feria, de que se desarrolla ahora en agosto, ¿no es cierto?
1: Bueno.
0: Entonces, de esa manera nosotros solamente estamos limitados a la gala final, y terminó el festival y chao. No, nosotros siempre estamos en contacto todo el año y buscamos estas oportunidades. Inclusive nos han llamado participantes del año anterior que quieren venir acá a formar parte también del festival con un opening, con una canción, con una charla, con un conversatorio, con lo que sea. Eso es lo que queremos, ¿no es cierto?
2: Presentes.
0: Formar comunidad.
2: Con su experiencia, Ramiro, ¿qué cree que debe pasar para que nuestra música, no digo por ahora ni por el festival, sino en general, no pueda despegar, como por ejemplo los músicos colombianos, que han logrado trascender y estar en la industria musical como lo quisiéramos desde Ecuador, ¿no?
0: Bueno, hay muchas cosas que decir ahí. Solamente quisiera acotar de que las condiciones no son las mismas. Bueno, Colombia, México, Estados Unidos son países donde tienen otra visión de sus...
2: ¿Pero qué falta? ¿Un apoyo gubernamental? faltan, políticas estatales.
1: Todo.
0: Faltan muchas cosas. Ya ahí estaremos hablando de leyes, políticas estatales y demás recursos, que ya prácticamente es otro tema de conversación.
2: Porque talento hay. O sea, digo,
0: ah, no, eso sí. El es talento indudable. Ecuatoriano es indudable. O sea, talento hay de más. Lo que no hay es tal vez recursos, tal vez no hay apoyo, tal vez no hay leyes que amparen al artista.
2: Falta ese gestor cultural, como alguna vez conversábamos con Jocelyn. En Loja, solo en Loja, la gente no sabía cuál era el concepto de ser gestor cultural. Entonces, ese gestor a ese nivel, yo creo que es el que hace falta, las conexiones, como decía, o sea, a nivel internacional.
0: Y a pesar de aquello, uno como nosotros somos gestores culturales, yo soy músico también, y tenemos limitaciones dentro de lo que son inclusive los reglamentos, los estatutos de cultura, o sea, son muchas limitaciones, y contra ello tenemos que estar luchando todos los días. O sea, es un trabajo muy complicado, que a la postre de pronto puede repercutir inclusive en la producción de nuestro festival, porque limitaciones,
2: estar luchando, estar peleando,
0: claro, limitaciones como las que nosotros tenemos, inconvenientes, vicisitudes y demás que se nos presentan a diario, a la postre nos da la pauta a nosotros de ponernos a pensar, bueno, ¿seguimos o no seguimos? Pero creo que más es la lucha por seguir y por la pasión por la música.
2: Esos escenarios faltan, ¿no? Porque ahora lo que hace la mayoría de creadores, de compositores, se crea su canción, lo suben en Spotify y si tienen suerte, pegan en donde pueden, claro. Y no hay ese escenario, ¿no? Y a nivel internacional quedan pocos. El Festival de Viña del Mar creo que es uno de los pocos que queda, ¿no?
0: Bueno, también, ahorita me dice Elianita, viene el presentador de Viña del Mar al festival el próximo 26. Sí, viene Elías Clavería, es un presentador internacional que ha recorrido.
2: Ahí están haciendo una conexión bastante importante también.
0: Exactamente.
1: Eso es lo que queremos. Lograr.
0: Eso es lo que queremos. O sea, no queremos que quede aquí en Loja, ni tampoco que quede solo en el Ecuador. Queremos ir más allá.
1: Ahora, lo que yo sí, y le voy a decir a título personal, creo que les falta también esa parte de la publicidad, de la publicación, no solamente centrarse en redes sociales. Porque existen muchos medios de donde se puede llegar al público. A título personal, yo le comento, no sabía de este festival.
2: Claro,
1: sí, entonces es como que sin lo que no sabemos, no tiene, que se va a pasar.
2: Quien no tiene redes no se entera.
1: Si no está en redes, no sabe.
0: Exacto, y justamente lo habíamos dicho al inicio, uno de los retos más importantes es de que la gente conozca, sepa, se empodere, valore lo que tenemos, ¿no es cierto? Claro, de pronto los recursos que actualmente maneja la producción del festival son limitados, no es como un recurso tal vez de Artes Vivas, que son más grandes, claro, y puedo llegar con publicidad con todos los frentes y con toda la fuerza. Tal vez eso es una limitante, tal vez es un reto que tenemos. Sin embargo, creemos también de que este año hemos llegado a muchos lugares donde hace 2 años no llegamos, y estamos muy contentos, y también sabemos
1: está
0: de que
1: en el camino.
0: Sí, mientras más apoyo tengamos, pues es más seguro de que, así como usted, va a haber mucha gente que ya va a saber del festival, se va a enterar y va a decir, yo amo Loja, yo amo mi festival de la canción.
2: Vamos a hacer una pausa, por favor. Regresamos para hablar ya exclusivamente del evento de este 26 de junio.
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0: Seguimos, amigos, ya en la parte final de Enfoque Nocturno. Estábamos hoy hablando de pura cultura. El tema del Festival Nacional de la Canción se materializa ya en su parte, en su recta final, en una presentación el 26 de junio. Coméntenos, Ramiro, esto, cómo se ha venido preparando ese día, qué va a encontrar la gente, qué va a ver.
1: Bueno, aquí los tendremos ya los 12 finalistas el próximo miércoles 24 de junio, donde ya se iniciarán conjuntamente con la Orquesta Sinfónica de Loja los respectivos ensayos, a pesar de que días antes también la orquesta ya realiza sus primeros ensayos a nivel ya solo de orquesta, para que esté a punto con el acoplamiento de las voces. Nosotros estamos ya listos para recibirlos a todos ellos. Tenemos un itinerario ya programado para que, a más de estos ensayos, pues nuestros artistas tengan oportunidad de conocer la ciudad, los centros turísticos y demás lugares donde se van a sentir muy bien. Tenemos el día miércoles una noche cultural donde los 12 finalistas cantarán en vivo. Bueno, la canción inédita que van a participar no, pero cantarán o podrán cantar alguna otra canción inédita o alguna otra canción que consideren ellos. Lo vamos a realizar en Bareque Bar, restaurante, en la calle Azuay. Un agradecimiento a nuestro amigo Alex Cárdenas por darnos la apertura para realizar este programa cultural y poderlos escuchar, poderlos ya sentir o vivir ese registro de voz que tienen, esa presentación que bueno, va a ser en un lugar no tan grande como el Benjamín, pero ya vamos a tener ese primer acercamiento. El día jueves igual y haremos ya la prueba de sonido en el teatro, tendremos un ensayo general, y el día viernes lo mismo, tendremos ya el ensayo general desde las 8:30 hasta las 12:00.
0: ¿Es el primer contacto que tienen los artistas con la Orquesta Sinfónica?
1: Correcto, en esos días? Sí, el miércoles tienen el primer contacto, porque sabemos cómo es algo académico, entonces pues todo lo que está escrito en las partituras se tiene que ejecutar, y como son profesionales todos, como pues
0: el prestigio que tiene,
1: ¿no es cierto? Orquesta, entonces ¿no? no hay absolutamente por dónde desconfiar, así que bueno, en ese sentido nuestros participantes, nuestros intérpretes están muy confiados, porque sabemos la calidad interpretativa que tiene la orquesta, pues, y solamente quedaría de ensamblar la voz con la orquesta y quedar a punto para la noche del viernes.
0: ¿El viernes a qué hora?
1: 8:00 p.m, las puertas del teatro se abren a las 7:00 p.m. También es importante decir de que, como es una producción, ya lo dijimos, particular, esto tiene que solventarse con entradas, así que pues están disponibles las entradas en Micromercado Raquelita y en la aplicación Clip. Tenemos dos localidades, VIP en $20 y platea en $15. Son precios muy modestos, muy accesibles. Vamos a tener prácticamente 12 finalistas más una artista invitada, 13 artistas por $15. Creo que toda la gente debería asistir y disfrutar más.
0: La inversión
1: que
0: todo es ir a apoyar algo creciendo.
2: Lo nuestro, más que
1: sí,
2: todo.
1: Sí, claro. Eso es lo que le decimos a la gente, a las personas. Hay muchas personas que han asistido ya por segunda vez consecutivo y ya nos han dicho que, bueno, mejor dicho, ya han adquirido la entrada para que esta tercera vez también quieren estar, porque es una experiencia maravillosa. Yo siempre he dicho de que no es lo mismo que nos cuenten antes de asistir y en realidad vivir la experiencia de toda esa escenografía, ese sonido, esas luces, esos sueños de los finalistas, esas personas que están ahí en el escenario queriendo brillar y queriendo ser ganadores.
0: ¿Cómo qué tendencias están en las canciones? ¿Qué es lo que se ha escrito? ¿Qué es lo que ustedes han escuchado en esas 12 canciones que van a descubrirse el 26?
1: Bueno, antes de eso, en las postulaciones hubo de todo, nacional e internacional, tropical, de todo, pero en las 12 canciones sí predomina un poquito lo que es el género pop, la balada pop, a pesar de que sí hay géneros musicales, hay el huayno, hay el albazo, hay el pasillo. Tenemos bueno, eso es lo que más predomina.
0: Y géneros traídos a la parte sinfónica debe ser bastante interesante, ¿no?
1: No, eso es indudable, porque cualquier arreglo que se haga de cualquier canción, siempre que se lo haga con pasión, yo creo que va a sonar muy bien, y qué mejor con una orquesta que que esté acompañando, ¿no es cierto? Qué mejor premio para un artista de que una orquesta con 60 profesionales músicos estén ejecutando una canción que de pronto nació en cualquier lugar de mi entorno personal.
2: Así es, muy interesante. Invitados a todos los lojanos a ser parte de este festival. Sin duda, no se van a arrepentir. Le dejamos los micrófonos para que reitere la invitación, fecha, los lugares donde pueden adquirir las entradas y el costo de las entradas.
1: Bueno, primeramente agradecer a los medios de comunicación, a Radio Bacana, porque son aliados definitivamente. Sin los medios de comunicación esto no se difunde. Realmente nosotros estamos muy contentos de esta apertura que hemos tenido. No solamente aquí en Loja, sino en todas las provincias del Ecuador. Reiterar a la ciudadanía, a las familias lojanas, para que en primer lugar nos sigan en nuestras redes, sigan el festival, comenten, escuchen las canciones.
2: ¿Cómo están
1: que
2: en
1: están,
2: las redes?
1: Estamos en, como Festival Nacional de la Canción, en Facebook, en Instagram, están colgados ya los videos, las canciones, fragmentos de las canciones que se presentarán la noche del 26 de junio. Apoyen a sus artistas, a sus cantantes, apoyen a nuestros talentos lojanos. Primeramente que nos sigan, que se enteren de qué se trata, que los conozcan, que vivan un poquito las realidades, porque justamente en nuestras redes sociales está un poquito de la historia de cada una de las canciones. Cada uno de los finalistas nos está contando de dónde se inspiraron, cómo la crearon, a quién le dedicaron esa canción, esa historia. Entonces yo los invito en primer lugar para que mediante nuestras redes

0: El día viernes 26 de junio a las 8 de la noche en el Teatro Benjamín Carrión Mora, 12 finalistas, las 12 mejores canciones del Ecuador, disputarán $10,000, pero más allá de eso, la canción ganadora representará a todo un país en el Festival Internacional de la Canción en Punta del Este, Uruguay. Las entradas están a la venta, repetimos, reiteramos, en Micromercado Raquelita y en la aplicación Clip. Platea $15, VIP $20, y tendremos como cereza del pastel, pues nuestra artista invitada Silvana, una artista reconocida en el Ecuador, viene desde una gira de Estados Unidos, actualmente está en una gira a nivel nacional y ahora va a venir con todos sus éxitos y músicos en vivo para que complemente estas 12 canciones finalistas. Así que la invitación está hecha y los esperamos a todos.
1: Gracias, gracias Ramiro, agradecemos su participación. De mi parte, les agradezco siempre, como siempre digo, la sintonía. Los esperamos el día de mañana a 18 horas.
2: Así es, os hablamos el día de mañana con más información. Hasta mañana.

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Cuando el hombre trabaja, Dios lo respeta. Pero cuando el hombre canta, Dios lo ama. San Agustín decía que cuando el hombre

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1: 0 horas con 59 minutos.

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Buenos días. Buenos días. Permítame saludar. Me da mucho gusto saludar a esta hora en esta mañana fría. De hecho, todo está bien. Todo está bien, gracias a Dios. Revisemos el calendario. El calendario para el día de hoy registra miércoles 17 de junio de 2026. Teléfonos 2725-400, celular 0999-4340-95. Bacana 100.5 FM, señal que se origina en la ciudad de Loja, con repetidoras en la provincia, suroriente, suroccidente, mismo dial, misma frecuencia, cubriendo adicionalmente parte de la provincia de El Oro y parte norte del Perú. 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Ahí estamos como Radio Bacana 100.5 FM. 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Dirección electrónica bacana100.5fm@gmail.com. Dirección de estudios y oficinas Bolívar y Colón, esquina, frente a la Plaza de San Francisco. Un saludo cariñoso, afectuoso, entusiasta a todos quienes nos acompañan desde los lugares más lejanos de esta tierra lojana, aprovechando las diferentes plataformas digitales de Radio Bacana 100.5 FM. Óyemelo bien. No debemos considerar lo más importante vivir, sino vivir bien. Y el vivir bien es lo mismo que vivir con nobleza. 6:32, 6:32. Para no perderle el hilo de los temas lejanos que involucran al convivir nacional diario, solo lo recuerdo lo que dice Maktaba Sarai, miembro del Parlamento iraní y de la Comisión de Seguridad Nacional. Declaró que Donald Trump debe ser ejecutado 4 veces. Es decir, este le ha aprendido a Pablo Escobar. Es decir, si tu abuelita está muerta, la saco y te la vuelvo a matar. Igualito. Porque le dice que debe ser ejecutado 4 veces. Porque ya con la primera ejecución, pues ya se acabó. Pero como así es la venganza, el odio y el sadismo de estos terroristas iraníes que gobiernan Irán, dice que debe ser ejecutado 4 veces. Independientemente de que exista o no un acuerdo de paz. Según Sarai, una ejecución sería por la muerte de Qasem Soleimani, el general que se lo bajaron con un dron, antes de que inicie, mucho antes de que inicie la guerra, ¿no? Otra por la guerra de 12 días y la muerte de comandantes iraníes. Una tercera por los disturbios internos de enero y una cuarta por el líder supremo mártir. Además lanzó una amenaza directa. Hay acuerdo o no durante tu mandato o después de él, te mataremos. ¿Cómo será que los israelíes tienen tanta razón, ¿no? Tienen tanta razón de
no aceptar este acuerdo, porque ellos los conocen y su servicio de inteligencia saben que solo lo que querían era recuperarse un poquito económicamente. Se recuperan un poco económicamente y sigue la guerra. Vendrá con más fuerza. Y vendrá con más saña. Eso les dicen

Porque hay que establecer una diferencia, ¿no? Hay que establecer una diferencia. A veces hay personas que, es verdad, en la vida normal, humana, podemos tener un resentimiento, pero no podemos, y no nos ha nacido nunca, jamás, creo que ninguno de nosotros, ese sentimiento de odio. Y eso es facilito darse cuenta. Cuando usted busca la manera diaria o diariamente busca la manera de herir a otra persona, de afectarlo, de buscarle cualquier instancia para perjudicarlo, entonces ya tiene que preocuparse. Tiene que preocuparse porque va a terminar mal. Va a terminar mal. Lo único que logrará pues es hacerse daño a sí mismo, nunca al otro. Porque el odio pues obviamente corroe a las personas. Entonces, iraníes, así han terminado. Fíjense ustedes que llueven las cartas, los mensajes, que no son fáciles. Emitir un mensaje electrónico, un correo, no es fácil, porque puede ser interceptado. Y de hecho lo es interceptado. Llueven los mensajes escritos, fundamentalmente, se vuelve al tiempo anterior, que el pueblo iraní le envía al pueblo israelí, diciéndoles que lo salven. No hay una sola noche que no ejecuten a sus propios compatriotas, porque los consideran que los han traicionado, que han traicionado la causa, y los ejecutan diariamente. Así funciona el mundo. Como decía Nietzsche, no solamente esto de la maldad es estética. Si es estética, es incomprensible. Porque si matas una cucaracha, mata esa cucaracha, mátala. Está bien. Pero si matas una mariposa, un pajarito, una abeja, no, oye, no le hagas daño. No le hagas daño. Entonces esta gente entendió bien lo que es la moral. La moral es estética. La moral tiene sus propios algoritmos. Porque si aquí los israelitas van, matan uno, dos, tres iraníes, es un ejército malvado, perverso. Está matando al pueblo iraní. Pero en la noche ellos mismos los ejecutan a 30. No tienen piedad. No tienen piedad. Porque seguramente no les costó edificar su propio país, ¿no? No les costó nada. Es como la herencia, ¿no? La recibe fácil, pues la despilfarra. La despilfarra. Pero si le ha costado gota a gota de sudor, la valora en alto grado. La valora en alto grado. Así lo hizo el pueblo de Israel. Valoran a su país. Porque lo valoran porque obviamente han construido un pequeño país con base a mucho esfuerzo. Si todos incluso viéramos a veces, el maestro solía decir, si quieres entenderlo a Dios, tienes que revisar la vida de los santos. Pero si no queremos ir tan allá, si quieres entender a los héroes de la humanidad, tienes que revisar la vida de las personas sencillas. Las profesoras, las mujeres deberían sentirse orgullosas.

Por ejemplo, de saber que era una mujer humilde, de lo más humilde, maestra. Lo único que era que no deberían aprender eso es que le gustaba fumar. Fumaba durísimo. Sin embargo, murió como a los 76 años. Pero le echaba harto al tabaco. Y eso lo aprendió en la antigua Unión Soviética. Estoy hablando de Golda Meir. Una maestra, pero de lo más humilde, no tenían a quién, no tenían gente. Ándate vos, Golda, ándate a los Estados Unidos. Allá hay bastante judío rico. Consigue dinero, consigue plata para la causa, para la guerra. Y así lo hizo. Dicen que su aspiración era conseguir no más de 30 millones de dólares. Consiguió 50. Regresó con 50 millones. ¿Cómo habrán luchado? Esta mujer, no se olvide, fue la... de ser profesora, de ir a buscar platita a los... y de convertirse en una lideresa de ahí. En una guerrera, llegó a ser la primera ministra de Israel a los 25 años. Pero fíjense, 25 años. No es que yo ahora fundo un partido, ahora fíjense, fundan un partido político. Yo me meto ahí, doy mi cédula, pego papeles, pego afiches, ya soy líder. Soy el dueño, soy pura sangre. ¿Se pueden imaginar ustedes? Es por eso que, digo yo, si la gente revisara el sufrimiento, la vida, la formación de esta gente, a Golda Meir le decían la dama de hierro. Fue la primera que le dijeron la dama de hierro. Después le dijeron a Margaret Thatcher, pero ya era una copia, ¿no? Y fue la tercera en el mundo en ser una, digámosle, presidente de un país, cuando en realidad ya son primer ministro. Pero miren, 25 años. Era una maestra. Aquí pegan afiches. O van a la sesión. Sirve café. La una sirve café. Los hombres no sirven café. No, la mujer está sirviendo café. Gana su partido cuando acuerdan. Ya está ocupando puesto. Y se cambia de puesto, otro puesto y otro puesto. Sin ninguna formación. Porque para ellos lo más importante es andar en el tumulto. Ser parte de la masa amorfa. Ser militantes de la masa rebañada. Ese es el modus operandi. Entonces, por eso nosotros tenemos esa mediocridad. Y lo primero que hacen es acomodarse ellos. Y no estamos hablando de este partido político que ahora están en el poder. No. Estamos hablando de nuestra historia, de nuestra realidad política, del modus operandi de los partidos políticos o movimientos, aventureros. Que llegan por la obra y gracia de nuestro Señor Jesucristo. En realidad no sé si será por Él. Yo no sé si será por Él. Porque si fuera por Él, fueran gente buena. Porque todo aquel que llega por Él, pues son prosélitos, son evangelizadores del bien, de la palabra. Pero estos no, pues son arrogantes. Llegan a enriquecerse, llegan a encumbrarse ellos
Toda la vida ha sido así. Entonces, para que vayamos entendiendo y valorando a los países que han prosperado, que han surgido y que se han engrandecido, pero los países con base al sacrificio de su gente. Entonces, mientras vean ustedes que la gente que manda solo tiene privilegios y busca privilegios, es imposible que tengamos una sociedad equitativa. No la vamos a tener ni volviendo a nacer, estoy a punto de perder la esperanza. 10 provincias en el Ecuador declaradas en estado de emergencia. Al cabo de 3 años del gobierno. 10 provincias declaradas en estado de emergencia y 3 cantones que son fundamentales en la provincia de Cañar, en la provincia de Cotopaxi y en la provincia de Bolívar. Cada una de estas provincias mencionadas tiene un cantón que está en estado de emergencia. En otras palabras, son 13 provincias. Estado de emergencia. Muy bien, muchachito, muy bien. Entonces lo soy declarado de emergencia. Vecino nuestro. Su capital, Cuenca, nosotros hacemos cola, que caravanas aquí, para ir a que abran el mall, para ir a ver que abran las clínicas, porque así es la gente, que abran las boutiques, que abran todo para ir a comprar allá. Tremenda balacera ayer en pleno parque y en pleno estado de emergencia. Tremenda balacera. Es demencial esto. Entonces, ¿qué implica eso? Estado de emergencia es como un estado de paralización. Estado de paralización, es como decir, ustedes no se muevan, ustedes se quedan aquí. Y estado de emergencia, el Estado subvierte el orden, es decir, para controlar el Estado subvierte el orden. Subvertir quiere decir alterar el orden. Puede alterar el estado de derecho en un estado de emergencia. ¿Qué inversionista en el planeta Tierra diría, yo me voy al Ecuador, tengo una platita por ahí y me voy al Ecuador a invertir? Créame que es como verlos a los sucos grandotes, viejitos, prostáticos y pichilones que pasan por ahí por el Parque Calderón en Cuenca, cogiendo sus 4 maletas y largándose de ahí. La viejita le dice al viejito, oye mujer, vámonos. Let's go, le dice. Disculparán que mezclo el inglés. Hablo bien el inglés. Entonces la mujercita le dice, let's go. El otro, como ya sabe hablar bien el español, dice, aguántate, mujer. No hay chance. Están invadidos ya. Ya han sido invadidos por el miedo. Porque ya no solo viene ya no se transmite miedo a la delincuencia, sino el Estado también. Porque el hecho de ver militares, policías por todo lado, ya es un miedo que transmite el Estado. Le transmite un estado de zozobra, de incertidumbre.
obviamente de miedo. Ellos no son de acá. Cogen sus cuatro maletas y se largan. Y se largan. Y empieza a minarse la riqueza de los pueblos. Es decir, en otras palabras, más sencillas, muy sencillas, más elementales, básicas, bien entendido. El remedio a veces resulta peor que la enfermedad. Así dicen los adagios populares y no fallan. Entonces, 10 provincias en estado de emergencia al cabo de 3 años. No hemos ganado nada. Y no es que Loja está súper segura porque hubo control. Loja está segura porque, primero aquí dicen, son pobres, ¿qué vamos a robarles ahí? Y no podemos ni correr con esas carreteras que están en mal estado. ¿Por dónde corremos? Si robamos en Loja y huimos, nos vamos a caer en las profundidades, estos abismos insondables de la nada que hay en Loja. No, hermano, mejor aquí, dice el ladrón. Entonces nosotros estamos a buen recaudo. Y aunque ustedes no lo crean, esta estupidez que ustedes dicen, ah, la estupidez, aunque ustedes no lo crean, así se protegían los talibanes en Afganistán. Era barreras inexpugnables, la propia naturaleza. Eran barrancos, eran montañas, eran cuevas, socavones, cavernas, naturales. Los gringos no los encontraban. No los encontraban. Es ahí donde le daban cacería incluso a Bin Laden. Porque a la segura decían, aquí está este. Se cansaron de buscarlo. Y él también dijo, no, me voy a Pakistán. Lo encontraron en Pakistán, en la urbe. La tecnología, la inteligencia. Lo persiguieron y lo encontraron ahí. Pero bueno, ese es un punto aparte. Pero los ladrones hasta por... Sale de aquí, en la entrada al plateado. Va corriendo hecho una bala el ladrón de aquí, robándose la plata, haciendo daño. Ahí en el plateado no allá se vira. Ahí se vira el hombre. Entonces, ¿para qué va a venir aquí? Entonces, tengan la bondad de no arreglarnos las vías, porque además tengo una información que es un manjar en el tema del ofrecimiento de los 48 millones. No lo quiero topar, porque sí son temas técnicos, que lo haré con alguna persona especialista, experta en la materia. Entonces, tenemos 10 provincias en estado de emergencia. En otras palabras, 10 provincias que viven con miedo. Si usted vive con miedo, pues no puede prosperar, no puede desarrollarse. No puede, está literalmente paralizado. Está intimidado. ¿Cómo se desenvuelve? ¿Cómo se desarrolla? Si hay miedo. Hay miedo. Solo que lleguemos algún día a ser como Israel. Por eso es que nos preocupamos de Israel casi todos los días. En Israel ustedes ven hombres, mujeres, jóvenes, de civil, uniformados, con fusiles de asalto. Los ven con fusiles por todas las calles, paseando, comiendo, por los bares, por todos lados, con fusiles. Sobre todo las mujeres jovencitas, los hombres jovencitos.
Pero para andar con ese fusil, se han preparado como ustedes no tienen idea. Para manejarlo, pero... Y vayan a ver ustedes el turismo. No para en Israel. Pero estamos hablando de otro nivel. Pero de un nivel inimaginable de seguridad. No obstante, siempre hubo algún acto terrorista. A veces. No se puede tampoco liberar del 100%, ¿no? Pero miren los turistas de aquí nomás. La cantidad de turistas por temas religiosos. Van a Israel. Y a nadie se le ocurre decir, no, yo no me voy, tengo miedo. Hay guerra, hay problemas, pero la gente va. Porque conviven con ese estado mental. Y si ustedes aquí, diviértanse, compren, coman, revisen todo la historia religiosa, todo lo que ustedes quieran. A ver, ustedes son cristianos, vénganse para acá. Aquí tenemos todo de que ustedes son... A ver, bípedos, vengan para acá ustedes. Estos los veo tapados todo. Entonces, a cada uno le buscan una religión. Cada uno tiene su mundo ahí. No se olviden que en el mundo hay como 4.000 religiones. Y el mundo cada vez es más peligroso. Entonces, claro está que la religión no ha resuelto el problema de la humanidad. Pero hay muchos más centros educativos. Tampoco lo ha resuelto. ¿Y ahora qué será lo que resuelve los problemas de la humanidad? La mayor cantidad de los países del mundo son democráticos. Pero hay demasiada pobreza en esos países. Y en las dictaduras también. O quizá peor. Y ahora entonces, ¿qué resuelve los problemas de la humanidad? ¿Qué es lo que resuelve? El Reino Unido acaba de prohibir terminantemente el uso de redes sociales a todos los adolescentes menores de 16 años. Terminantemente prohibido el uso de redes sociales. Si se dan cuenta cómo cada día nos ganamos un cafecito, así, un cafecito, otro cafecito. Gracias, Danilo, además, por nos atraer ahí unas dos oncitas de café. Y ayer nos consumimos una onza, hoy día otra. Ya, pero no falta Dios, no falta Dios. Ya ha de venir otra persona con sus cuatro oncitas, así. Y nosotros hacemos como la sopa de piedra. ¿Se acuerdan de la sopa de piedra? Así hacemos cafecito. Entonces el uno pone el café, el otro trae de acá, el otro los... Y le echamos. Y nos engordamos. 7 horas en punto. Son las 7. Revisemos este mensaje. Buenos días, dice. Cada quien tiene su problema, ¿no? Buenos días, dice. En las paradas de buses hay muchas personas que meten mano a todo el que pueden y no hay cómo decir nada porque andan con cuchillos. ¿Sí ven? O sea, aquí vivimos una violencia pacífica, así, o pasiva. No, pasiva, pasiva. Lo otro sería un oxímoron. Esta es pasiva. Entonces anda con el cuchillo, no se lo mete a nadie, no ha declarado nada, una puñalada a nadie, pero tranquilo se le va practicando el hurto, va ejecutando un hurto. Me das eso, te quito eso, no te muevas, no digas nada, nadie te va a hacer daño.

Y mira lo que tengo. Tremendos cuchillos. Por lo menos fuera una cuchillita, hombre, para también uno. Una cuchilla. Alguien podría defenderse. Un hombre. No lo sé.

0: Y dice este mensaje, ¿cuántos estados de emergencia ha vivido el país? Ese estado de excepción, sí, también aquí pregunta. Ese estado de excepción. Excepción. Que no difiere mucho. No difiere mucho. Otro mensaje dice, Freddy dice, con este mamotreto de Sao Paulo, Puebla y Montecristi, se acabaron los políticos, dando paso a miles de politiqueros y narcopolíticos. Lula se fue a visitar un barrio, ahora que habla de Sao Paulo. Lula se fue a visitar un barrio pobre, tal cual como ir a los antiguos Guasmos de Guayaquil, que ahora son ciudadelas con edificios. Bueno, es otro mundo que no lo vamos a entender tampoco. Estos Guasmos no era más que gente también negociante de tierras, los Toral Salamea y todas esas cosas. Entonces cogían pocotón de Guasmo y metían casitas de caña y le vendían a la gente. Pero al cabo de poco tiempo, como vivía tanta gente, entonces los alcaldes les asfaltaban las calles. Los Febres Cordero, los Nevos y todos, les asfaltaban las calles. Después les daban alcantarillado. Entonces ya es ya de una miasma para pasar a otra, pasaban en tablitas, así hacían puentecitos, pasarelas, ¿no? Pasarelas. Pero ellos mismos se tiraban ahí las tablas. Así hay un barrio en Brasil. Y Lula se fue a visitar. Hecho el popular, pues estos populistas son así. Son insoportables esta gente, ¿no? Son insoportables. Qué manera de adorar a los pobres. Pero más la quieren a la pobreza en realidad. Porque sin la pobreza no tendrían pobres. Y si no hay pobres, pues no tienen votos, no tienen gente que los apoye. Porque ahí está la inocencia. Ahí están los incautos. Ahí están los insulsos. Que se dejan conquistar por un discurso melifluo, flamijero, populista. Entonces se fue Lula y a querer entrar a un barriocito de esos de los pobres. Medio paso no pudo dar y se regresó. Y lo peor es que ahí no pueden cogerlo. No ve que es tan angosto eso, que los guardaespaldas, y entonces, ¿cómo lo cogen? Uno de adelante, otro de atrás, se veía feo. La cuestión era que el populista, identifíquenlo al populista porque intenta siempre parecerse al pueblo, al sector donde va. Entonces, aquí hay pobres, yo también parezco pobre. Aquí comen cuyes, yo también como cuyes. Aquí hacen dulce, yo también como dulce, aunque tenga diabetes. Se lo come al dulce. Aquí le echan a la fritada, ¿sí? Aunque tenga el colesterol altísimo, no importa, dale fritada, porque aquí todos comen fritada. El populista es eso. Entonces este quiere caminar ahí en el puente como caminan ellos. Corren las mujeres, los hombres, los muchachos, corren en ese puente. Un puentecito es así, Angos. No pudo dar medio paso y se regresó. Pero por suerte, ahí también ya agoniza el populismo con Lula. hasta ahí también llegan. Ya no va más. Bolsonaro está bien en Brasil. Está muy bien. La gente tiene que golpearse para entender, ¿no? La gente cuando no quiere por sus propios fueros, entonces golpea y ahí aprende. Entonces cae y aprende y dice, sí, está bien, aquí aprendemos. Y empieza a corregir, a resarcir el error. A veces es demasiado tarde, o a veces se ha perdido demasiado tiempo. Solo en Loja nomás veamos. 30 y pico de años de atraso. Despiadado. Inmisericordia de tiempo que nunca se lo podrá recuperar. 60% de barrios que no tienen ningún servicio básico. Y no estamos hablando de barrios. Y cuidado, algún ingenuo vaya a decir, es que son barrios nuevos. Al contrario, los únicos que tienen servicios básicos son los barrios nuevos. Porque no son barrios, son ciudadelas. Barrios ya no existen. En la antigüedad existían barrios, casitas, pobres ahí, disculparán, que se estacionaban por ahí, se establecían y ahí queda. Hasta el día de hoy están así. Pero vive cantidad de gente. El solo hecho que en un barrio pobre haya un comité, ¿cómo les dicen que hay comité político, comité? Tengo un comité, como dicen los políticos, ahí tenemos un comité barrial, así creo que es, un comité. Cuando hacen una sede, en el lenguaje de los políticos, ellos dicen, no, por ejemplo, van a este lugar donde visité la otra vez, yendo por Miraflores, a la derecha hay un bar, se me fue el nombre de que siempre venía el amiguito que me invitaba a, siempre venía un amiguito, un migrante. ¿Cómo se llama, amigo? De repente usted me está oyendo, hombre, siempre me escucha, siempre venía, porque, pero ya no viene, hace como unos 65 años que no viene. Por ejemplo, que hay ahí un comité, que se me fue el nombre, que ellos le llaman, tienen, dicen comité, los sindicatos dicen comité de empresa y todo. Pero los políticos, comité barrial debe ser, ¿no? Tienen un comité barrial. Nosotros tenemos un comité, dicen, en la parroquia tal. Nosotros tenemos un comité en la parroquia, en el barrio tal. El solo hecho que haya un comité de político en un barrio pobre debe ser ya un acto ignominioso. No debería haber. Debería haber una especie de resentimiento, de protesta, de rechazo, de resistencia al político como tal. Porque los han mantenido en el ostracismo la vida entera. Entonces, ¿cómo pueden recibirlos? Si a mí me persiguió la justicia, 2, 3 jueces ignominiosos, venales, verdugos, entonces yo me resiento con toda la justicia y yo no trabajo con la justicia a mi favor. En contra no hay problema, pero a mi favor yo no. ¿Que voy a demandar a alguien? No. ¿Que voy a denunciar a alguien? No. No confío, no. Me hicieron daño, entonces yo con ellos, ni a la esquina. Pero en mi contra, pues no, no nos queda más. A mi favor, no. Así más o menos, así es. ¿Saben cómo se llama? Eso es un estado de resistencia. El estado, el derecho de resistencia es eso. Pacíficamente usted protesta. Bueno, vamos a la pausa y regresamos. Les advierto que la entrevista de las 8 de la mañana, los médicos de Medilab, que con... Mire usted, Medilab. Soy, aquí está Medilab, tengo yo. Bueno, todo es una confusión. Es una confusión. Entonces, tengo. Entonces, Edimedic, sí, bien, ya. Entonces, sí hay una entrevista. Y enseguida, la entrevista que desarrollaremos enseguida es eminentemente política. Enseguida volvemos.
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0: 7:22 y saludamos la presencia aquí en estudios de Bacana 100.5 FM del abogado Jesús Cárdenas, aspirante a la alcaldía del Cantón Loja. Abogado, permítame leer este mensaje que nos permite allanar el camino para iniciar esta conversación. Acari, pero permítame antes, perdóneme, dice un amigo que no se ha dado cuenta que el domingo es el Día del Padre. 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Entonces, abogado, le leo el mensaje que me parece fenomenal. Es de un amigo que fue una autoridad, dice: aún vivimos en tranquilidad, pero estos estados de excepción están haciendo que los delincuentes peligrosos salgan a las ciudades tranquilas. En la vía pasaje Santa Isabel es un verdadero peligro. Salen a asaltar encapuchados y con disparos directos a los vehículos para poder frenarlos y asaltar. ¿Qué tal el nivel de inseguridad a los que hemos llegado? Pero lo que dice el amigo, que entonces la gente vendrá a las ciudades pacíficas. ¿Usted cree que Loja es una ciudad pacífica y tenemos por lo menos eso, algo que ofrecer usted como un aspirante a la alcaldía? ¿Cuánto gusto me da saludarle? Buenos días.
1: Muy buenos días, doctor Freddy. Muy buenos días a todos los ciudadanos de Loja que están del otro lado de la sintonía. Qué honor para mí estar en tan prestigioso espacio de información dentro de Radio Bacana. Realmente el proyecto que propongo yo, como Jesús Cárdenas López, y en lo que estamos trabajando de cara a la administración municipal, seguros de que llegaremos el próximo año a trabajar. Mire, tiene que ver, claro que sí, con lo que usted menciona, con los aspectos positivos, ¿no? Positivos que tiene Loja. Su tranquilidad, su paz, su nivel cultural, turístico. Pero yo sí quisiera hacer mención en este tema, este trae a colación de ayer, el estado de excepción para 10 provincias de Loja. Que no entre Loja dentro de este estado de excepción, o que no se le dé la importancia
0: a esta lista.
1: Tiene que ver realmente con un tema de Loja está súper bien, Loja está ya segura, no hace falta no tomar ninguna decisión importante en Loja porque ya estamos bien. O realmente es un tema de decir, mira, Loja destaca como una ciudad segura y hay que atacar otros focos. Yo ahí sí voy a hacer mención en algo que para mí es importante, doctor, porque esto tiene que ser una conversación. Más bien, el día de hoy sí me gustaría conversar con usted, porque le voy a traer a colación un tema que sé que a usted le va a gustar mucho para poderlo meditar entre los dos. También, y sobre todo, quiero terminar este comentario diciendo que un precandidato, un candidato, un político, no debe hacer uso de estos micrófonos para recitar todo un discurso, ¿no? Sino que el fruto de una conversación da mejores resultados para poder hacer información. Mire, decía Andreotti, el poder no desgasta. Lo que desgasta es no tenerlo. Le repito, doctor. Andreotti decía, el poder no desgasta. Lo que desgasta es no tenerlo. Y eso es lo que yo veo en nuestras autoridades locales. No culpo, y lo digo de corazón, no culpo directamente al presidente de la República. Porque entiendo que en su liderazgo pues trata de ver la mejor forma de hacer las cosas, pero sí culpo a los representantes que él tiene en Loja, ¿no? Y por eso aquí me hace tanto sentido esta frase de Andreotti: el poder no desgasta, lo que desgasta es no tenerlo. Y por eso es que las autoridades locales, ¿no? ¿Sí? Las autoridades locales, o digamos zonales o distritales, o lo que usted quiera decirlo, no tienen poder, no tienen decisión. Y por eso están tan desgastadas, porque no pintan nada en la política nacional, porque no tienen ninguna injerencia y porque el ciudadano de a pie, lojano, se ha dado cuenta de ello y dice, por favor, o sea, ¿dónde están nuestras autoridades para que levanten la voz? Y levanten la voz en el abandono que vive Loja. Porque está perfecto decir, no, Loja no necesita entrar en las 10 provincias de estado de excepción porque estamos bien, pero de verdad estamos bien. ¿De verdad está toda la fiesta en paz en Loja? ¿De verdad no pasa nada en el cantón y en la provincia de Loja? Entonces eso es lo que digo yo, doctor, cuando hablo de que lo que desgasta es no tener poder, es lo que le está pasando a nuestras autoridades locales. Están completamente desgastadas, la gente ya no confía en las autoridades locales, la gente ve esa falta de liderazgo porque no tienen poder. Son autoridades, sí, pero no tienen ningún poder, ninguna injerencia a nivel nacional, no levantan la voz, no son figuras de liderazgo, no reclaman por lo que deberíamos reclamar para Loja.
0: Ya, el mensaje del amigo, que es una autoridad en la opinión, él dice que cuando hay esta especie de zafarrancho en las provincias, en este caso estamos hablando de 13, porque en realidad son 10, pero 3 cantones, uno en cada provincia. Adicional, ¿no? Él dice que la gente corre, la gente buena, la gente sana, el turismo, corre a las ciudades que pueden ofrecerle, no seguridad, porque no vivimos aquí en la inseguridad. O sea, seguridad sería decir, bueno, estamos con policías aquí, policías allá, ejército aquí, ejército allá, sería la seguridad. No necesita seguridad esta provincia, estamos bien, vivimos bien, somos gente pacífica. Entonces él dice que ese es un recurso que nosotros lo tenemos como un recurso natural casi, esto de la tranquilidad del pueblo de Loja, caracterizado siempre por ser una ciudad, una provincia hospitalaria. Entonces, mire usted, pero es que tiene que magnificar el problema. Si no lo entendemos, no lo vamos a magnificar, ¿no es cierto? Y no lo vamos a poder dimensionar. El amigo dice que para ir de pasaje a Santa Isabel, no sé si usted conoce, Santa Isabel, ya está en la provincia de La Suay, pasaje en la provincia del Oro. Él dice que le disparan a los vehículos directo, hombres encapuchados, disparan a los vehículos y los paralizan, y los roban y los asaltan. Entonces dice este hombre que la gente, o sea, eso ocurre allá, ¿no? Es tenebroso, es como... en verdad, como lo que hablábamos más temprano, como los talibanes, como es los ISIS, que son terroristas, asaltan a la gente en las carreteras, las disparan, hasta tal cual, efectivamente tal cual, ¿no? Entonces nosotros no tenemos sino que la gente es hospitalaria, es gente buena en Loja. Entonces vamos a los cantones, no tenemos lo que pasa en Santa Isabel, en el Azuay, ni en pasaje en la provincia del Oro. Vamos a nosotros a un cantón, a Celica, Pindal, la cosa más linda del mundo. Ir por todos estos cantones, por acá, por Sosoranga, por todo. ¡Qué paz, qué tranquilidad! Entonces, mire usted, estamos hablando de la provincia. Y no estamos diciendo, es que están los militares ahí que nos garantizan la seguridad. No. Al contrario, no hay ningún policía, no hay ningún militar, no hay nadie. Es la gente que per se es gente buena. ¿Estamos de acuerdo en eso, no?
1: Estamos de acuerdo.
0: Muy bien.
1: En eso.
0: Entonces, ese recurso, lo que dice el amigo, que deberíamos aprovecharlo acá en Loja. Pero solo les ofrecemos eso, ¿no habrá que ofrecer alguna otra cosa?
1: Miren, y partiendo de la premisa del tema de seguridad y pasar al potencial que tenemos en nuestro cantón y en nuestra provincia de Loja, doctor, yo soy un comprometido de que las cosas hay que verlas a futuro. ¿Sí? Y por eso siempre digo, nosotros en nuestro proyecto político, en nuestro proyecto de ciudad, liderado por mi persona, este proyecto de cara a la candidatura a la alcaldía de Jesús Cárdenas López, busca promover cosas que son básicas, como devolver la dignidad a las familias lojanas, ¿no? Y es lo que yo he dicho siempre. Y aquí voy a hacer énfasis en algo. Atacar el problema de la seguridad, como se está haciendo ahora, ¿no? En el tema de estados de excepción y demás, tiene que ver con una política pública que ahí me parece bien, pero tampoco es que la apoyo al 100%. Porque yo soy un poco más, doctor, y se lo digo de corazón, de promover políticas públicas y leyes a futuro. Las leyes no deben trabajar para la cosa pasada, ¿no? Sino en prever para el futuro. Dicen algunos datos, y los estaba revisando justo antes de venir a esta entrevista porque venía con esta idea. Yo sabía que lo había leído en algún sitio y lo encontré hace una hora o así, estaba todavía antes de salir de mi casa, que es un estudio de la Unión Europea, una recomendación, ¿no? para el mundo, que dice que por cada dólar invertido en deporte o en promoción deportiva cultural, son $5 de ahorro en ayuda social. Escúcheme bien, $1 invertido en deporte o en promoción cultural de deporte son $5 de ahorro en ayuda social. ¿Qué quiere decir esto? Que la inversión, que la planeación, que las políticas públicas deben ser desarrolladas en prever hacia el futuro, ¿no? En proteger a nuestros jóvenes, pero pensando en ahora, no en, a ver, ¿cómo los vamos a castigar? A ver si nos entran en las cárceles todos estos muchachos para meterlos presos. No, a ver, ¿cómo vamos a solucionar el problema a futuro? ¿Qué políticas públicas vamos a desarrollar? Y aquí sí nos compete algo a nivel local, porque tampoco hay que echar toda la culpa, ¿no?, al nivel nacional. La gestión es importantísima. Y tenga usted la certeza que desde la administración municipal, este proyecto de ciudad liderado por Jesús Cárdenas López, es un proyecto que lo va a promover. Habrá visto usted que lo hay en todo el mundo, y no solo en Europa, sino también en América Latina, los polideportivos, ¿no? Los polideportivos. Yo en Ecuador todavía no he visto ninguno. En Guayaquil hay un intento de uno, pero realmente es como una ciudad deportiva, pero no llega a convertirse en lo que se conoce a nivel mundial como un polideportivo.
0: En Guayaquil.
1: Correcto. Pero mire, ajá, yo estoy seguro que sí, no se necesita una gran inversión, y al menos sé que vamos a poder gestionarla para elaborar este proyecto de un polideportivo para Loja. Pero un polideportivo como Dios manda. Dese cuenta, doctor Freddy, tenemos en Loja una campeona mundial, porque es campeona mundial, de patinaje, ¿no? Es decir, la mejor patinadora del mundo está en Loja. Y entrenaba ahí en el estadio donde ponían esos conos que usted habrá visto, en la pista de karting abajo por la banda. Tenemos un marchista olímpico. Y entrena también ahí, corriendo peligro, pues, a la orilla del río. Es decir, por donde usted lo vea, no hemos sabido invertir de manera correcta en una promoción deportiva que realmente ya no solo, y lo digo de corazón, ya no solo rescate a nuestros niños, a nuestros jóvenes de problemas de alcohol, de drogas, sino también elevar el nivel cultural deportivo, que lo tenemos, ese potencial. Porque el deporte es dinero, el deporte es, es,

0: Invertir, dice usted, en deporte.
1: Mire, claro, es lo que...
0: En infraestructura deportiva, fundamentalmente.
1: Fundamentalmente, ya. Fundamentalmente.
0: Porque no lo hay. Y estructura también deportiva, como los techos que hacía el ex alcalde removido.
1: Por no, ahí, esa no es la dinámica, no, no. ¿No? Esa no es la dinámica. No, no, no. Yo le he dicho siempre, yeah. Es decir, cuando hablamos de deporte no tenemos que ser populistas, doctor. Y eso yo soy un comprometido de que hay que acabar con ese populismo. Aquí lo de ofrecer que la cancha cubierta, que si la cancha sintética en cada barrio, que si yo les voy a hacer la canchita. Mire, Loja tiene prioridades, ¿no? Y cuando yo hablo de prioridades me refiero a atacar, lo dije hace un momento, devolver la dignidad a las familias lojanas, ¿no? Lo he dicho siempre, pero no lo, si me enfrasco yo solo en nuestra bandera primera, pues voy a aburrir a la gente, ¿no? Pero nuestra bandera primera, lo resumo en menos de un minuto, es el proyecto Triple A, que es devolver la dignidad a la familia lojana. Agua potable, alcantarillado y asfaltado. Que nunca más falte una sola gota de agua en ningún lugar lojano cuando acabemos nuestros 4 años de administración. Que ningún terreno se vuelva a hundir o se deslice por falta de alcantarillado y sobre todo el asfaltado que da dignidad a la movilidad de la gente. Pero a partir de ahí, doctor, por supuesto que ese va a ser nuestro proyecto bandera y será lo primero que hagamos cuando lleguemos a la administración municipal. Pero a la par tenemos que seguir trabajando en una promoción cultural del deporte. No con canchitas cubiertas, no con canchitas sintéticas, populistas en cada barrio, sino un polideportivo que dé dignidad a nuestra gente, a nuestros jóvenes. Y no es un tema que lo proponga yo, porque usted conocerá más de un padre de familia que cuando su hijo sale del colegio, lo inscribe en un curso que si de natación, que si de atletismo, que si de la federación, que si de boxeo. Es decir, los padres, y no por mantener a su hijo ocupado, no porque, no, es que lo tengo que tener en alguna cosa, no. Porque todos hemos entendido que el deporte es importantísimo. Me salí a mí, no sé si ayer o antes de ayer, y lo compartí con mi equipo, un video muy bonito, era de una señora norteamericana, sí, era de una señora norteamericana, que hablaba de cómo en un estudio de la universidad, me parece que es de Massachusetts, habían hecho un estudio de que las mujeres que son líderes a nivel mundial, y ese dato también se lo doy, fíjese, yo no sé por qué hoy ha venido con un montón de datos en la cabeza, las mujeres que son líderes a nivel mundial han sido deportistas antes. ¿Sabía usted eso, doctor? Fíjese.
0: ¿Cómo que no?
1: Y era solo de mujeres, ¿no? Esto no le puedo decir que era de hombres. Que las mujeres que han sido líderes o que son líderes a nivel mundial, antes han sido deportistas.
0: Estaba hablando de Golda Meir, que en cambio ella fumaba durísimo hasta que se murió. Estando viva, se murió a los 78 años, le pegaba al tabaco como una... Bueno, son reglas, lo que usted dice es correcto, pero siempre hay excepciones, ¿no? Hay excepciones. También, por ejemplo, dice de los deportistas, los mejores deportistas estaban en Cuba y no tenían ningún apoyo de nada, infraestructuras. Vivían ahí en la pobreza extrema, entrenaban y los africanos corren y corren y corren por ahí huyendo de un chacal y son buenos, o sea, a veces no. Está bien, lo que pasa es que lo que usted propone es, estamos hablando de una ciudad moderna, ¿no? Entiendo, ¿no? Una ciudad moderna con polideportivos. Es decir, que hay una...
1: Un solo polideportivo.
0: Para Loja.
1: Completo para Loja. Un polideportivo completo para Loja.
0: ¿Y dónde podría ser en Loja un polideportivo? ¿Ya le ha visto el lugar o no?
1: Todavía no tenemos el lugar. Realmente estamos viendo con el banco de terrenos que tiene el municipio para poder dar uso. Pero realmente, como le digo hace un momento, no es una idea populista, ¿sí? No tiene que ver con algo que es demagógico, que es irrealizable, sino es una propuesta que da dignidad a nuestra gente. Hace un momento lo decía usted con el mensaje que leyó de su amigo, ¿no? Loja realmente es segura, estamos todo bien, pero yo repito la misma pregunta retórica a la gente que nos escucha. ¿Está todo bien? ¿Realmente está todo bien? Mire, estamos hablando
0: de la paz.
1: Claro,
0: la
1: seguridad. A eso me refiero. Pero mire, yo le digo algo a usted, doctor. Qué bonito que es pensar que está todo bien, ¿no? Yo siempre veo a Loja con positivismo. Ayer subimos un video de una visita a una finca de cafetalera, ¿sí? De una producción cafetalera. Estamos en un proyecto de impulso del desarrollo turístico para toda la zona suroriental de Loja y de nuestras 13

0: parroquias con el tema productivo. Ayer salió el primer video de esta serie de documentales que vamos a ir promocionando de nuestro proyecto turístico, porque lo que yo digo es, además que solo en el nombre Loja sea cultural y bonita, tenemos que explotar el tema turístico, ¿no? ¿De qué me sirve a mí decir que Loja está súper segura? No hemos entrado en la lista de las 10 de los 10 provincias con estado de excepción. Loja está perfecto. Y yo, aunque sea cansón, lo vuelvo a repetir. ¿Está todo perfecto? La respuesta es no, no está todo perfecto. Porque nuestros principales accesos a Loja siguen en el completo abandono. Y yo sí tengo que decirlo, y esto me van a perdonar la vanidad, pero es que ha sido así hasta el día de hoy. He sido el único ciudadano de Loja que ha levantado la voz de manera insistente, incluso parándome en los huecos, en los hundimientos, hacer reclamo y exigir lo que nos corresponde por derecho, que es la dignidad de nuestra gente. Solo le pedimos a las instituciones que atiendan los principales accesos a Loja, nada más, que atiendan los principales accesos a Loja. Y yo he sido el único que ha levantado la voz de manera categórica, no en bacheos, no en ponerle una capita aquí de tierra, no, en solucionar el problema, los principales accesos de Loja, ¿sí? A partir de ahí lo que yo he dicho es, doctor, usted me dice que, pues, me plantea la pregunta de si está todo perfecto y estamos en el tema seguro y bien. Hay un problema aquí con el centro de Loja, doctor. Y se lo digo yo, mire, ¿cómo puede ser posible que el centro de Loja, centro histórico de Loja, pasadas las 7 de la noche, está vacío? Es así. Si usted me quita la razón en eso, pues, yo creo que he compartido el criterio con todo el mundo en que pasadas las 7 de la noche, el centro histórico de Loja está vacío, completamente vacío, ¿no? No hemos sabido proyectar a nuestro centro histórico de la manera correcta, ¿no? Con el uso adecuado de espacios públicos, y me refiero también al fomento de los permisos para que la gente pueda atender en sus restaurantes, en sus cafeterías. ¿Cuántas veces no ha sido el debate, porque se ve en redes sociales, cuántas veces no ha sido el debate la gente que sale del teatro Simón Bolívar, la gente que sale del teatro Benjamín Carrión, de presentaciones artísticas de altísimo nivel, pero salen y la gente, y lo hemos conversado todos los lojanos en muchas reuniones, ¿a dónde vamos? Claro, o sea,
1: a la casa.
0: Vamos a la casa, porque hay el debate que dice, oye, todas las cafeterías que se supone que durante el día nos brindan servicios, llegamos tú y dices, vamos a dar una vuelta por el centro histórico y no encuentras nada abierto, ¿no? Y lo mismo es el hecho de decir, ya no solo culpar a que el sector privado no está atendiendo, sino también los espacios públicos te garantizan una armonía urbanística de buena convivencia en la noche. ¿Hemos pensado en una ciudad para la noche, para el turismo nocturno, para todos aquellos ciudadanos que vienen de fuera y en la noche quieren salir a dar una vuelta y pueden encontrar una, dos, tres, cuatro experiencias, ya sea gastronómica, cultural? ¿Lo hemos hecho? ¿Lo hemos trabajado? Nadie está hablando de eso, y por eso es que esa es mi tercera bandera. ¿El primer eje cuál era? Pues bueno, yo aquí preguntando como si fuera profesor. El primer eje es ordenar la casa, doctor. El primer eje es ordenar la casa. Lo he dicho siempre, no podemos hacer nada en Loja si antes no ordenamos la casa. ¿Sí? El municipio como institución, modernizarlo, buscar la reingeniería del personal, que lastimosamente tendremos que sacar a personas, y yo me encargaré de que salgan los peores y que se acaben con esas mafias que hay dentro del municipio como institución, con nombres y apellidos, y se van a ir. Y usted me dirá, pero es que eso cuesta. Por supuesto que cuesta. A todos esos mafiosos los vamos a liquidar, y que tendremos que pagarles, pero hay que liquidarlos, ¿sí? Y hay que jubilar anticipadamente también a toda esa gente. Pero la gente que es mafiosa dentro del municipio, que te cobra $1, $2, o quieren un premio para sacarte un trámite o para ayudarte a que salga el despacho de una nueva lideración, de un permiso o lo que sea, esa gente se va afuera. Y si nos quedamos con la mitad del municipio, pues nos quedaremos con la mitad. Pero Jesús Cárdenas López va a llegar con carácter a la municipalidad, ¿sí? Y esa gente que ha operado con mafias dentro de la institución se va. y por supuesto que se van a quedar los que sí funcionan. Nuestro segundo eje es el proyecto AAA, agua potable, alcantarillado y asfaltado. Y a partir de ahí, el tercer eje, que es la promoción y desarrollo de Loja. Promoción turística, promoción económica y el etcétera de cosas más que van a fomentar la obra pública dentro del cantón y de la provincia. Porque para mí es importantísimo el tema turístico, es una de mis banderas. Yo estoy convencido y 100% seguro, doctor Freddy, que el turismo deja dinerito en efectivo en el bolsillo de los lojanos. Oh, y si usted me permite, solo un minuto más, acabo una idea.
1: Pero la persona está en la línea. Superemos. Permítame, buenos días. Le escuchamos, adelante. Se retiró.
0: Avance. Mire, avance. Lo que yo le quería decir, doctor, es hay una idea aquí un poco errónea, equivocada, sobre Cuenca, ¿no? Hay quienes en Ecuador y en Loja particularmente dicen, no, es que Cuenca es una ciudad industrial, ¿no? Y Cuenca está súper bien y es bonita porque es industrial. Mentira, es falso. El dato es contrario. El Producto Interno Bruto de Cuenca, en su mayoría y más del 70%, tiene que ver con el sector turístico. Así se lo digo, con el sector turístico. Cuenca ha sabido explotar el sector turístico. Y el Producto Interno Bruto de Cuenca, lo que le deja dinerito a los cuencanos, es el turismo. Porque las grandes empresas, pues, y para que la gente no se confunda y no piense que yo le estoy mintiendo, las grandes empresas de Cuenca no son empresas industriales, ¿no? Tenemos a Juan El Jury, importadores, tenemos al Grupo Ortiz, importadores, el Coral, ¿no? Es importadores que se dedican al comercio de minorista. Entonces, lo que yo le quiero decir a los lojanos es, Guayaquil y Quito, por supuesto que son ciudades industriales. Cuenca ha sabido rescatar su potencial turístico y es lo que tenemos que hacer en Loja. Y es la bandera de Jesús Cárdenas López. Es lo que vamos a hacer en la administración municipal porque no le quepa ninguna duda a usted ni a ningún lojano que vamos a llegar. Y es por eso que estamos terceros en las encuestas, ya, porque no mentimos a la gente.
1: Hay una llamada, buenos días.
0: Buenos días.
1: 725-400, le escuchamos. Adelante.
2: Doctor. Cuenca no tiene empresas que produzcan. Tal vez le invito a que visite el parque industrial. En el parque industrial tiene, aparte de los Ortiz, tener Coral Centro y tener el Mall del Río, tienen empresas también, tienen
0: ADP. Claro, tienen
2: tienen algunas empresas. Aparte está empresa de Prolatel, está también Muebles Colinial. Entonces tenemos muchas empresas en Cuenca. Claro, lo que yo concuerdo lo que te dice con el turismo, porque esa parte del turismo es lo que más fomenta, porque en una parte le puedo decir, si usted va a Cuenca, en Cuenca puede irse a las fiestas, y en las fiestas usted va a encontrar un sinnúmero de ferias, y las ferias son productivas, ¿por qué? Porque le permiten al productor a que vaya acá. A la inversa, que aquí en Loja hay una sola persona que se cree dueño de una feria y que no da cobertura al resto de gente. Allá va 20 ferias y todas las ferias son gratis. Los eventos artísticos son gratis y eventos magnos. Eso es lo que concuerdo con lo que dice Jesús Cárdenas. Y le felicito que haya estudiado este tema porque en los grandes feriados toda la gente se encuentra. Porque todos los eventos son magnos y son gratuitos. Aquí va la feria y tiene que pagar un evento para entrar a la feria, para el show artístico. Mientras tanto, la gente allá son eventos gratuitos. Claro que la empresa privada aporta. Hasta ahí estamos, doctor Freddy. Y felicidades al señor Cárdenas.
1: Muy bien.
0: Gracias, muchas gracias. Correcto, ¿no? Lo que yo había dicho al inicio es, creo que me tomó un poco literal. El producto, lo puedo repetir, el Producto Interno Bruto de Cuenca tiene que ver con el sector turístico, no con el sector industrial. ¿Que hay industria? Por supuesto que la hay, ¿no? Pues cómo vamos a decir que no la hay. Lo mismo en Loja también hay industria, ¿no? Pero es el sector turístico el que le ha dejado dinero en el bolsillo de los cuencanos. Y aquí es lo que yo le he dicho siempre. La matriz, cuando hablamos de matriz productiva, desarrollo económico, el tema turístico, y para quienes aún de verdad no lo comprendan, el turismo es uno de los segmentos dentro de la matriz productiva que más rápido deja dinero, ¿cómo lo digo para que la gente entienda? Que deja directamente dinero en el bolsillo de la gente, de manera directa, ¿sí? cualquier otro segmento no lo hace de la misma manera que el sector turístico. Pero el sector turístico deja dinerito en el bolsillo de la gente, pero de manera directa, ¿sí? Y estoy hablando desde lo más grande hasta lo más pequeño. Estoy hablando desde el hotel, desde el avión, hasta el souvenir que usted se compra frente a la catedral de ese rosario, esa estampa de la Virgen del Cisne, ¿sí? El sector turístico, y lo repito para terminar, es uno de los sectores que dejan en mayor cantidad dinero ya, en efectivo.
1: Le leo rapidísimo un par de mensajes, se ha ido el tiempo ya.
0: Correcto, gracias.
1: Se ha consumido. No, entonces dice este mensaje, llegan muchos. El mensaje dice, buenos días, dice, el joven candidato debería de haber ido por la concejalía para ver cómo le iba, pero fue por la más difícil, la alcaldía. ¿Por qué tanta ambición? ¿Será una buena o será tan buena o será una vanidad? Otro mensaje dice, hola Freddy, saludos, hablar no cuesta nada. Cuando el señor diga voy a bajar el gasto corriente que se devora el dinero, ahí sí podría comenzar a creer en el señor. Hay candidatos que piensan que con una vara mágica se solucionan los problemas. Otro mensaje dice, estimado Freddy, buen fin, hay ya un proyecto, debe ser por fin, de polideportivo súper interesante, levantado por un estudiante de la Universidad Internacional para realizarse en Loja. Jesús podría basarse en este para su idea, que me parece genial. Otro mensaje dice, buen día Freddy, este señor ya ganó, por Dios, qué lindo que habla. Loja va a ser la primera ciudad de oro. Otro mensaje dice, son audios, estos ya no los puedo oír. Es imposible, nosotros no podemos oír audios. Felicitaciones, dice, a Jesús Cárdenas y su proyecto triple A, Asalto, Alcanta, Asalto. Sea serio, hermano. Asalto dice aquí, pero no sé si lo hace de manera suspicaz. Alcantarillado y agua potable en bien de Loja y para Loja. Un abrazo fraterno, Adrián Felipe Vázquez, dice el mensaje. Ánimo y todo éxito. Asfalto, dice, corrige. Sí, pero ya me hizo decir, ya lo corrige ahora, pero lo había puesto azar. Jesús, le quiero agradecer mucho su comparecencia y nos hablamos, está bien, el tema de la seguridad de Loja, que es natural, ¿no? Por la hospitalidad que ofrece esta ciudad. Y la provincia, es que es toda la provincia, es que es toda la provincia. Váyase usted al amor, que está cerca incluso al oro. ¿A dónde encuentra tanta inseguridad? No encuentra. Váyase usted a Zapotillo, que está cerca del Perú, Bacará. No va a encontrar inseguridad, como dice el amigo, que hay en Santa Isabel, Pasaje. No, no lo hay. Entonces nosotros tenemos una fortaleza que hay que aprovecharla. Le agradezco mucho, nos hablamos otro día.
0: A usted muchísimas gracias, doctor, y muy buenos días a todos los ciudadanos de Loja. Recuerden que soy Jesús y estoy comprometido con el desarrollo de Loja.
1: Muy bien, muchas gracias. Vamos a ir a la pausa y regresamos enseguida. Enseguida volvemos.
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0: 8:05, permítame, doctor, solo recordar que hay Día del Padre, el domingo. Hermano, no sabía que ha sido el domingo el Día del Padre, así es que recién a última hora me hacen acuerdo, dice el ingeniero John Uchuel, y voy a preparar algo ahí, un evento importante con un cantante. El cantante es Mario Orellana, estará presente. Pues estamos hablando de carbón asado y buena música, ¿no? Para celebrar a papá con el sabor que se merece. Es este domingo a las 12 p.m. en el barrio El Plateado. Las reservaciones, de todas maneras, por si acaso hay alguien que se acuerde, 099-404-9232, 099-404-9232, Lomi Asados y Lomi Eventos, en el Día del Padre, a la Barbosa, Costilla a la Barbosa, Padre a la Barbosa, tal vez, sí sería bueno. 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En serio que debe ser un peligro tener harta plata, porque los hijos o hijas, que lo mismo, de repente están al acecho, ¿no? Y permítame también, doctor, así es este trabajo, es, nos piden que se está buscando un optometrista, ¿ya? Se está buscando un optometrista, comunicación efectiva, capacidad para trabajo en equipo, trato amable al paciente, experiencia mínima 2 años. La empresa ofrece excelente remuneración, más beneficios sociales, excelente ambiente laboral, posibilidad de crecimiento profesional. 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Para que vean ustedes, tantos se busca, en cambio, 10,000 abogados, un optometrista. Así es, estas carreras ahora son así. 10,000 ingenieros, un optometrista. 10,000 arquitectos, un optometrista. 10,000 contadores, un optometrista. Y así, 1,000,000 de periodistas, porque ahora todo el mundo tiene un teléfono y ya, pues, no, ya periodista, comunicador. Incluso me enviaba un amigo mío, de no creer, que un teléfono le pones y le ponen nombre, radio, por ejemplo, Radio Josefina, pongamos. Le ponen al teléfono, le ponen radio. ¿Qué le parece a usted? O si no, otro le ponen canal. Así está la humanidad, la sociedad, así se degradó todo. Le ponen canal. No tienen ningún compromiso. Cogen el teléfono, le ponen una cámara, lo entrevistan a usted, ya es canal o medio de comunicación. Y usted le ponen radio, me mandaba, dice, fíjate esto, y en un pueblo le han puesto a un teléfono, alguien puso ahí y le puso radio. No tiene cuentas con nadie, nadie los controla. Bueno, no sé qué querrá decir, dice, buenos días, dice, Abdalá Bucarán también es deportista y fue jugador olímpico. Sí, es un poco para discutirlo, el tema médico, lindo. De hecho, vamos a desarrollar un tema médico acá, porque nos acompaña el doctor Adrián Felipe Vázquez. El doctor Adrián Felipe Vázquez nos acompaña esta mañana. Él es coordinador, editor de la revista médica de SediMedic. Presidente fundador de APEC, ¿así es? Y vamos a hablar sobre el lanzamiento de la quinta edición de la revista médica de SediMedic. Pues cuando se habla de temas médicos, estamos hablando de investigaciones científicas, ¿verdad, doctor? De avances tecnológicos. Bueno, lo vamos a escuchar. Buenos días, doctor.
1: Buenos días, saludos cordiales a todos en La Bacana, a las 100.5 FM. Qué gusto estar acá para hablar de la revista médica SediMedic Salud, quinto volumen ya, 4 años de venirla trabajando, y como usted lo ha mencionado, tiene que ver con la investigación, con la clínica, que se basa en la formación, experiencia y camino de los tratantes, donde tocamos temas de interés para el colectivo en un lenguaje llano, claro, preciso, directo, pero a la vez sencillo, que permita comprender la condición clínica, cómo se evalúa, cómo se diagnostica, cómo se trata y cómo uno recupera el bien preciado de la salud. Y le cuento, querido doctor, que este año y esta edición tiene un especial muy particular, porque los artículos que contiene este volumen son 100% enfocados en salud mental.
0: Pero es espectacular eso. Es otra situación sumamente importante. Doctor, le comento así, es casi un imposible encontrar un médico neuropsiquiatra. O sea, usted los encuentra neurólogos por un lado y psiquiatras por otro lado. En ese convito así es bien difícil, es casi un imposible. Mire usted cómo la medicina, o sea, está... Todavía tiene algunos saldos, ¿no? Sobre todo las profesiones médicas.
1: No solo un saldo, sino yo diría una deuda social, particularmente Exacto. En salud mental, que no puede ser la última rueda del coche, ni siquiera la tuerca de la rueda de refacción. La salud mental en Ecuador debe ser una prioridad porque es un derecho constitucional y tiene que ser un eje integral en la salud, que sumada a la salud del cuerpo, en conjunto con la salud de la mente, la salud integral debe ser lo que se garantiza en el Estado, y lo que nosotros los garantes de derechos y los sujetos de derecho debemos recibir y buscar. Y en cuanto a la Organización Mundial Panamericana, al Ministerio de Salud Pública, a los diferentes hospitales, centros de salud, dispensarios, la salud mental tiene que ser el eje transversal de donde nace y a donde converge los estados de bienestar, desarrollo y cualificación de la vida saludable de la persona, orientada al bienestar, a la calidad de vida, a saber que hay ese equilibrio perfecto entre cuerpo y mente, y a lo que se le suman otras instancias psíquicas como el alma, el espíritu, el ser, etcétera.
0: Claro. ¿Y usted en qué ha enfocado la publicación?
1: Le comento que hemos hecho una asociación con, perdone la redundancia, la Asociación de Psicoterapia Ecuador, APEC, quienes son todos profesionales de alta formación, trayectoria, que todos son, bueno, casi todos docentes universitarios, principales universidades del país, y ellos han escrito diferentes artículos que abarcan complejas condiciones como, por ejemplo, el burnout, el síndrome del estar quemado, o qué pasa con los hijos de padres en conflicto de pareja, en separación, disolución conyugal, debido a las altas tasas de divorcio. Por ejemplo, la ciudad de Cuenca, de la cual soy originario, terminó el año pasado con el 97.3% de disoluciones conyugales, lo cual equivale entre 9 y cada 10 parejas de 10 que tienden a disolverse. Pero ¿qué pasa luego que la pareja resuelve la disolución y entiende que el estar separados, romper el vínculo de la triple PAC, pareja, matrimonio y familia, es la razón? Pero ¿qué pasa con los hijos de estas personas? Y también, por ejemplo, se trata ¿qué hace el paciente cuando tiene un diagnóstico de una enfermedad rara, crónica, terminal, incurable, catastrófica? ¿Cómo afronta la situación, más allá de los exámenes, las pruebas, los tratamientos médicos? ¿Qué hace él con su situación de dolor, de aflicción, incluso de temor a la muerte? Entonces, todos estos temas lo trabajan especialistas dentro de la revista y pretenden que las personas tengan ese vistazo y generemos juntos la triple C, es decir, conocimiento, comprensión y conciencia de aquello que nos afecta a todos y que puede significar la pérdida de ese equilibrio, de esa homeostasis. Y la intención de la revista es ser un aporte a la aliostasis, es decir, a la vuelta a la recuperación del equilibrio, y que en el colectivo se genere la conciencia de que es importante cuidar de uno mismo, de los nuestros, de los demás, y ser sociedades donde se respire, donde se transpire, donde se genere una intención de cuidar el bien preciado del cuerpo y la mente en esa unidad perfecta que somos.
0: ¿Puedes repetir el índice que daba estadístico de Cuenca?
1: Del divorcio.
0: De divorcio.
1: Les voy a contar las también de Loja, si me permite, ¿no?
0: Sí, sí, claro, cómo no.
1: Curiosamente, una de las autoras, que es la vicepresidenta de la Asociación de Psicoterapia Ecuador, publicó un artículo que está dentro de la revista que refiere cómo acompañar a los hijos de personas que están en separación, disolución conyugal o nuevas nupcias, cuando se llama la familia reensamblada, reconstruida. Y se basa en estudios tomados del Instituto Ecuatoriano de Estadísticas y Censos, INEC, sobre los índices de disolución conyugal. Loja terminó el año pasado con el 93.7 de disoluciones conyugales. Es decir, que en un mes, si se casan 10 parejas, en ese mismo mes, 9 se disuelven. Entonces, la tendencia es casi 50-50, es decir, 50 se casan, 50 disuelven. Pero el problema no es que se disuelvan, sino la ruptura de la realidad, de la
0: sociedad,
1: de la construcción social que sostiene las comunidades, porque recordarán que el núcleo de la sociedad es la familia, y el núcleo de la familia la pareja, y el núcleo de la pareja el amor. Pero hoy la gente se disuelve por tres razones, que está dentro de un estudio que les invito a bajarlo de forma gratuita en la internet.
0: Primera,
1: la infidelidad. La infidelidad, es decir, cuando se rompe esa exclusividad de pareja. La segunda, la intromisión de terceros, que de buena o mala intención violentan la privacidad, la intimidad de la pareja, y tienen actitudes invasivas, intrusivas e impositivas, y dicen: no, sepárate de fulano, no puedes estar con mengano, ¿qué te parece si mejor chismes, entras con perencejo, ¿no? Y finalmente,
0: con José Manuel, que es
1: triple paga, es bonito, inteligente, buena gente, y además tiene plata.
0: Sí.
1: Y lo tercero, querido doctor, es los problemas de dinero, justamente.
0: Ah, sí.
1: Incluso recuerda que hicieron una novela, ¿no? Hasta que la plata nos separe.
0: Exacto, y a tres.
1: Y estas cosas están incidiendo en que las parejas, de forma a veces muy aventurada, muy impulsiva, muy visceral, decidan en disolverse, cuando se puede aún trabajar a través de la terapia en reforzar los recursos, reforzar las cosas afines, tratar de hacer esa paridad de pareja, por eso el nombre, no pareja, que empaten mejor, y que sean esa unidad, en el mejor de los casos, indisoluble, que no, que no se separe.
0: Y así dice
1: el Estado dentro de la ley.
0: Lo dice el Código Civil.
1: Y en el juramento que lo haces, en el registro civil, y ante el cura, el rabino, el juez, etcétera. Y de estos así interesantes artículos, tiene la revista. Una revista que también...
0: Pero a mí me parece que el más importante de los tres, hay uno que debe ser más, en orden de preeminencia, ¿no? A ver, ¿usted qué dijo? La traición o la infidelidad. El segundo es
1: la intromisión de terceros,
0: el chisme, la intriga. Vamos a reducirle a la intriga. Y el tercero es el billete. Ya falta la plata y hay problemas económicos, ¿sí? Pero me parece que el primero debe ser el responsable de todo esto.
1: Además, que la ley dice que
0: ¿cuál es el primero?
1: La infidelidad.
0: No, el matrimonio. ¿Para qué se casa? Si no se casaran, no habría tanto divorcio, porque la gente se une. El rey Salomón tenía 700 mujeres, hágame el favor, y no le pasaba nada. Llegaban de otros sitios, lugares, para conocerlo, y nadie se casaba ahí. Nadie se casaba. Abraham se pegó con la empleada no había problemas. Entonces, el problema es el matrimonio. ¿Para qué se casa? Mejor no hay que casarse para no tener que divorciarse. Así dicen los otros.
1: Más que eso, querido doctor, perdóneme interrumpirlo, yo solo quisiera, desde el punto de vista terapéutico, poner en consideración de que más que si se genera una figura legal, civil, eclesial o mixta, la situación tiene que ver con los contrayentes, con la pareja, con la diada, que tienen que practicar la triple C, querido doctor.
0: La triple C. Claro.
1: Porque en la vida ya juntos tendrán que cohabitar, convivir y coexistir. Cohabitar significa vivir en el mismo lugar.
0: Sí.
1: ¿No es cierto?
0: Es el contubernio, ¿no?
1: Convivencia significa vivir en el mismo lugar, pero con armonía.
0: Claro.
1: Y finalmente aparece la coexistencia. Es cuando uno aprende a vivir en el mismo lugar con armonía, pero con proyectos en común, ya. Donde no hay intereses egoístas, mezquinos, y a veces dicen, no, es que es por mis hijos. Falso. No hay que mentirse a uno mismo. Hay que tener honestidad y decir si realmente tú estás asumiendo el reto y el desafío del matrimonio, de la vida en pareja, de la comunión con esa persona, con el fin de juntos esforzarse para incluso, como buen marinero, estar frente a vientos y mareas.
0: Ya, ahora doctor, está muy bonito, es extraordinariamente maravilloso tratar este tema, pero no es tan radical tampoco, ¿no? Hay que tener, y hablando seriamente, es un tema muy subjetivo. Los príncipes, las monarquías también se separan y no les falta plata. No les falta plata y gente con niveles académicos demasiado elevados, las parejas, no puede ser posible que se dejen influenciar de nadie y también se separan. Familias, parejas religiosas, incluso que van todos los domingos a la misa, también se separan. Entonces, es un tema bien complejo, doctor. Yo creo que, más bien, no creo que sea determinado el origen del por qué esta disidencia que hay en la pareja. Debe ser algo más grave, más profundo. El tema está en cómo manejarlo, seguramente, ¿no? Cómo manejar la unión y cómo manejar más aún todavía la separación. Porque son problemas, yo le demuestro. El dueño de Dubái, prácticamente, la mujer se fue al Reino Unido, lo abandonó. Era una princesa jordana, ¿no? Como usted recordará, pero por razones mismo religiosas y todo, se le huyó y se fue, y está buen recaudo allá, no está protegida por el Reino Unido allá. Así que de todas maneras, si le ponemos a pensar, como dijo el amigo, vino el candidato que salió, o precandidato, aspirante, el tema es el deporte. Entonces uno le contestó, Abdalá era deportista olímpico y se llevaba en saquillos la plata del Ecuador. Es un tema bien complejo, doctor. ¿Estamos de acuerdo en eso o no?
1: Pero por supuesto que sí. Primero que hay que entender que la verdad absoluta es una tarea inacabada. Pero los que nos dedicamos a la ciencia, a la investigación, los que nos dedicamos a la generación del conocimiento, buscamos aportar, a ir dilucidando, aclarando, dando una lucecilla en la tiniebla de la que puede haber alguna situación de oscuridad que necesita ser encendida. Entonces, nada de lo que está puesto en una revista, en un libro, un paper,
0: es la última palabra.
1: La última palabra.
0: Claro.
1: La ventaja es que la ciencia se combina con la tecnología, con la innovación, pero sobre todo con el fervor del espíritu humano de encontrar la verdad. Y buscar la verdad es transformar al hombre. Y transformar al hombre puede venir desde el hecho de poner en consideración escritos que a usted le ayuden a analizar, a reflexionar, a darse cuenta, a tener otros puntos de vista, el ampliar la perspectiva. Y sobre todo, el que se inquiete, querido doctor, por alguna cosilla que sea de su interés, y esa inquietud le lleve a esa sed de saber, a esa sed de conocer, a esa hambre de saber, esa hambre de conocer, y la satisfaga. Y nosotros, como Instituto CediMedic Salud, como revista CediMedic Salud, intentamos aportar ya durante 4 años a la colectividad con una revista, primero, que es gratuita. Que se...
0: Preciosa, valiosa.
1: Se cuelga en los diferentes portales, los que están de moda, ¿no? Facebook, Twitter, Instagram, Twitter, etcétera, para que la gente los pueda bajar con un solo clic. Son multidispositivos, los puedes ver en tu smartphone, en tu tablet, en tu PC, en tu laptop. O lo puedes tener a la mano y volver a esto que yo siempre he invitado cuando usted me recibe en su casa, en La Bacana, la 105.fm.
0: 100.5.
1: 100.5, perdón. Pues sentarnos en la mesa, para poder leer, para poder reflexionar, para poder conversar sobre un tema, para ampliar nuestra cultura general. Y la revista te quiere formar en la cultura de la salud, en la cultura del bienestar, en la cultura del autocuidado.
0: Doctor, parece que dijo usted que iba a hablar de datos estadísticos de Loja.
1: Sí, lo mencioné que en Loja las parejas se disolvieron el año pasado en un porcentaje del 93.7, Cuenca 99.7.
0: Hasta en eso nos gana Cuenca.
1: No se trata, creo yo, discrepo que no se trata de una competencia, perdóneme. Se trata de una realidad lamentable, lacerante que afecta a nuestro país. No se trata de compararse, sino cómo podemos llegar a ser mejores, cómo podemos salir de nuestras realidades adversas, cómo podemos transformar aquello que nos impacta, que nos lesiona, que nos afecta. Las ciudades tienen un poder, que es el poder de sus ciudadanos. Los ciudadanos que generan conciencia transforman realidades. Por ejemplo, no basta decir que los ríos de Loja están altamente contaminados y parecen más acequias o zaguanes o
0: canales
1: malolientes, putrefactos, llenos de alimañas. Bueno, ese es el problema. ¿Y cuál es la solución? La solución no viene necesariamente del político de turno, de la tendencia política del momento, sino viene de la gente que se apropia, se empodera, toma como suyo este problema y dice: nosotros somos quienes contaminamos y ahora somos nosotros quienes cambiamos la política y cuidamos los ríos. Sí, y no, después sí. No es compararse, ay, es que Cuenca tiene 4 ríos, todos están lindos y hermosos, llenos, son vergeles y son permanentes primaveras, claro, y flores y fauna. ¿De qué se debió? ¿A qué se debió? Al cambio de la actitud, de la visión, de la conciencia colectiva. Y entonces, de esto también trata la revista médica, CIMEDIC Salud, de generar una conciencia colectiva de una actitud sinérgica, proactiva y constructiva de realidades donde la persona entiende que no solo se trata de buscar la cura a la enfermedad, sino de que prevenir la enfermedad a tiempo para que no se complique y para que no termine siendo un cuadro donde el gasto del espacio, tiempo, dinero, desgaste emocional y otros nos jueguen en contra.
0: Claro, doctor, pero es maravilloso los temas que seguramente están como contenido en la revista, porque mire usted su ciudad, este rato su provincia, en estado de excepción. Balacera ayer en pleno parque Calderón, creo que es, ¿no?
1: Sí, Parque Central.
0: Parque Central. Entonces, lo hemos estado tratando aquí esta mañana. Dice un amigo mío que le dan bala a los carros subiendo de pasaje o bajando incluso a Santa Isabel. Le dan bala a la gente y los paran, encapuchados. Entonces hay una inseguridad bárbara. Encima le suma el mal estado. Santa Isabel es un pueblo de la SUAY, pero es tipo costa, ¿no?
1: Es
0: tipo costa, es más.
1: Es muy cálido, como Catamayo, más
0: sí,
1: o menos.
0: Sí,
1: ¿no?
0: Claro, es muy cálido. Y es verdad. Ahora, entonces el asunto, ojalá que por ahí haya en la revista algo. Algo está dañándose en la humanidad, en la sociedad. La violencia, ¿de dónde proviene? Mire usted, de mañana exactamente nos anticipábamos a su visita y decíamos, hay más de 4.000 religiones. No los tengo contabilizados cuántos centros educativos hay en el mundo. Nada soluciona los problemas. No habrá canchas en cada barrio, en cada lado, pero de todas maneras lo hay. Y hagamos canchas, con eso ya resolvemos la violencia. No sé. El tema del empleo. El empleo. En Estados Unidos hay harto empleo, pero duermen por miles debajo de los puentes. Y en las calles están ahí como zombies, consumiendo droga incluso. Gente que ha sido de muy buenos recursos, quedan en condiciones deplorables, ¿no? Entonces hay que investigar más. ¿Qué ocurre? La gente migra, los pueblos africanos están quedando devastados porque todo el mundo se viene a Europa. Hay una invasión ahí. A ver, ¿pero qué está fallando? ¿Qué está pasando? El presidente de España y el expresidente de España, los más pícaros que usted haya visto, están a punto de ir a... Se supone, dicen, la delincuencia común es la que roba, porque no tienen condiciones, pero roban ahora. Usted ha visto que en los últimos tiempos solo son los más grandes los que roban. De hecho, siempre fue así. Los más grandes son los que más roban. Los pequeños roban menos. Pero los que más escandalizan son los pequeños y no los grandes. Entonces, los protege la sociedad, la misma justicia, los protege a los delincuentes de cuello blanco. Los protege. Usted le denuncia a un pícaro de la política que está en el poder, él lo encierra a usted. El mundo es patas arriba, es al revés. Entonces, ¿qué, algo tiene que, en qué momento cambió? No sé si siempre la humanidad fue así. Nosotros recordamos desde que la gente dijo, libérenlo a Barrabás y crucifíquenlo a Jesús. No les hacía nada, combatía la delincuencia, el poder abusivo y todo. Pero la gente aplaudió y dijo allá, si le pudiéramos poner en la vida real cientos y miles de casos que se parecen a esos.
1: Pero aquí, querido doctor, el trabajo siempre presente ha sido usar la herramienta más poderosa que existe en la humanidad y de la cual no podemos quitarle su valor, su peso e importancia, que es educarnos. Educarnos nos lleva a concienciarnos, concienciarnos a descubrir verdades, verdades a cambiar la actitud a transformar la realidad. No es utopía, no es fantasía, no es magia. Hay ciudades, hay regiones, hay países, hay hemisferios que históricamente han pasado de algo no tan bueno a algo mejor. Voy a poner el ejemplo solo por citar Singapur o solo por citar El Salvador, por poner ejemplos, ¿no? Pero usted me dirá, ¿y dónde está la situación de la transformación humana? Cuando el ser, la persona, entiende que la situación está en cambiar la forma en cómo veo y concibo el mundo. Michel Foucault decía esto, ¿no? Depende de los lentes que me coloco para mirar y leer el mundo. Y hay que leer el mundo con claridad, con la graduación exacta. Poder saber que para nosotros como Instituto de Salud y necesitamos dar nuestro contingente, y el contingente que queremos darle a la sociedad es un instrumento para conocer, para educarse, para hacer conciencia, para tratar temas donde su salud integral son el eje, donde usted va a tener un equilibrio de cuerpo y mente, donde usted va a ser quien se sume a esa tendencia, insisto y repito, positiva, proactiva y constructiva. No se trata de caer también en actitudes pesimistas, oscurantistas, tendientes a mirar siempre lo malo, lo complejo y lo negativo, pero también podemos ver lo bueno, lo positivo y lo proactivo, lo constructivo, aquello que puede hacer que nosotros, me refiero a título personal, yo, usted, aquel, yo mismo, sea aquel que entienda que tiene que esforzarse por no dejarse contaminar, por no dejarse influir, por no dejarse hacer de usted un títere de personas con intereses mezquinos, egoístas, malintencionados.
0: Para no tener una conciencia alienada, dice
1: usted. Exacto, porque usted tiene que no olvidar sus tres dones del nacimiento, doctor, y esto no le debe usted ni al Estado, ni al político de turno, ni a la tendencia política del momento. Usted no le debe esto ni al cura, ni al juez, ni le debe esto a nadie más sino a sí mismo. Llámele vida, llámele evolución, llámele creación, lo que usted quiera. Usted, señor, señora, tiene tres dones de su nacimiento. Vida, libertad y libre albedrío. Vida para vivir la plenitud, libertad para tomar sabias decisiones y libre albedrío para hacer aquello que le conviene, y por conviene le refiero aquello que le va a generar bienestar, sin hacerse daño ni dañar a nadie, sin destruirse ni destruir a nadie, sin ir en contra de sí mismo ni en contra de nadie, es decir, buscando aquello que le dé pleno sentido de bienestar y con ello la sensación de felicidad lograda, sabiendo que soy una persona con tendencia, como diría Freud y sus seguidores, los freudianos y neofreudianos, sobre todo Erik Erikson, una tendencia biófila, es decir, de amor a la vida. Y que usted sea vida, generando vida, y en la vida transformando, insisto, las veces sean necesarias, la transformación de la realidad no viene, la gente pone los ojos donde no debe estar. La transformación de la realidad no viene de la política, no viene de la religión, no viene de la tecnología, viene del humanismo. Porque las personas generan religión, generan política, y generan ciencia, y generan tecnología, y generan innovación. Somos los humanos. los actores que podemos ser constructores o destructores. Y por eso es que nosotros como revista médica CMedic Salud intentamos ser biófilos, inclinarnos en ser constructores, en este caso del conocimiento, y poner temas que pueden coadyuvar, sumar, aportar con granito de arena. No estamos diciendo que esto es la panacea o esto es la situación utópica, pero creemos firmemente, y también como Asociación de Psicoterapia Ecuador, a quienes le envío un fuerte saludo a todos los que fueron coautores de cada uno de estos artículos, les felicito públicamente por el aporte que han dado y por esta revista que tiene este alto contenido científico, de investigación, pero plenamente humano también, estimado doctor. Y ese es el tinte de CediMedic, ¿no? Es un centro, sí, de servicios de salud privada, sí, pero no nos falta la calidad y la calidez humana, no nos falta la visión social, no nos falta la filosofía del servicio y, sobre todo, nuestra responsabilidad.

0: Entonces, esta es la idea de Sedimedic, trabajar desde muy temprano en la mañana. Nosotros estamos antes de las 7, terminamos nuestra jornada después de las 7, con un equipo humano. Y mire dónde está la apuesta del directivo Sedimedic. No está en el edificio, no está en los consultorios bonitos, no está en los equipos de última tecnología avanzada. La apuesta que ha tenido siempre la gerencia, el doctor Carlos Quispe, a quien le envío un fuerte saludo, hombre visionario de esta ciudad, ha estado en las personas. Personas sí, que hacen su equipo, que son su contingente, que son su puntal, que son el pilar donde él ha asentado esta idea y hoy le está ofreciendo, miren señores y señoras, y les invito sinceramente a que vayan y visiten el Instituto de Diagnóstico Médico Sedimedic, donde encontrará laboratorio, imagen, consulta interna, externa, perdón, y luego a futuro vamos a tener consulta interna, hospitalización, quirófano y etcétera. En otras palabras, estamos apostando a la salud.
1: Ya. No, pues el doctor es un hombre
0: extraordinario.
1: Extraordinario porque es un hombre tan joven que emprendió en un proyecto gigante, ¿no? Es que ahí hay, no sé, dos cosas. Debe haber una más que me falte. Mucha vocación y mucha formación también. Mire usted, cómo esa dualidad puede construir y edificar grandes cosas en este mundo que es tan corto, tan pasajero, ¿no? Vocación y formación. Si quieren, formación y vocación. Porque es un médico que ama su profesión y cada día trata de formarse más y en consecuencia el resultado es el servicio. Es el servicio. Doctor, que le vaya muy bien. Muchas gracias por su gentil y oportuna visita. Solo una última pregunta, pero así rapidísimo la respuesta, por favor. ¿Se aproxima ya la culminación del edificio o a un porcentaje? No sé.
0: Estamos próximos a inaugurar ya la segunda planta exclusivamente en imagen y los equipos para los diagnósticos de imagen. La primera planta donde estará el laboratorio de avanzada. Y luego creo que entre agosto, septiembre ya estarán los consultorios y consulta externa de la primera etapa de la primera torre y luego vendrá la subsiguiente.
1: Muy bien, gracias doctor, gracias. Vamos a la pausa y regresamos enseguida volvemos.
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4: 8 horas 51 minutos, 8 y 51 minutos. El tiempo que nos queda libre lo vamos a dedicar a leer algunos mensajes. Dice, hay que ser como el rey Salomón, full peladas, lindo no. Yo le ruego a las personas que tengan la bondad de ser más serias, ¿no? Saben que este es un programa de alto nivel de seriedad. Ser como el rey Salomón, full peladas, lindo no. ¿Qué es eso, hermano? ¿Qué es eso? Falta de respeto. El rey Salomón era el rey Salomón. Dicen que era el más elegante. Le dicen los poetas que era más elegante que las flores. Y era además hijo del rey David. Entonces tenía mucha plata. Todo el palacio era forrado de oro. Vino la reina de lo que hoy es Etiopía. Y le vino trayendo un montón de cajas de oro repletas. Eso a veces le da un besito, un piquito nomás. ¿Qué va a hacer eso? Usted no, compañero, usted no es como el rey Salomón. Además, el rey Salomón era sabio, era inteligente, era bueno además, muy inteligente. Cuando se le presentó Dios, le dijo, a ver, ¿qué quieres? No le dijo, dame mujeres, plata, poder, no le pidió nada. Dios estaba atento a ver qué le pedía. El rey Salomón dijo, solo quiero que me des sabiduría. Y le dio sabiduría. Entonces de Yapa le dio 700 mujeres, de todas maneras dijo, ay, para que te entretengas. Entonces esa es la vida del rey Salomón. Tiene una historia. Una historia muy linda. Otro mensaje. Es que yo les ruego, hombre, sean serios, ¿no? Radio Josefina, imagínense. ¿Por qué no se puede inventar otro nombre? Dice. Ya está haciendo falta un cabecito, pero es que es verdad. Es verdad. Las mujeres se separan porque se enamoran vuelta de José Manuel. Yo creo que hay que ser serios. Buenos días, dice Freddy. Los servicios. ¿Qué querrá decir? Antihigiénicos debe querer decir, porque le he puesto aquí ingüénicos. Servicios antihigiénicos debe querer decir que se encuentran al lado de la urna de San Vicente, vía San Pedro, a la costa. Es una vergüenza para propios y extraños. Aquí tiene mucho que ver la alcaldía de Catamayo y Junta Parroquial de San Pedro. Gracias. Sí, muy buena la observación. Yo me la cargaría a la Junta Parroquial. Ni eso no puede. Ni para ver un destino ahí, que es un destino como turístico, es un punto religioso ahí. No puedo. Yo le hice arreglar una vez, yo me la pico que una vez los hice arreglar los baños vestí lentes de una gasolinera que había en Saraguro. Me les cargué y me les cargué. Y vayan a ver ustedes lo que se convirtió eso. Solo es cuestión de molestar a veces, lo cual no sería correcto, porque ese es su trabajo. Y lo logramos. Lo logramos. Buenos días, dice, deberían reunirse los comerciantes anticipadamente y presentar una denuncia a la Contraloría porque sus autoridades no cumplen con tener vías y accesos decentes para llegar a los locales y sitios de comida y turísticos, ya que tienen un gremio y pagan más impuestos que el común de los mortales. Somos conformistas sin tiempo ni ganas. No, pues ahí no tiene nada que ver la Contraloría en eso. Otro mensaje dice, Comité Promejoras, y se reúnen las casas comunales que por lo regular les construyen los alcaldes de turno. Primero la casa comunal, así los servicios básicos no existan jamás. Muy correcto, muy correcto. Oh, ahí hay una lectura fuerte ahí en las casas comunales. Los reúnen ahí. Ahí los concentran. Entonces, no funciona el mundo así en realidad. Que no funciona así el mundo. Vean ustedes el Romeral, por ejemplo, de la escuela de Cantinflas, donde les daba clase a los niños. Nada más. ¿Y qué clases? O sea, cierto es que hay que quitar un poco el mito ese de la comodidad. Creo que mientras más cómodos, más ineptos. Buenos días, dice, a través de usted un llamado de atención a quienes tienen que ver con el barrido de las calles, desde Redondel, La Tebaida, hasta Mater Dei, toda esa avenida inundada de basura, y no hay quien haga algo. Por favor, señora alcaldesa, llame la atención a los responsables. Gracias. Otro mensaje dice, buen día. Otra vez sin gota de agua en el barrio Belén Alto. Gracias y disculpe. Ya eso es un tema insoportable. Freddy dice, aunque usted no lo crea, los robos en los buses es culpa de la alcaldesa y de los concejales. Si hubiese permitido subir el pasaje, todo estuviera normal, pero como se mantiene con el mismo precio, están demorando más, se acumula la gente y los ladrones se aprovechan. Todo tiene su consecuencia, ¿no? Estoy muy agradecido por su gentil compañía. Y enseguida viene ya el periodista Adolfo Orellana, su programa Agenda Informativa. Y pues los convoco para hablarnos el día de mañana, porque Dios así lo quiere. Un fuerte abrazo.
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6: Amigos oyentes, muy buenos días. Reciban un cordial saludo. Iniciamos nuestra emisión de su noticiero Agenda Informativa. Hoy estamos miércoles 17 de junio del año 2026. Queremos poner a disposición de todos ustedes los contactos de la radio estación Bacana 100.5 para que ustedes se puedan contactar. Los teléfonos son 2725-400 y nuestra línea de WhatsApp 0999-4340-95. Hoy tenemos gran cantidad de invitados. En el primer bloque tenemos a los socios del sindicato de choferes de Loja. Ya lo tenemos aquí a Marcelo Aguilera, el ex precandidato al sindicato de choferes de Loja. Marcelo, bienvenido. Cuéntenos cómo está el tema de la final electoral. Buenos días.
7: Muy buenos días. Buenos días al personal de la radio. Buenos días a todos los compañeros del volante, de profesionales del volante, y buenos días a la ciudadanía en general. Le converso de que todo esto está bien, el proceso está muy bien. Nosotros hemos cumplido con todas las exigencias del Tribunal Electoral, hemos entregado las firmas necesarias y solamente que nos falta es que nos notifiquen el día de hoy legalmente, y tienen que notificarnos porque no pueden pasarse de hoy.
6: Pero prácticamente podríamos decir que casi en un 90, 95%, casi están.

0: ya con la lista un poco ya asegurada, se podría decir, con la...
1: Claro, estamos más que seguros, porque no pueden, como decía, no pueden pasarse de hoy y tienen que notificarnos. Más bien, nosotros estamos preocupados ya organizando el lanzamiento de nuestra candidatura. Por lo que invitamos a todos los compañeros profesionales del volante a que nos acompañen, que va a ser la concentración en las canchas del señor Pedro Ocampo en el Valle. Bien. Invitación para el día viernes a las 4 de la tarde. Los esperamos ahí para hacer una fiesta, porque esta es una fiesta democrática, es una fiesta electoral. Y entonces los esperamos y estamos seguros que vamos a llenar ese local, porque tenemos muchísima gente que nos viene siguiendo y nos viene apoyando.
0: Así es, también contamos con la presencia de Juan Mendoza, también él es socio del sindicato de choferes. Cuéntenos, Juan, ¿cómo va el tema también un poco ya de los preparativos dentro de su de la campaña y en sí ya con miras al proceso electoral que se viene, Juan?
2: Buenos días. Por honor al tiempo, yo voy a abreviar algo que les ha llamado la atención a los compañeros y preocupación, que lo cuestionan tanto al compañero Marcelo Aguilera Delgado. Él, además de compañero nuestro, además de ser socio del sindicato, es abogado en libre ejercicio. Cuando esta administración llegó, la actual administración que ya está prorrogada, él fue quien más les ayudó a llegar a la administración. Y lo cuestionan tanto, lo critican tanto, que él ha sido asesor jurídico y ha cobrado $1,200. De la misma manera, yo les quiero preguntar a los compañeros que nos hagan saber, que nos hagan conocer cuánto gana el asesor jurídico actual, o lo está haciendo gratis. Porque no es así, pues cada quien que presta sus servicios tiene un sueldo. De la misma manera, el secretario coordinador, ¿cuál es el sueldo de él? ¿Cuánto gana él? Que no nos hacen saber. Lamentablemente lo tenemos que decir aquí, señor Orellana, en estos medios de comunicación, porque no se nos da la palabra en las asambleas. No se nos hace saber nada, todo es oculto, todo es interno y todo es térmico. Y de la misma manera, hay el hijo del secretario general ya prorrogado. Él sabemos que utiliza tres puestos por ahí, sin ningún título a lo mejor que le permita estar en esos puestos y ganando un sueldo que no sabemos cuánto. No se nos hace saber. Eso es lo que queremos saber. A nosotros personalmente, como socios, nos ha llamado la atención. Así como a ellos les ha llamado la atención que el compañero, repito, Marcelo Aguilera Delgado, abogado en libre ejercicio, lo hacía con justo derecho cuando les ayudó a llegar al sindicato.
0: Ya, esas son las cosas que pasan en el sindicato. También tenemos la presencia de William Quille. Cuéntenos, William, ¿cómo va el tema electoral dentro de la lista de ustedes? Bienvenido, buenos días.
3: Buenos días, gracias por la oportunidad. Un saludo a todos los socios sindicalizados y jubilados y activos de la institución. Sí, en verdad, solo para ratificar lo que decía Juan, deberíamos preguntarles también qué están haciendo actualmente, porque ellos ya van prorrogados como 15 días o más, yo creo. O sea, ya ellos estarían fuera de funciones prácticamente. Esperamos que no estén haciendo algunas situaciones económicas, principalmente ya prorrogados en funciones. Porque la nueva administración pues tendrá que tomar los correctivos necesarios de ser así. En sí, la campaña ya la vamos a arrancar prácticamente de acuerdo al programa el día de mañana jueves. Ya empezaría lo que es en sí la campaña. Tenemos aproximadamente 8 días para hacer esta actividad. En verdad, como decía don Marcelo, es una fiesta democrática. La gente está muy entusiasmada en apoyar a Marcelo Aguilera porque ve que va a haber un cambio en nuestro sindicato. Yo les invito a los socios de nuestro sindicato que ya no saquemos la venda de los ojos. O sea, ya no sigamos creyendo en las falsas expectativas, en la demagogia, en indicar videos que están ayudando a la gente, sino que vivamos la realidad. Nosotros, en caso de ser favorecidos con el voto de los compañeros, vamos a trabajar en beneficio y buscar beneficios para nuestros socios. Ese es el objetivo principal de nuestro sindicato. Para eso somos sindicalistas, buscar el beneficio de todos nuestros socios que pertenecemos al sindicato de choferes.
0: Marcelo Aguilera, finalmente coméntenos más o menos cómo ustedes piensan planificar el evento que tienen el día viernes, más o menos, no sé si nos explica, para que en este caso las personas que les quieran acompañar se puedan asistir.
1: Bueno, el evento, en primer lugar quiero indicar a los compañeros que estoy seguro que en la notificación que nos va a hacer el Tribunal Electoral nos va a notificar con la lista B, ya. Porque como el Movimiento Oficialista presentó primero, me imagino que va a ser la A. Nosotros seremos la B y estamos muy contentos de que nos toque la B, porque la ocasión pasada con la B lo ayudé a llevar al secretario general actual al puesto que está.
0: Al actual secretario.
1: Exactamente. Con la B llegamos y hoy con la B también tengo que decirlo, pues, con un modesto orgullo, porque estoy seguro que vamos a llegar, con la B también lo vamos a derrotar en las urnas al mismo secretario general actual. Ahora, yendo a su pregunta, comienza a las 4 de la tarde el programa, unos partidos de bolis, va a haber el equipo de la cooperativa Loja con el equipo de damas de Yangana, va a ser un bonito encuentro, va a haber una presentación artística y, en fin, intervención de todos los compañeros que componen y componemos el Consejo de Administración. Y bueno, ese es el programa que tenemos.
0: Listo, tenemos una llamada telefónica. Por favor, a la persona que está al otro lado de la línea, por favor, le rogamos por cuestiones del tiempo ser lo más puntual posible. Adelante, por favor.
4: Muy buenos días a los compañeros sindicalistas. Es importante la invitación, claro. Conocemos internamente los socios, sobre todo los jubilados, conocemos de la pésima administración que tenemos actualmente, pero invitarlos a los compañeros, al compañero Marcelo, decirle pues de que se avecina el triunfo y de que como campaña y oferta de campaña debe ser reformar los estatutos, crear lo que es para fiscalizar el organismo correspondiente y de esta manera fiscalizar administrativo y financieramente al actual y a los anteriores, porque realmente se han burlado de los sindicalistas y de esta manera han hecho propio su sindicato y no nos permiten hacer cualquier reclamo o cosa. Por eso es importante el Consejo de Vigilancia hablar temas importantes, compañero Marcelo, para poder nosotros estar claros. Ya hay los problemas, conocemos todos. Yo pienso de que el plan de trabajo es importantísimo, se nos señale, y con esto votar a favor suyo. Muy amable, buenos días.
0: Bien, muchas gracias, Marcelo. El tema de la reforma de los estatutos siempre ha sido un problema dentro del sindicato, más que todo porque el tema de la rendición de cuentas siempre ha estado un poco medio restringido y casi ustedes no conocen prácticamente nada, Marcelo.
1: Claro, bueno, muchas gracias al compañero que intervino. Efectivamente, en nuestro plan de trabajo, uno de los primeros puntos que vamos a poner en práctica es la reforma al estatuto para poder crear el Consejo de Vigilancia para que tengamos nosotros mismos un control. Nosotros queremos un control nosotros mismos y que no nos permita a lo mejor equivocarnos. Para eso es el Consejo de Vigilancia. Entonces, compañero, tenga plena seguridad que a eso vamos a llegar, y el resto, pues lo que había pedido el compañero, eso va por añadidura. Eso se va a hacer porque se va a hacer.
0: Juan Mendoza, finalmente no sé si podemos dar algún mensaje a en este caso a la comunidad del sindicato de choferes.
2: Sí, decirles a nuestros compañeros que nuestra administración cada centavo del sindicato va a tener nombre, cuentas claras y gestión transparente. Por eso, compañeros, apóyanos con tu voto, vota lista B, vota por Marcelo Aguilera.
0: William Quille, tal vez un mensaje final.
3: Sí, igualmente que Juan, invitarlos a los compañeros socios del sindicato para el 28 de junio que apoyen a la lista B, a Marcelo Aguilera y a toda su lista, que no los defraudaremos.
0: Marcelo, finalmente, ya cuando se va a realizar, cuéntenos un poquito el tema del cronograma, porque hay mucha gente que no conoce el tema. Ustedes van a presentar la lista el día viernes. ¿Cuándo tienen que ir a elecciones? Cuéntenos un poquito de eso.
1: Bueno, hoy día somos notificados, comenzamos prácticamente la campaña electoral y vamos a ir preparando el terreno, y las elecciones son el 28 de este mes.
0: El sábado, creo que es, ¿verdad?
1: El domingo.
0: Ah, perdón, domingo.
1: Domingo, domingo 28, me parece que comienza a 7 de la mañana hasta las 5 de la tarde. Entonces, a los compañeros, especialmente a los que no están al día, los compañeros que están en servicio activo, que los que no están al día, por favor, que se pongan al día, porque caso contrario no podrán votar ni podrán ejercer el derecho al voto.
0: Ah, esto es importante. Persona que no, o socio que no se encuentre al día con las cuotas, me imagino,
1: sí,
0: no puede ejercer el voto, ¿verdad?
1: No puede ejercer el voto. Los compañeros han dado, los compañeros del Tribunal Electoral han manifestado de que hasta el próximo lunes es el plazo que tienen para poder ponerse al día. Caso contrario ya no podrán ejercer el voto. Por eso que nosotros al corte al otro lunes, uh-huh, vamos a pedir que se nos informe cuál es el corte del padrón electoral,
0: porque todavía ustedes no les han pasado.
1: No, porque tiene que llegar el día lunes para que ahí cierren y nos informen cuál es el número exacto del Tribunal Electoral, porque nosotros tenemos que controlar todo esto.
0: Finalmente, a ustedes, ¿qué les dice, cómo están de ánimo ustedes, Marcelo? ¿Ustedes creen que tienen a la final todo el apoyo de los socios? ¿Cómo lo ve el proceso en sí?
1: Bueno, todo el apoyo no, pero sí creemos que un 70% nos está apoyando, porque sería mentiroso al decir que me está apoyando el 100%, no. Tenemos que ser verdaderos y tenemos que mirar las cosas como están, pero sí creo que con un 70% nos basta y nos sobra para alcanzar nuestro triunfo.
0: Finalmente, Marcelo, agradecerle y a ustedes también, miembros del sindicato, por estar aquí, para agradecerle por estar en este espacio. Le quiero dejar con su mensaje final a la comunidad del sindicato de choferes.
1: Muchas gracias, agradeciéndoles a ustedes nuevamente y haciendo la invitación a todos los compañeros y a la ciudadanía que desee sumarse al lanzamiento de nuestra lista. Los esperamos en las canchas del compañero Pedro Campo en el Valle, que estaremos mucho gusto para recibirlos y estar en un momento de amistad, de camaradería, porque es lo que se busca, y que viva una vez más la democracia en el Sindicato Provincial Choferes de Loja.
0: Bien, muchísimas gracias. Está con nosotros Marcelo Aguilera, Juan Mendoza y William Quille. Ellos son socios del Sindicato de Choferes de Loja. Nosotros nos vamos a una pausa comercial y volvemos con un nuevo invitado.
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0: Volvemos, amigos oyentes, en nuestro segundo bloque de su noticiero Agenda Informativa, que se transmite a través de Radio Bacana 100.5 en frecuencia modulada. Ustedes también nos pueden seguir a través de las diferentes redes sociales de la radio estación, a través de Facebook, a través de YouTube, donde ustedes incluso nos pueden ver a través de video la emisión estelar de Agenda Informativa en Radio Bacana. Mientras esperamos nuestro invitado, les quería comentar algunas noticias sobre que han acontecido en estos últimos días en la provincia de Loja, y una noticia bastante emocional, se podría decir. Lo bueno, por ejemplo, se anuncia de que 40 abuelitos culminaron sus estudios primarios, y esta es una labor social muy loable. Concretamente hablamos de 40 adultos mayores en el centro gerontológico de Saraguro, culminaron su instrucción primaria. Ahí viene el dicho que nunca es tarde finalmente para formarse, para estudiar, y en este caso los 40 abuelitos, podríamos decir, culminaron su educación primaria, lo que nosotros normalmente conocemos como escuela, mediante un programa de post-alfabetización del Ministerio de Educación, tras completar un proceso formativo de 3 años. Imagínense, ellos ya después de 3 años de que han estado estudiando, finalmente cumplieron lo que tiene que ver en la instrucción de la escuela, lo que tiene que ver con la educación primaria. Y es un logro bastante importante, nunca es tarde para estudiar. El logro se destaca un esfuerzo y perseverancia, fortaleciendo incluso la inclusión educativa y demostrando que el aprendizaje a la final no tiene límites de edad. Felicitaciones a todos estos abuelitos que en Saraguro finalmente culminaron sus estudios primarios, y eso es muy bueno para ellos. E incluso ahí continuar, no solo quedarse ahí, sino también continuar incluso con los estudios secundarios y quién sabe también los estudios universitarios. También les quería dar a conocer una noticia sobre un hallazgo que ha habido en el barrio El Rosal, acá en la ciudad de Loja. Una persona de 24 años de edad fue sorprendido con cocaína. Este boletín de prensa emite la Policía Nacional a través de la Jefatura de Investigación Antidrogas, y en el cual menciona que han aprehendido una persona de 24 años de edad durante un operativo que se había realizado la noche del 15 de junio, donde en realidad había sucedido esto en el sector El Rosal. Esto es en la parte suroriental, podríamos decir, de la ciudad de Loja, donde se había aprehendido a esta persona. La intervención se había ejecutado sobre la autorización, ya se había dado anteriormente de la Fiscalía, donde ya se había realizado este operativo de allanamiento al domicilio de la persona, en este caso sospechoso, donde se encontraron incluso varios paquetes de una sustancia rocosa, es decir, sustancias sujetas a no legales, podríamos decir, y tras las pruebas químicas finalmente comprobaron que daba positivo para cocaína con un peso de aproximadamente de 1.338 gramos, según la Policía Nacional. Este decomiso evitó la distribución aproximadamente de 13.380 dosis en la ciudad de Loja. El detenido tiene aproximadamente 24 años de edad y tiene de nombre Eric y otros apellidos más. Obviamente por cuestiones más que todo de reserva del caso, no podemos dar la información completa, pero así están las cosas. También el tema de la venta, sobre todo en los planteles educativos, amigos oyentes, sobre todo en los colegios, existe muchos problemas y mucha demanda de este tipo de sustancias que son ilegales en realidad, y es por eso que a veces también la ciudad de Loja se vuelve con complicaciones, porque incluso los jóvenes desde muy adolescentes, hablamos de 10, 12, 14, 15 años, en realidad ya se encuentran dentro de este mundo bastante complejo, como es el tema de las drogas, y en buena hora que por parte de la Policía Nacional se encuentre ya realizando este tipo de operativos. En este caso se había realizado en el barrio Los Rosales. Ya contamos con la presencia, tenemos la presencia, la grata presencia del concejal Santiago Reyes, concejal del Cantón Loja. Con él vamos a abordar diversos temas, sobre todo a nivel dentro del Cabildo de Loja. Como ustedes conocerán, en días anteriores, hace bastante tiempo, meses, lo que tiene que ver con la ordenanza de lanza de pasajes fue finalmente archivado. Finalmente el tema se menciona de que posiblemente la señora alcaldesa incluso lo deje para la nueva administración. Sin embargo, también han habido versiones en el sentido de que también se pretende de alguna manera nuevamente insistir por parte de los señores transportistas. En todo caso, concejal Santiago Herrera, bienvenido. Cuéntenos un poquito en términos generales, ¿cómo ha estado el tema del proceso de legislar y fiscalizar que usted tiene dentro del cabildo? ¿Qué novedades tenemos ahí?
10: Buenos días con toda la gente de Bacana. ¿Qué le puedo decir? La cuestión del transporte, en efecto, no pasó por un informe mal hecho de la comisión, ¿no? Uh-huh. Siempre hay que distinguir en las dos cosas, ¿no? El uno es el informe de movilidad que daba para la tarifa de 36 centavos, que eso es verdad, es un informe del municipio mismo de Loja, y el otro es el informe de la comisión que rige la ordenanza con la que se va a ejecutar. Si bien es cierto, tenía razón el compañero John Espinosa de que dentro de esta ordenanza faltaban exigencias al consorcio, ¿no? Una de esas exigencias, por ejemplo, era que no cumplía con unidades que tenía que tener unos pocos años, digamos, ya renovadas, que es lo que recién cumplieron.
0: Recién vinieron 16, me parece.
10: En esta semana, que a mí me parece excelente para la ciudad de Loja, me parece que es una buena noticia. Y pues dentro de ese marco, ya depende de la administración. La ordenanza está hecha, solo tiene que estructurarla bien, no componerla bien, porque así como estaba, solo se iba a aprobar dos artículos. Uh-huh. Como estaba en el segundo debate, estaba bien. Sin embargo, del segundo debate a la votación final, cambiaron algunos artículos. Y eso es lo que no se puede hacer, ¿no? No se puede poner artículos que, si bien es cierto, se conocieron, pero no se debatieron. Entonces, me parece a mí que lo interesante de esto es debatir, por ejemplo, así de simple, el artículo de la música en los buses. Ese no se debatió, no, solo se lo puso.
0: Nomás como poner música
10: como
0: clásica.
10: Como exigir, ¿no? Entonces, claro, desde ese tipo de cosas hay que ir debatiendo, que son simples ya. Me parece que es justo el reclamo de los señores transportistas. El diésel está disparado por los aires. Yo siempre digo que el reclamo se lo debe hacer al gobierno nacional, ¿no? Dentro de nuestras competencias, hemos quedado, incluso para que la ciudadanía se entere, como cabildo, incluso ayer propuse ya que se ponga fecha, se establezca, de que todo el cabildo viaje a Quito, ¿no? A reclamar.
0: Mire, eso de ahí es algo nuevo. Sí, coméntenos, sí. ¿En qué consistiría básicamente este plan, podríamos decir?
10: Y lo vamos a hacer, ayer ya se propuso, yo incluso propuse que se haga ayer en la misma sesión. Concuerdo con el compañero Pablo que me sugirió de que sea en esta próxima sesión, una vez que hagamos una resolución como cabildo para aprobarla en esta sesión que viene en este martes de la próxima semana y establecer qué día podemos viajar a Quito. La señorita alcaldesa ha dicho que se va a comunicar, que va a pedir una cita para que reciban al cabildo en pleno, pero en todo caso yo como concejal digo, si tal vez no hay la cita, nos toca hacer lo que hicieron los amigos de la posta, ¿no? en el 60 por ahí, que se fueron a Quito sin cita, sin nada.
0: Ah, yo estuve en el Colegio Bernardo Valdivieso, sí, también, estudiantes.
10: Sí, claro. La posta de la Lojanidad. Se fueron al, sin nada y trajeron buenos resultados. Me parece que es momento de hacer eso ante la falta de atención que tenemos evidente en nuestra ciudad y provincia, sobre todo quienes estamos aquí en el Cantón de Loja, las entradas de la ciudad, se viene ya la romería de la Virgen del Cisne, nuevamente, usted recuerda que el año pasado eso estuvo hecho una laguna, claro, estuvo complicado.
0: Entonces, de lo que le entiendo, Santiago, perdón que le interrumpa, entonces en realidad el objetivo sería usted seguir en comisión, si es que se puede con la señora alcaldesa, para hacerle una serie de requerimientos para el cantón.

0: Y de la provincia de Loja, me imagino.
1: Sí, ¿verdad? La idea sería unirnos e ir todo el cabildo, ¿no? A luchar por los recursos que necesita nuestra ciudad, ¿no? Uh-huh. Que claro, yo siempre digo, ¿no? Después la gente dice para ser agradecidos y todo. Yo digo que esto es deber, es un deber que tiene que tener el gobierno central, ¿no? En unión con el gobierno local, que también tiene que atacar algunas partes que le corresponde. Pero en sí, la mayoría, pues, tenemos que ir a Quito, tenemos que luchar allá y traer buenas noticias para Loja como cabildo, porque si estamos acá sentados esperando de que nos atiendan, ya vamos 3 años y hasta ahora no nos atienden. Entonces, nos parece que incluso es bueno proponer a nuestros 4 asambleístas, no solo a los de gobierno, que ya se unan a este cabildo. Alguna vez ya lo hice, yo solo llegó un asambleísta a mi llamado.
0: Ya.
1: Creo que fue el Joana Ortiz, no llegaron, que fue hace 2 años.
0: Claro,
1: que justamente estábamos pidiendo alguna situación, no recuerdo qué, pero solo llegó ella, el resto de asambleístas no llegaron, pero en todo caso me parece que es el momento de unirnos, de pedir, porque no solamente está la romería, se viene la Feria de Loja, se viene la...
0: Súmele usted ahí el tema del festival también.
1: Se viene el Festival de Artes Vivas, Fiestas de Loja, se vienen algunas situaciones que me parece a mí que, como yo decía en algún lugar, ¿no? Primero, pues será que estamos haciendo una calle bonita, que estamos haciendo algunas cosas, pero para atraer el turismo lo primero que necesitamos es que Loja se vea bonita, ¿no? Desde claro, las entradas. Entonces, sí me parece a mí que eso debemos hacer.
0: Permítame, Santiago, recibir una llamada telefónica a la persona que se encuentra al otro lado de la línea. Por favor, adelante con su consulta.
2: Muy buenos días, señor periodista, y buenos días con Santiago Reyes. Muy buena la iniciativa de viajar a Quito para hacerse sentir ya pues con un poquito de fuerza, de presión, de energía, que los lojanos ya estamos cansados de este abandono. Pero una sugerencia, señor concejal Santiago Reyes. Mire, ¿por qué no añadir, por qué no pedir que ya por fin, ya que no tenemos la gobernadora anterior que era de Muisne, para que ya acompañe el gobernador, pero ya en la práctica? No puede irse un prefecto. Ahora que funcione el obispo. Pero para la posesión del suco, ahí sí estuvo el obispo. Vaya, señor, encabezando ahora. Hágase sentir.
0: Bien.
2: Eso nomás, y muchas gracias.
0: Bien, muchísimas gracias. Le sugiero
1: no nos habíamos acordado de eso, ¿es cierto? Eso.
0: Claro, verdad. Le sugiero que incluya al gobernador, pero bueno, no sé si será buena idea o no.
1: Más bien necesitamos, mire, el puesto de gobernador es complicado que se le vaya en contra o al
0: gobierno, es verdad.
1: Que le diga, vea, nos hace falta esto, por eso es lo que muchos llegan ahí y no hacen nada porque el rato que hagan eso lo sacan inmediatamente.
0: Claro, sí, bastante
1: condicionado. Me gustaría que llegue alguien así, ¿no? Pero en todo caso hay que hacerle el llamado al señor gobernador, puede por lo menos... darnos la pauta para armar la cita, ¿no? Uh-huh. Tienen las conexiones, a los asambleístas mismos de ADN tienen las conexiones para armar la cita. Yo digo que tendría que ser, nos dicen con el ministerio y todo, pero si fuera directamente con el presidente, me parece que sería genial. Que no es difícil, vea, se puede llegar al presidente de diferentes modos, pero siendo unidos, llegando todo el cabildo a la ciudad de Quito, que esa es la propuesta que tenemos hoy en día como cabildo. Así que esa es la expectativa en este momento. Ojalá el gobernador nos ayude. La anterior gobernadora, lastimosamente, no tuvo...
0: Nos quedó debiendo bastante.
1: Sí, vea, a mí incluso en los shows, que eran con permiso hasta las 12, estaba la intendencia cerrando a mi 11:20. Creo que porque le hice una canción al presidente para que cuando entre vea las carreteras. Me parece que por ahí no les gustó. Pero en todo caso, cuando se dice la verdad, uno no tiene de qué avergonzarse ni por qué bajar la cabeza, sino más bien es la defensa con la gente de Loja.
0: Y este tema, Santiago, se da. Justamente ayer teníamos la presencia acá del señor prefecto. Y yo más o menos que manejo el tema de compras públicas, me asombraba de que, por ejemplo, el tema del municipio a la fecha ha hecho muy pocas contrataciones, o sea, no hay dinero prácticamente. Fíjese que mucho tiempo la prefectura llevaba, hace mucho tiempo la prefectura no tenía el mayor índice de contrataciones. Vamos a darle paso a una persona que está al otro lado de la línea, por favor, adelante con su consulta.
3: Bueno, mi consulta más es felicitarle a concejal Santiago. Siempre ha tenido esas iniciativas a favor de la ciudad. Una sugerencia. Llévenlo al gobernador. Para, no para que les apoye, porque yo tengo vergüenza ajena que su gobernador está escuchando y no haga nada. Qué pena, porque aquí las gobernaciones, gobernador o gobernadora que han estado, lo único que han hecho solo es ir a salir a territorio a formar grupos para después ganar votos. Santiago, le felicito mucho y éxitos, muy amable. Sí,
0: Santiago, el pueblo le está apoyando su iniciativa.
1: Sí, bueno, hay que decir, es iniciativa de todo el cabildo, ¿no? Si bien es cierto, nosotros insistimos, no podemos vanagloriarnos de que Santiago Raez es y eso, ¿no? Es iniciativa de todo el cabildo, sin embargo, hay que comunicarla, porque con el apoyo de la gente podemos hacer la presión para que el cabildo mismo, la administración, consigamos esta cita y podamos irnos a Quito todos con nuestros propios recursos, como lo dije en la sesión ayer, no tenemos por qué tener dietas.
0: No le vayan a decir que estilo, ¿no? En este caso el municipio les va a pagar los viáticos.
1: Claro, que hay la norma, hay para que nos paguen, pero me parece a mí que lo justo sería con nuestros propios
0: recursos.
1: No gastamos más en la cooperativa Loja, vamos cómodos y llegamos tranquilamente, ¿no? No gastamos mucho, pero en todo caso la idea es ir. Yo lo dije, vea, si no nos quieren atender, nos quedamos ahí hasta que salgan de la oficina, 10 de la noche. Aunque sea, ahí estamos. Así se puede lograr, así se logra grandes cosas. Entonces la idea es llegar, es proponer. Ayer, justamente, vuelvo y repito, para quienes recién sintonizan, el compañero Pablo Quiñones ya propuso, yo proponía de que ayer mismo fijemos fecha, se propuso de que más bien hagamos un documento bien elaborado para poder hacer como resolución de cabildo, tal día vamos a viajar. En ese entonces le dimos esta semana a la administración o a la alcaldesa para que pueda conseguir la cita, ¿no? Porque la alcaldesa decía de que sin cita no, como que no valdría irnos.
0: Claro.
1: Yo pienso que con cita o sin cita tenemos que irnos a parar ahí.
0: Ahora, ustedes tal vez como cabildo ya se encuentran trabajando, porque en el supuesto caso de que se dé una reunión con la presidencia, obviamente ellos tienen que recibir, no sé, de pronto tal vez un requerimiento, algunos anteproyectos o cosas por el estilo. ¿Ustedes ya más o menos ya lo tienen claro, más o menos cuáles son los puntos débiles de la provincia?
1: Sí. Mire, en el gobierno de Guillermo Lasso, yo todavía tengo el audio por ahí, en un almuerzo que invitó, preguntó, porque muchas veces el presidente ni sabe, ¿no? Bueno, en este caso yo creo que sí sabe, porque ya vino a Loja por esa misma vía, ¿no?
0: Ya.
1: Pero en ese entonces preguntó cuál era y yo levanté y dije, el agua potable. Vea, ayúdenos. Y lo que me respondió el presidente, preséntenos el proyecto.
0: Claro, es que ya...
1: Presenta ese proyecto y nosotros vemos cómo...
0: Claro, es que esa es la base. Sí. Si es que usted no presenta proyectos, no puede conseguir no puede, dinero.
1: Claro, eso sí. Tendremos que ir. Bueno, en las entradas a Loja el proyecto lo tiene el MIT establecido.
0: El Ministerio de Infraestructura.
1: Y no se puede culpar a quien está al mando aquí en Loja, porque lastimosamente los recursos vienen de otro lado, ¿no?
0: Claro.
1: Me parece que quien está al mando aquí en Loja no ha hecho un mal trabajo, ha tratado de hacer lo posible, digamos así, no alguna cosita por aquí, pero el recurso general viene del Estado de arriba, ¿no? Entonces la idea es esa, ¿no? Nosotros tenemos que regirnos, como le decía el presidente Lasso en ese entonces, me dijo, presenten el proyecto. Yo vine y hablé con quien estaba de alcalde en ese entonces, pero no quisieron presentarle, eran de otro partido. Muchas veces tiene mucho que ver la política en esto, ¿no?
0: El tema político se
1: inscribe. De que este es de este partido, no le damos, de que este es de este partido, y eso es lo que me parece que tenemos que ir desapareciendo con esta unión que proponemos de cabildo. De si bien dentro del cabildo tenemos nuestras diferencias, me parece a mí que esta unión es la importante para poder llegar a la capital, ¿no? Eso no quiere decir de que la unión signifique que vamos a estar en paz toda la vida, ¿no?
0: Claro.
1: Lastimosamente eso no va a haber, porque el proceso es de fiscalización, van a molestar a la administración y a cualquiera, y nosotros seguiremos en eso.
0: Ahora, dentro del proceso que usted mencionaba del tema del agua potable, yo escuché, no sé si tengo claro, parece que había una consultoría para un presunto, o bueno, en este caso sería no presunto, sino más bien una obra sobre un túnel. Me parece que creo que la alcaldesa hablaba de un financiamiento. ¿Incluye dentro de eso los requerimientos de ustedes o de pronto otro tipo de requerimientos respecto al agua?
1: No, bueno, tiene varios proyectos la alcaldesa, ¿no? Que no los ha ejecutado. Me imagino que por falta de presupuesto, ¿no? Sin embargo, hay que decirle a la ciudadanía que esta alcaldía, al menos este año, ha recaudado mucho más que los otros alcaldes en los otros años.
0: Súmelo usted el tema de lo que está pagando Regenerar también. Regenera. Bueno, en ese caso sería un egreso.
1: Y este octubre ya acabamos de pagar ese préstamo también.
0: Eso significa que el año 2027, claro, 2027.
1: Queda chévere para el que viene. Que solo sepa administrarlo, basta.
0: Oiga, ¿no? Santiago, solo que en noviembre ya sabemos cuál va a ser el nuevo alcalde, ¿no?
1: Eso sí, en noviembre ya sabemos cuál va a ser el nuevo alcalde. Ojalá sea un alcalde con visión, que venga un alcalde que quiera esta ciudad. Vea, yo, a mí me dice, ¿por quién vas a votar? Por mi peor enemigo.

0: Y hasta cierto punto tienes razón, ¿verdad?
1: Claro que sí. Entonces, cuando nos dicen eso es cuestión de municipio, yo lo que digo, la gestión es todo. Vea, primero la vialidad. Nosotros tenemos una montaña rusa ahí, que es esta
0: occidental. El paso lateral. Paso. No, oiga, sí, es verdadera montaña rusa.
1: Es una montaña rusa.
0: Dice que incluso ni siquiera deja pasar los buses. Los buses tienen que incluso suspender temporalmente, sí, a veces las rutas.
1: Y ahora, vergüenza ajena, uno de turismo con turistas se clavó ahí, ¿no? Y claro, viendo este daño, me parece a mí que el municipio, el gobierno central podría actuar en ayudarnos con la cuestión del plateado y todo esta situación, que incluso el mismo SELEC no puede intervenir porque todo eso está destrozado, ¿no?
0: Claro, verdad.
1: Me parece que una declaratoria de emergencia sería muy buena porque el gobierno tiene recursos. Cuando usted tiene una emergencia, esos recursos van direccionados. Me parece que esa es buena. Se ha logrado ya con la gente de Ciudad Victoria, que hasta ha venido luchando, no con quienes tienen las casas, sino con quienes se quedaron sin casas, de que existan ya unos recursos para unas nuevas casas para ellos en Ciudad Victoria. Esto depende de una declaratoria de emergencia que haga el municipio para que esos recursos puedan
0: estas venir. Son fuera, me parece que son 80, si no me equivoco, de las que ya resultaron un poco beneficiadas con esta sentencia judicial, ¿verdad?
1: Sí, sí. No hay más. No, son más. Son algunas que están incluso más allá, que no tenían daños, que ahora nuevamente, que ahora han salido ya daños estructurales. Entonces, estuvimos recorriendo el barrio y toda la situación. Y pues la gestión que han hecho los dirigentes del barrio es buena. Ellos han conseguido incluso ya lotización y todo lo que necesitan es el dinero que el gobierno ya lo tiene ofrecido siempre y cuando esté declarado en emergencia.
0: En ese caso el gobierno lo que daría, me imagino, de ser créditos, ¿no es cierto?
1: Sí, por ahí créditos y tal vez construcciones a través de este programa de la casa, es como se llama un programa,
0: yeah,
1: para entregar algunas casas acá. Eso es lo que han conseguido ellos, que es lo mismo que yo hablaba con los del plateado, que tenemos que llegar a eso, ¿no? Tenemos que llegar a eso. Sin embargo, el plateado es mucho más complicado por la situación de ahí pasó un terremoto, ¿no? Bueno, no quiero decir,
0: pero que sí, parece un terremoto.
1: No pasó, ¿no? Ciudad Victoria pasó también un terremoto y todavía sigue.
0: No, pero el plateado, como usted tiene razón, está totalmente caótico ese lugar. Parece que hubiera pasado un terremoto en realidad.
1: Pasó un terremoto por ahí. Entonces, claro, siguen. A mí me parece que esta ida a Quito es importante porque se puede coordinar incluso. Muchas veces municipio con ministerios no coordinan, ¿no? Cada quien trabaja por su lado y a mí me parece que es momento ya de coordinar todas estas cuestiones. Nosotros, vamos a hacer lo posible y seguiremos igual fiscalizando las actuaciones que tiene el municipio de Loja y algunas otras cuestiones, ¿no?
0: Ahora tal vez ustedes, Santiago, no han pedido también, creo que sí sería importante que en este grupo, sea o no sea de la línea política del gobierno, sí les acompañen también los cuatro asambleístas.
1: Me parece que sí, que claro, es momento de
0: para dar un poco más de fuerza, se podría decir.
1: Vea, y no solo eso, yo siempre pienso en dejar precedentes, ¿no? Yo siempre pienso en que debe quedar un precedente con cualquier cosa que uno haga. Ahora, si nos vamos unidos, asambleístas, concejales, dejamos un precedente para próximas administraciones. Vea, ahora que dio la remoción, ya queda un precedente para que cualquier alcalde no venga y haga lo que quiera.
0: Bueno, ha habido remoción y revocatoria y ya queda muy, claro, muy fuertes precedentes aquí en
1: Loja. Entonces, claro, el alcalde tendrá que cuidarse y hacer bien las cosas, ¿no? Precedentes de esos hay ahora mismo que salió, mire, hasta la sentencia de bomberos, que todo el mundo sabe. Queda un precedente para que no estén manipulando el dinero con todo. Entonces, todo lo que uno hace, lo hace con el fin de que queden precedentes para que las próximas administraciones no vengan a hacer lo que les dé la gana, perdón la palabra, pero así debería ser. Pero en todo caso, lo que nosotros intentamos es hacer bien las cosas hasta el último día que salgamos, que ya no nos queda mucho, y por lo menos
0: un poquito menos algo, de un año ya prácticamente, ya Santiago.
1: Por lo menos en algo agradecer el apoyo que hemos tenido de la ciudadanía, al menos yo sí soy muy, muy agradecido. Yo alguna vez decía, vea, cuando yo sea concejal, no sé si cuando salga voy a seguir diciendo que soy profeta en mi tierra, porque yo siempre decía eso, ¿no? Pero sí, lo sigo manteniendo, ¿no? Todavía sigo siendo, yo lo decía por la parte musical, pero claro, en todo caso seguimos todavía trabajando, digamos así, desde nuestra trinchera y siempre dispuesto a escuchar a la gente. Mucha gente llega todos los días con quejas y nosotros solventamos con recorridos a los barrios. Vea, venga a mi barrio, listo, vamos tal día. Ahí sí tengo que agradecer la administración en ese sentido. Me parece a mí que mucho mejor que la anterior en ese sentido de que citamos. Solo esta semana nos quedaron mal. Esta semana no fueron.
0: Ya.
1: ¿Qué
0: pasó esta semana, Santiago?
1: No fueron. Teníamos un recorrido por quebradas porque viene el fenómeno del Niño y hay que estar pendientes de esto.
0: En eso sí creo que hay que reconocer a la señora alcaldesa que de alguna manera sí ha habido una relación un poco más cordial con el cabildo y con la alcaldía como tal.
1: A pesar de los encontrones, de todo. Claro.
0: Que son normales, ¿no?
1: Sí, que es normal, ¿no? Ha habido tal vez esta. Claro, también ha habido caprichos.

0: donde se encaprichan y no hay quien les... ¿Quién les quite esta situación? Pero claro, yo decir que también estoy contentísimo con la administración actual, no lo estoy, o sea, hay que ser sinceros.
1: Y de hecho, una de las muestras es Santiago El Cabildo, ustedes que piensan organizar esta posible reunión con el presidente, es justamente un poco la falta de gestión que debería ser de la señora alcaldesa.
0: Claro.
1: Ella debería ser gestión propia. Y eso justamente quería comentarle a usted. Yo veía que en realidad en el tema de contratación pública, hoy por hoy la prefectura de Loja, imagínense ya al mes de abril, lleva 16 millones, algo que nunca se ha visto, al menos en la prefectura. Y el municipio es muy inferior, cerca de 7 millones, lo que normalmente históricamente en Loja siempre ha sido lo contrario. El municipio siempre debería contratar más porque tiene más ingresos.
0: Tiene
1: entonces
0: más.
1: Se nota por parte de la alcaldía, y no es una crítica a ella, sino más bien constructiva, en el sentido de que creo que sí falta un poco de...
0: Bueno, procesos hubo, sino que se van cayendo o los van haciendo caer.
1: Y hasta el gobierno los hace caer, sí, ahora. Sí.
0: Porque dentro de nuestras fiscalizaciones hemos llegado a notar también de que le dicen, ve, participa vos, amigo, para yo hacerlo caer al otro. Así estaba.
1: Es verdad.
0: Está todavía, mejor dicho, alguna cuestión ahí en compras públicas del municipio. Por ejemplo, ayer llegaron unas gradas eléctricas.
1: Al fin ya llegaron.
0: Llegaron. Pero de lo que entendemos nosotros, si vamos a fiscalizar, no cumplen con algunas especificaciones técnicas.
1: Porque
0: si
1: ahí se hizo una variante. En vez de hacer una sola grada que era de subida, la del centro comercial, se hizo hacer una para subida y bajada.
0: Sí, sí, sí.
1: Sí, y yo creo que ahí empezó el problema.
0: Sí, de lo que nos dicen, ni la potencia tienen. No, van más lentas que... Parecen las motobombas
1: que... O sea, que una persona de pronto, una persona gordita, capaz que no avanza a subir.
0: Capaz que no avanza a subir. Entonces, claro, tenemos que tener cuidado de eso, porque tampoco por recibir, podemos recibir cualquier cosa que nos dure poco. Sé que vienen de otro país, del continente asiático, puede ser que no sean buenas, no podemos recibir porque capaz que nos sale más caro el remedio que la enfermedad. Entonces tenemos que estar seguros de que cumplan las especificaciones técnicas que el municipio mismo pide, ¿no? Uh-huh. Y tenemos que estar tras de toda fiscalización. Ahora mismo estamos pidiendo información nuevamente de la cuestión del Coral, que bueno, si bien es cierto, nadie se opone al desarrollo de Loja, viene este centro comercial, pero de acuerdo a lo que entendemos y que entienden, y que el mismo informe de movilidad dice que es un tráfico complicado.
1: Y justamente, Santiago, ese tema lo queremos hablar, lo invito a ir a una pequeña pausa comercial, volvemos en un momento, estamos con Santiago Herrera, concejal del Cantón Loja, volvemos.
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6: Volvemos, amigos oyentes, en nuestro tercer espacio de Agenda Informativa. Contamos con la presencia del concejal Santiago Herrés, abordando diversos temas. Y bueno, estábamos comentando, Santiago, sobre el tema que ha sido noticia últimamente, sobre el tema de esta empresa cuencana, del Grupo Ortiz, que lo está construyendo al lado del Hotel Sonesta, aquí en la ciudad de Loja, sobre el tema del Coral. ¿Cómo lo ve usted esa obra, Santiago?
7: Mire, hay que ver dos partes ahí, ¿no? Como progreso para nuestra ciudad, como para que vengan grandes marcas, es muy bueno. Por ejemplo, es bueno que aquí esté un KFC, un Super Maxi, un Coral, que son marcas que están a nivel nacional, ¿no? Uh-huh. Claro, a lo que voy yo, tal vez es la competencia desleal que estas marcas traen para nuestros coterráneos. Ejemplo, en una ferretería, en la 18, un playo te costará, ponnos, $4. Uh-huh. Ahí seguramente te costará $2, ¿no? Estando este centro comercial en el centro, donde están todos los negocios de Loja, bazares, ferreterías, venta de ropa, todo lo que está en el centro, pues relativamente, no creo que relativamente, sino más bien masivamente va a bajar. ¿Por qué? Porque estás a 5 cuadras de irte a comprar allá, en donde encuentras de todo en un solo lugar, en vez de estar recorriendo por acá, ¿no? Habrá gente que tiene sus clientes y toda la cuestión, pero a mí me parece que ubicarlo a ese centro comercial, ya está, y ahorita ya está con permiso.
6: Claro, ahorita ya están construyendo, están bajando el terreno.
7: Pero sí me parece que ahí sí debimos haber visto parte económica, algunas situaciones, no tanto el centro, porque mira, se está haciendo también el centro comercial Villonaco, que ese queda abajo en la vía a Sauces Norte, ¿no? Más o menos en donde empieza el puente al Colegio Militar, ¿no? Uh-huh. En la 8 de diciembre y donde empieza.
6: Ahí ese está bastante retirado de
7: retirado, centro, sí, tiene calles, van a hacer una calle por acá para el tráfico y toda la cuestión. Muy bien de lo que nos proyectaron, porque pedimos que nos proyecten el proyecto. Estuvimos 3 concejales nomás, el resto no llegaron. Pero muy bien, felicitaciones a quienes están atrás de aparte es lojano, Villonaco es de Loja.
6: Ah, es una empresa exclusiva, sí, de Loja.
7: No me parece, como, me no parece que es
6: de Loja. No es como el Coral, que es del Grupo Ortiz, que es de Cuenca, ¿no?
7: Son de Cuenca, son de uh-huh. Cuenca. Entonces, cuando tú traes algo de otra ciudad, yo no tengo nada que ver con Cuenca, ni voy a hablar mal de los amigos cuencanos, es más, tengo familia linda ya. Pero ese dinero no se queda aquí, ¿no? Ese dinero no se va para Cuenca, digamos así, ¿no? Pues no lo que ellos recolectan se va para donde está la empresa o afuera del Ecuador o no sé, ¿no? Uh-huh. Mientras que una empresa lojana sí se queda circulando el dinero. Y eso es como cuando decían va a desaparecer el Banco de Loja. va a estar el Banco Pichincha. El Banco Pichincha decían unos mejor, por ahí ellos decían que no. Pero quien da circulación a Loja ahorita es el Ahorita, ¿no? O sea, ese dinero de la Ahorita es el que da circulación aquí en Loja.
6: Pero de todas maneras, el Centro Comercial Coral sí creo que podría crear, creo que yo, con el tamaño que están haciendo, ni siquiera unas 100 fuentes de trabajo. Sí,
7: como 200 creo que son.
6: Algo así, sí.
7: Como 200 fuentes de trabajo. Pero se crea unas fuentes y se quita para otros. Por eso digo yo, ¿no? Para otros se puede quitar. Pero lo que más llama la atención es el lugar, ¿no? Ese lugar. Si bien la administración habla, y ahí es cuando no hay cómo hablar bien de la administración, en cambio, ¿no? La administración dice que vamos a cerrar la calle Rocafuerte porque necesitamos que menos carros en Loja, y ese es el discurso que se
6: lleva. Los ponemos en la zona de La Prieta, que en este caso está al lado del,
7: claro,
6: del
7: Coral. O sea, vamos a quitar de aquí 100 carros y vamos a poner 2.000 carros allá, ¿no? Entonces, esa es la parte ilógica que digo yo que tiene la administración, porque eso va a ser un caos.
6: Y en este caso, ¿cuál sería o cuál cree usted que podría ser la solución? Porque al final ese centro comercial se va a construir.
7: Sí, mire, la solución es, no sé si ahorita está para mil carros, no tengo el dato exacto. Sí nos dijeron ese día, pero la verdad es que lo tengo anotado, aquí no lo tengo. Creo que son 1.000 o 2.000 parqueaderos, tendrán que hacer para 6.000, irse más abajo, porque...
6: Dos pisos de subterráneo, sí, quién sabe.
7: Porque se necesita, y eso es lo que vamos a exigir en este momento, y tenemos que exigir, por lo menos que se paralice hasta no tener buen parqueadero para que no se caotice la ciudad
6: de Loja. Eso ahí estaban reclamando el Colegio de Arquitectos, que, bueno, no sé si habrá cómo hacer eso, ellos estaban exigiendo que les hagan llegar información, no sé si esa información se la puede hacer llegar a un gremio independiente, aunque es información del municipio, creo, ¿verdad?
7: Sí, mire, a mí me parece que toda información debe ser transparente. Uh-huh. Aquí a veces sacan del municipio que esa información no puede dársela porque... No, toda información, tenemos la ley de transparencia en que toda información debe ser transparente. Uh-huh. Peor aún para un gremio como es el Colegio de Arquitectos, que tiene la capacidad de verificar, de ver si la información está bien, de debatir estas situaciones. Tal vez uno no tenga esa capacidad, no estudió tanto para eso, pero sí hay... Sí hay gremios que pueden ayudarnos en esto. Nosotros ya tuvimos una reunión donde nos expusieron, mal expuesto el proyecto, porque ni siquiera lo llevaron en 3D. El Villonaco estuvo bien expuesto. El del Coral no lo llevaron en 3D, no nos dijeron cómo se va a ver por dentro, cómo va a ser la maqueta.
6: Algo muy general les presentaron.
7: Una foto del centro comercial, eso es lo que presentaron, una foto. Y claro, quedamos en hacer una nueva reunión. Yo justamente el día de hoy acabé de pedir ya información para empezar una nueva socialización, porque esto no se socializó ni siquiera con los amigos de la ciudad de La Zamora, ¿no? Lo que preocupa ahí es el tráfico. El centro comercial muy lindo.
6: ¿Súmele usted el tráfico de la universidad, que de por sí es fuerte?
7: Claro, esa subida es complicada.
6: ¿Súmele usted el tráfico del Sonesta también, del Hotel Sonesta?
7: Sí, y de la pileta mismo, perdón.
6: Que generalmente los fines... Bueno, sí, exactamente.
7: Que siempre pasa ahí desde las 6 de la tarde, porque ese centro funcionará hasta las 8 o 9 de la noche, me imagino yo.
6: Claro,
7: a las horas pico eso va a ser una locura. Pero en todo caso, esas son las dos preocupaciones que yo tengo. Esa y lo que vamos a quitarle la venta al resto de comercios, y no vaya a ser cosa que sea contraproducente para el municipio, que el municipio chévere todo como centro comercial, pero mañana la gente deje de tributar al municipio porque comienzan a cerrar negocios pequeños porque hay un monstruo ahí al lado que
6: ahora Santiago, yo tengo ahí un poquito una opinión diferente, ¿sabe por qué? Porque yo 3 años viví en Cuenca, y justamente allá en Cuenca, como hay muchos de estos centros comerciales del Coral, hay muchos, hay como 4 o 5, la mayoría de estos centros comerciales generalmente venden caro, ahora le cuento. Incluso si usted se va a otros centros comerciales, incluso encuentra precios más baratos. Por eso es que a veces yo en lo personal no compraba en estos centros porque siempre vendían caro.
7: Ojalá. incluso... Pero sin embargo, claro, uno tiene la otra perspectiva. Yo justo estuve en Cuenca en Navidad, perdón, en Guayaquil. Y créame que quise ir al Coral por primera vez en Guayaquil. Y no pude, porque solo de ver la cola que daba la vuelta a la manzana para comprar, yo decía, chuta, pero tanto es la locura de comprar en el centro comercial. Entonces, claro, ahí me quedaba la duda. Pero en todo caso, si es como usted dice, tendremos que verificar.
6: Ahora, lo que sí le digo es que para las personas de Cuenca, el Coral es un precio un poco medio alto de los productos, pero para Loja, eso es súper barato. O sea, esa es la diferencia con Loja. Claro. Porque pese que es alto los precios del Coral en Cuenca, acá en Loja esos precios son muy baratos y muy económicos.
7: Más caro.
6: O sea, esa es la diferencia.
7: Sí, sí, es más cara nuestra ciudad. Eso sí, sí es verdad. No. Pero en todo caso, vean, yo lo que digo, hay que ver siempre el bien común, el bien de la gente. No estoy en desacuerdo que vengan este tipo de empresas. Es muy bonito para nuestra ciudad. Pero sí tienen que venir con una buena proyección de no caotizar a la ciudad. Ojalá nos den toda la información que requerimos. No, con el ya, vuelvo y repito, eso ya está. Los permisos ya están dados.
6: Así que nosotros pedimos, toca ver soluciones, claro, ahora.
7: Nosotros pedimos por qué incluso a mí me acusaban de que yo había paralizado. Cuando lo único que se pidió es por qué se paralizó, es por el permiso de desbanque que no tenían, pero nada más, no era que uno se oponía ni nada por el estilo, pero en todo caso sí hay que ver sus pros y sus contras, y sobre todo si estamos en momento de sanear todavía, tal vez de hacer más parqueaderos, este es el momento, después ya no habrá cómo.
6: Bien, muchísimas gracias, le queremos agradecer a Santiago, está con nosotros el concejal Santiago Herrera, concejal del Cantón Loja, también nosotros terminamos nuestra emisión, nos vemos el día de mañana, amigos oyentes, muy buenos
7: gracias,
6: días.
7: Gracias, gracias Karenita, y a quien está en la cabina también, buenos días con todos.
6: Buenos días con todos. Gracias,
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1: Doce en punto del mediodía, muy buenas tardes y bienvenidos a este su espacio de noticias y opinión, Voces Disidentes, que como todos los días se transmite a través de Radio Bacana 100.5 FM y a través de las distintas plataformas digitales. Estamos en Facebook, Instagram, TikTok, X y YouTube como Radio Bacana 100.5 FM. Nos puede escuchar también a través de Online Radio Box, TuneIn y MyTuner. Nos escucha también en la aplicación, estamos como Bacana 100.5, disponibles en Google Play, también en App Store, ¿no? En estos dos sistemas, para que usted pueda descargar la aplicación. Los teléfonos de contacto, el 2725-400 y el 0999-434095, 2725-400 y 0999-434095. Vamos a saludar de inmediato a nuestro compañero Juan Pablo Montoya. Juan Pablo, muy buenas tardes.
2: Karina, buenas tardes. Buenas tardes a todos nuestros amigos que ya sintonizan este espacio informativo de opinión. Voces Disidentes, hoy día miércoles 17 de junio, una mañana fría, Karinita, muy fría. Creo que ya se comienzan a sentir los estragos del fenómeno del Niño también, ¿no? Pero bueno, así como sucede en algunas cosas a nivel local, también a nivel nacional, digamos en política internacional. No sé si usted escuchó y qué comentario tiene sobre este tema de que el presidente Noboa dice que le gustaría retomar la relación diplomática con México. Veamos qué es lo que pasa.
1: Ay, Dios mío.
2: Ahora que estamos en tiempos de mundial, pues creo que por ahí
1: la paz vendrá también.
2: En una entrevista que tuvo a nivel internacional, pues habló de este tema. Bueno, y ya salieron también algunos detractores a decir que se debería haber pensado antes de tomar esas decisiones que se tomó, como fue de allanar la Embajada de México en la ciudad de Quito, pues se debería haber tomado cuáles van a ser las consecuencias. Veamos qué es lo que pasa. Recordemos que México es uno de los proveedores de medicina de nuestro país y que, mire, no sé, en el informe de la Nación manifestó el señor presidente que posiblemente venga de la India el tema de la medicina, pero tampoco ya no se ha tenido de ahí otro pronunciamiento en cómo avanza ese proceso.
1: Sí, de todas maneras es bueno, ¿no? Para el país, para nosotros también, los que habitamos en este país, poder tener buenas relaciones con nuestros países vecinos, ¿no? No, creo que no es para nada sano caer en este tipo de conflictos, ¿no? Para no decirles guerras, de conflictos

0: que de pronto obedecen únicamente al tema político, ¿no? Uh-huh. Para decir, bueno, yo no estoy apoyando a, bueno, aunque ahora ya no se puede decir fulanito, ¿no?
1: Ya no estoy
0: apoyando a este presidente, pero sí apoyo al otro, entonces converso con los candidatos. Yo creo que esas cosas se tienen que empezar a dejar de lado, porque hay que pensar como país. Cuando una autoridad es electa mediante votación popular, tiene que dejar de lado su partido político y centrarse a trabajar, sea en la dignidad que haya sido elegido por el Ecuador, por su ciudad, por su cantón, por su provincia, por su junta parroquial, porque si no, de lo contrario, si llegamos únicamente a responder intereses políticos, como que la situación va cambiando hasta de tono, ¿no? Entonces, yo creo que es importante que se retomen el tema de los diálogos, que se retomen las conversaciones con los diferentes países con los cuales se han peleado por las puras, como decimos, ¿no? Porque
2: claro,
0: al final no tiene nada de malo poder tener buena relación con nuestros vecinos, porque siguen siendo mandatarios. En este caso, la presidenta de México sigue siendo mandataria de ella. Entonces, pues, hasta que ella esté, hay que procurar tener buenas relaciones, así no se comparta con el tema ideológico, sino más bien es un tema
1: diplomacia,
0: de beneficio de lado y lado, claro, ¿no? Tanto para los mexicanos como para nosotros los ecuatorianos.
1: Ahora hay que ver qué respuesta tiene de parte del gobierno de México. Creo que no ha existido todavía, estaba revisando en la cuenta de ex el tema. A veces que existió alguna respuesta por parte de la presidenta, pero tampoco ha existido todavía una respuesta. Veamos, como usted dice, ese beneficio para todos, ¿no? Uh-huh. Aunque no lo queramos aceptar, sí nos afectó el tema de romper estas relaciones.
0: Con Colombia, fue que nos
1: Colombia, con México, en el tema de la medicina.
0: Sí,
1: nos
0: claro,
1: ha afectado mucho, digámoslo, tal vez como usted lo dice, mezclar el tema político personal. No, ni tanto político, Carita, porque son temas diplomáticos que los puedes resolver, pero ya mezclar un tema personal es un poco complicado en estos temas y en estas relaciones que se mantiene a nivel internacional, Karina.
0: Sí. Esperemos, pues, por el bien del país, por el bien de todos nosotros como sudamericanos, también podamos, pues, tener una buena relación absolutamente con todos, ¿no? Porque, por ejemplo, eso se ha evidenciado ahora en el fútbol, ¿no? Que estamos en la fiebre del mundial. Si usted ve, por ejemplo, a los jugadores, créame que nos dan un ejemplo a absolutamente todos, ¿no? Cómo se saludan, cómo comparten, cómo se abrazan, cómo se alegran también de los la buena acción que han hecho. Por ejemplo, el otro día hablábamos de este tema de Bocinha, ¿no? De este jugador Josimar Díaz, de Cabo Verde, que a sus 40 años debutaba y todo aquello. Y fíjese que fue tan viral esto, de que hubo gente de muchísimos países en los que se podía ver, incluso en comentarios, en lo que compartían, en cada uno de estos, cómo se alegraban justamente de este joven, bueno, ni tan joven, ¿no? Tiene 40 años, pero de esta promesa del fútbol también, que pese a las dificultades de su país, que pese absolutamente a todo, logró llegar y estar donde está ahora, ¿no? Entonces, eso es, quizás es un claro ejemplo de que las cosas funcionan bien cuando todos nos apoyamos.
1: Así es, por supuesto, Karinita. Eso en temas nacionales e internacionales, como usted ya lo mencionó, y acá en Loja, pues, bueno, ayer conversábamos, recordarás, Karina, con el administrador, con Álvaro Lavanda, de que se iban a pedir una vez más que se reactive, podríamos decir, o que se vuelva a presentar al Cabildo, la ordenanza que regula el incremento hacia la tarifa del bus. Creo que sigue madurando ese tema, ha habido otros pronunciamientos, van a exigir una vez más que se vuelva a presentar esta ordenanza para poder controlar o poder regular esta tarifa que vienen ellos luchando. Y hay que reconocer, Karina, vienen luchando de mucho tiempo, y como ayer se conversaba también, Karinita, no solamente es el 10, son otras cosas complementarias como el tema de repuestos, como el tema de mantenimiento, que se ha afectado en todo. Lo importante, Karina, aquí es de hablar y decir, pues, siempre que estas cosas técnicas no se vuelvan políticas, porque ya hubo un ejemplo que era, esto es netamente técnico, porque va de un tema de un estudio proporcional a cómo está el valor del diésel, y en base a eso, pues, los encargados hacen el estudio y sacan una referencia, ¿no?, de los precios. Pero cuando ya lo vuelven político, ahí es complicado, Karina. Y eso es lo que pasó. Recordemos que hubieron algunos actores políticos que estuvieron detrás de esta situación, y mire a dónde llevaron. Una semana de paralización, aunque, bueno, ellos lo manifiestan, el derecho a la resistencia, Y a ellos les afectó porque tienen que también, no cumplieron con un contrato que existe con el municipio y tendrán que ser causa también de amonestaciones administrativas por parte de la entidad municipal. Sí,
0: y que entiendo yo que el Departamento de Movilidad justamente está... Está haciendo controles sobre este tema, ¿no? Porque ayer, incluso a lo que conversábamos con don Álvaro Lavanda, hablábamos del tema de que se han quitado algunas frecuencias. Y fíjese que ayer en la tarde nos decían varios amigos de diferentes barrios que es verdad que ahora se demora más el bus, ya no pasa con la frecuencia que pasaba, ¿no? Uh-huh. Entonces,
1: pero algo pasa ahí. La explicación del economista.
0: O sea, pero ellos no pueden nada más quitar,
1: claro,
0: el servicio
1: porque informar,
0: sí. No, o sea, tienen primero que informar y segundo, pues,
1: ahora, yo
0: se supone que tienen que dar el servicio en su totalidad.
1: Yo supongo, Karina, que eso debe ser un acuerdo entre el municipio y ellos, porque como ustedes manifiestan, no pueden nomás quitar las frecuencias, tienen que cumplir con un régimen de frecuencias. Uh-huh. Yo supongo que, como ya lo dijo el economista Álvaro, no es de este año, sino que se lo viene haciendo constantemente, siempre se lo ha hecho. Supongo que la Dirección de Movilidad, que es el que regula esta situación, debe estar al tanto, debe uh-huh. tener un visto bueno por esta situación. No creo que ellos durante todo este tiempo que han venido realizando en el menorar las frecuencias de lo que pasan los buses, lo hayan hecho arbitrariamente sin tener un visto bueno técnico o sin tener una justificación legal por parte del consorcio y la aprobación respectiva de parte del municipio.
0: Claro, ahora, bueno, pero si hubiese también una conversación ahí entre Movilidad y el consorcio, Movilidad no estuviese diciendo estamos haciendo control, estamos verificando.
1: Claro, parece que no hay, parece que hay un,
0: no, alguna
1: un divorcio
0: cosa pasa ahí,
1: de
0: no.
1: comunicacional ahí entre.
0: O de pronto puede ser que no hay muchos vehículos por el o muchos buses por el hecho de la falta de vialidad. El asunto es de que está un poco complicado, ¿no? Obviamente también se entiende sobre este tema de que el diésel ha ido subiendo de precio y todo aquello, los repuestos también han subido uh-huh. de precio. Pero pues hay que cumplir, ¿no? Hay que cumplir con el servicio para justamente luego no tener estos problemas legales, que a propósito no se supo pues en qué quedó la acción de protección que presentaron estos dos jóvenes y que tenían audiencia el 5 de junio, pero fue pospuesta por falta de entrega de información justamente, y hasta el día de hoy no se conoce, ¿no? Porque hubo la bulla en aquel entonces de este tema de la acción de protección y que por eso pues se vieron obligados los transportistas también a poder reanudar el servicio que se daba. Desde ahí incluso los moradores de varios sectores nos han dicho es que desde ese instante ya no hay el bus con la frecuencia que había. Obviamente el economista Álvaro nos atribuía eso a que las clases han terminado y ni si cuánto, pero las clases todavía no terminan, ¿no? Sí es verdad que algunos han terminado, por ejemplo, los que están en tercero de bachillerato, ellos sí terminaron incluso en el mes de mayo, pero las otras instituciones educativas todavía no terminan el año lectivo, recién están empezando exámenes.
1: Así es.
0: Y ahora, ese entonces es el gran inconveniente.
1: Claro, ¿no? Recordemos que también ayer hubo una comisión general por parte de la presidenta del consorcio. Ella, entre otras cosas, manifestaba: nosotros planteamos a la Dirección de Movilidad, Tránsito y Transportes Remita, con la brevedad que amerita solucionar este problema, la propuesta de reformar a la ordenanza 055-2018, especialmente en el artículo 31 referente a la tarifa, para que el Consejo Cantonal la conozca y trate dentro de los plazos mínimos que establece el procedimiento parlamentario, uh-huh. adoptando una decisión definitiva sobre el tema que por la sostenibilidad del transporte público urbano de Loja no admite más postergaciones. Uh-huh. Ahora veamos, como ayer conversábamos, pues, ¿les conviene seguir con este mismo estudio? O porque, a ver, si se aprueba ahorita, en estos meses, esta ordenanza que ellos están persiguiendo de algunos años, tendrían que esperarse 2 años más uh-huh. para volver a pedir una revisión o un nuevo informe técnico. Y eso es lo que conversábamos ayer con el economista. O van a esperarse hasta diciembre, donde ya vence el plazo del estudio que se realizó en el 2024, y pedir un nuevo estudio. Pero también hay que ser conscientes, como él dijo, no vamos a aguantar hasta diciembre, como manifestó, claro, operativamente.
0: No, es súper complicado, la verdad, es súper, súper complicado porque, o sea, como decíamos ayer, no hay cosas que tiene que cumplir el usuario, tiene que cumplir el municipio y también tienen que cumplir ellos. Y obviamente la situación económica es complicada absolutamente para todos, ¿no? Uh-huh. Para todos.
1: Y
0: para
1: también,
0: todos,
1: mira,
0: los que habitamos.
1: Se ha conversado con algunos amigos taxistas, por ejemplo, se les ha uh-huh. preguntado qué es lo que van a hacer, ¿qué medidas ellos van a tomar? Porque también les afecta, pues. Claro. Pues ellos siempre han manifestado que se van a mantener por, en algunos casos, no todos han dicho, pero sí algunos han manifestado que se van a mantener por la competencia que existe con las diferentes plataformas, especialmente sí, con una que llegó reciente a nuestro
0: cantón. Y eso no se regula tampoco, ¿no? Claro. Por eso ahí pues está el trabajo del concejal.
1: Ellos se van a mantener ahí porque uh-huh, es la competencia directa, y tú sabes que en estas plataformas, en cambio, es una oferta que tú haces como, sí, como usuario, le dices, bueno, tengo tanto, ¿quieres sí o no? Entonces, ahí viene la competencia, y ellos subir sí les va a perjudicar también en este tema. Entonces ellos, algunos mantienen, sería bueno tener algún día aquí al amigo Jeremías y conversar también de este tema, qué medida van a tomar, o se van a mantener ellos ahí, o van a pedir también una revisión, sobre todo algo que dicen ellos en el arranque del taxímetro.
0: Sí, el problema es que no todos utilizan taxímetro.
1: Ese es otro
0: tema. Y obviamente ellos sí lo reconocen también, ¿no? Sí, los amigos taxistas, créanme que han mejorado el servicio bastantísimo, ¿no? Obviamente tampoco es que es perfecto todo el servicio que da el taxismo. Por ahí, como saben decir, no hay uno que dos lunarcitos.
1: Mira,
0: pero es manejable la situación.
1: A mí, yo tuve el grato honor de que días anteriores estaba con mi hijo y cogimos un taxi. Y un señor muy amable, era de la terminal, creo que era la cooperativa, súper amable el señor. Desde que nos subimos, nos pidió si los vidrios están bien, si hay que bajarlos, subir, si cómo está el clima adentro, si quiere que le cambie la música, le baje, le suba. Una amabilidad total. Me preguntó hasta que por qué ruta podemos ir. O sea, qué gusto ver que en realidad estén con esa cultura ya, incentivando dentro de los distintos, porque recuerda, son choferes profesionales los que están ahí. No es que sacaron la licencia así nomás, tienen una carrera, son graduados, o sea, tienen esa especialización de ser profesionales en el ámbito de la conducción. Sí. Y qué bien, yo felicito a este señor conductor, que como vuelvo a insistir, ojalá existan más como esta persona, que brindan este tipo de servicio así.
0: Sí, no, de verdad que el servicio del taxi ha mejorado bastante. Lo que sí, pues, el tema del taxímetro, eso sí tienen que verificar porque no lo están poniendo, no lo están, de hecho, han sido las denuncias constantes que ellos mismos las conocen, ¿no? Ellos tienen un programa acá los días viernes y a ellos mismos les dicen, bueno, pero es que no arrancaron con el taxímetro, no me pusieron el taxímetro y varias cosas. Ahí fíjese que aprovechando el tema para ir a la pausa, el tema del taxismo, la semana anterior a un oyente se le habían quedado olvidados sus lentes. Fíjese que los recuperó.
1: Qué bien.
0: Hicimos el contacto con Jeremías, Jeremías nos ayudó localizando a la persona, porque teníamos la placa del vehículo ya del taxi, nos ayudó con el contacto don Rolando Hurtado de la cooperativa 11 de mayo, si mal no recuerdo es, y pudimos ponernos en contacto, la persona afectada pudo ponerse en contacto con el taxista y los lentes a la final los recuperó, ¿no? Entonces hay cosas que sí se pueden hacer, que de hecho ellos tienen la amabilidad, pues, de poder ayudar, de devolver las cosas siempre y cuando se hayan quedado en el taxi. Ahora, si otra persona los tomó, pues es ya más complicado.
1: Claro,
0: pero a la final, digo, pues sí hay, claro, bastante mejora en el
1: tema
0: del servicio.
1: Sí, como te digo, ellos tienen que hacer, pues, valer el tema de chofer profesional. Tengo mi padre, que es un chofer profesional, que se ha dedicado muchos años este tema, y vuelvo a decir, es una carrera, no es que ellos a lo mejor se prepararon de la noche a la mañana y ya sacaron licencia, sino que siempre han tenido esta amabilidad y esperemos sigan mejorando este tema. Karinita,
0: con esto. Vamos a la
1: pausa. Vamos a la pausa.
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4: Doce horas, veinticuatro minutos. Estamos a la espera de un espacio que nos habían pedido de parte de los amigos de los agentes de control municipal, ¿no? Que recientemente les hicieron una ceremonia y todo para poderles avisar, pues, de este tema de la jerarquización profesional que lo habían venido pidiendo hace bastantes meses atrás, ¿no? Entonces, claro. Todavía no llega, ¿no?
5: Tengo entendido de que, bueno, a nivel nacional se estableció mediante el Ministerio del Interior la homologación, pero cada GAD tenía que, pues, realizar su ordenanza. Tengo entendido que acá en el 25, si no me equivoco, ya se la pudo realizar esta ordenanza, y para que supuestamente entraba en vigencia el 26, pero recién, tengo entendido, está presupuestado la homologación de los sueldos para el 2027. Y eso sería muy bueno conversar directamente con los actores que son los agentes de civiles de control, para ver cómo avanza este proceso, que, bueno, no solamente escoger y subirles el sueldo, sino que tienen que cumplir ciertos requisitos que establece la ley.
4: Así es, son solo porque parece que no va a venir, porque ya tenemos...
5: Esto fue mediante la resolución número 044-2024 que emitió el Ministerio de Trabajo.
4: Así, son 183. Se hizo la imposición el lunes, en una ceremonia que se hizo en el Salón del Cabildo, pues se hizo la imposición de 183 insignias, obviamente a 183 agentes de control que se incorporan a la nueva estructura jerárquica. De ellos hay que indicar que 63 agentes de control participan actualmente en un proceso de actualización técnica profesional que les posibilitará incorporarse también a esta carrera. De todas maneras, es un logro importantísimo para quienes hoy por hoy integran el cuerpo de agentes de control municipal, que nos habían solicitado, repito nuevamente, este espacio. Les habíamos dicho 12 y 15, pues ya tienen varios minutos de retraso y no, ahora, aún no han llegado, ¿no?
5: ¿Cuál es el nivel, lo que manda la estructura jerárquica de los cuerpos de agentes de control municipal? Está establecido según el COESCOP. La carrera se organiza de la siguiente manera. ¿Cómo estarían? En el nivel directivo tendría que estar un jefe de control municipal o metropolitano y también un subjefe de control municipal. Esos son, digamos, los jefes operativos. Es casi similar a lo que tienen los bomberos, con la diferencia que acá sí está vigente o sí se contempla el director estratégico, lo que en bomberos no se lo contempla ya con la nueva ordenanza. Recordarás que antes se lo llamaba en bomberos director administrativo y que pues se lo cambió a nombre de director estratégico, y con la ordenanza que se le realizó, pues ya se eliminó esa figura y solo quedaron jefes operativos. Y viene otro nivel, que es el nivel de coordinación, que son los inspectores de control municipal. Luego viene un nivel técnico operativo, que son los subinspectores de control municipal. Luego viene el nivel de ejecución, que son los agentes de control. Ellos se dividen en 4, 3, 2 y 1. Para que puedan cumplir todos esos requisitos, pues, para que puedan cumplir, tienen que tener ciertos requisitos, como es la antigüedad, la capacitación que hayan tenido ellos, creo que les establecen un sinnúmero de horas. Todo depende de cómo estuvo establecida ya la ordenanza, que si no me equivoco en el 2025 se aprobó para poder realizar esta homologación que es necesaria dentro de los agentes de control municipal.
4: Así es, al menos de nuestra parte, pues felicitar a todos los agentes que estuvieron tras esta lucha, ¿no? Que por varios años estuvieron tras esta lucha y que por fin lo han conseguido. Obviamente hay muchísimo más por hacer, pero se empieza por algo, y justamente es hacer respetar todo este tema de las normas, de las leyes que existen, para que ellos pues puedan desarrollar su trabajo con absoluta tranquilidad también. Claro que de ahí parte todo este tema también de que hemos hablado bastante, de qué se encargan los agentes de control municipal, justamente de controlar el tema del espacio público también, ¿no? Claro. Que en este caso, y el mayor problema que tenemos acá en Loja, es el tema de las ventas ambulantes, ¿no? Ellos son los que se encargan justamente de poder controlar todo este tema de espacio público, de venta ambulante fuera de los mercados, en las calles y todo lo que sea. Lo que sí, pues ojalá que con esta actualización que se da, con este tema de jerarquización, también pues se pueda empezar a trabajar en lo otro, que es justamente este tema de control, que dicho sea de paso, pues tampoco es que ha mejorado absolutamente nada.
5: Ahora, lo que tú manifiestas, Karinita, sí, de hace mucho tiempo vienen con esta lucha. Una de las excusas o una de los sustentos que ha tenido siempre la administración municipal es el presupuesto como tal, para poder cumplir con esto, porque los sueldos sí se van a elevar, pero volvemos a insistir, tiene que cumplir ciertos requisitos. No se les tomó en cuenta en ciertas administraciones, es más, recordarás que se prefirió comprar toletes eléctricos.
4: Toletes eléctricos, claro.
5: De los cuales, en aquel tiempo, el coronel de la Brigada de Infantería número 7 Loja recomendaba el no uso ni que se los compre a estos toletes. Sin embargo, se compraron. La pregunta es, ¿dónde están esos toletes? Ahí también tendría que actuar los órganos de control del Estado para ver por qué se invirtió en un material que no se lo iba a utilizar, pese a que había una norma técnica que te decía que no se deben de comprar este tipo de herramientas o de instrumentos para la policía municipal, que en aquellos tiempos todavía se denominaba policía municipal. Recordarás que vino hasta el ministro Serrano y manifestó que no era factible adquirir este tipo de armas, digámoslo como tal, pero sin embargo se compraron, Karinita.
4: Sí, fue la verdad, fue la verdad bastante, bastante complicado lo que tenían que pasar en aquel entonces los amigos, los agentes de control municipal, porque aparte de eso, recuérdense de que también se denunciaba muchos abusos de parte de la autoridad hacia ellos, ¿no? Uh-huh. También había un montón de cosas ahí, ¿no? Que a la final, pues, se acabó esa administración y volvieron a la tranquilidad también ellos. Lo que sí, ellos en cambio no nos devuelven la tranquilidad a nosotros, porque sí falta un poquito de control ahí, falta fortalecer bastante este tema, de que yo entiendo también de que tiene que ser un trabajo articulado con la policía para hacer este tipo de controles, porque ellos solos no pueden, ¿no? Y no es porque no tengan la capacidad, sino que porque hay cosas ahí.
5: No tienen la competencia en algunas situaciones, sí, como pedir, por ejemplo, la cédula, ellos no te pueden pedir. Eso lo puede hacer.
4: Solo pueden despejar.
5: La Policía Nacional puede pedir la cédula para ver si es que son ciudadanos, si tienen antecedentes, si son ciudadanos ecuatorianos, si tienen antecedentes, en qué forma están aquí en nuestra ciudad. Ellos no lo pueden hacer. Y lo que usted manifestó, Karinita, tiene toda la razón. De hecho, en alguna administración se planteó hacer una mesa con las distintas instituciones que se encargan de esto. Estaba la gobernación, obviamente, el municipio, estaba aduanas, estaba el SRI, estaban LIES, estaban algunos porque son habían denuncias de que existe, por ejemplo, una persona quien les maneja todos ellos y veamos si es que esta persona estaba pagando impuestos o no estaba pagando impuestos y así, pero nunca se logró concretar. Es lamentable que a veces no exista ese apoyo por parte de las entidades del Ejecutivo para poder realizar estos operativos que son en conjunto, como usted ya lo dijo.
4: Sí, que de hecho lo han hecho, ¿no? Sí se ha hecho en algunas ocasiones, pero creo que falta un poquito más ahí de fuerza, no sé, alguna cosa pasa por ahí, porque fíjese que hace bastante tiempo atrás también la policía incluso desarticuló una banda de expendio de sustancias estupefacientes, ¿no? Uh-huh. Justamente que operaba al tema al interior o al exterior, perdón, del mercado centro comercial, y de hecho eso fue un trabajo que se hizo en conjunto también la policía, los agentes de tránsito, perdón, los agentes de control, he venido media, los agentes de control, y lo que falta justamente es eso, ¿no? Si ya hubo un operativo así de grande, si hubo incluso, que terminó incluso con la detención de aproximadamente 12 personas, ¿por qué no se lo sigue haciendo?
5: Claro.
4: ¿Por qué no se lo sigue haciendo? Porque fíjese que a veces también los amigos, los agentes de control, en algunos casos que hemos conversado con algunos de ellos, nos han dicho, o sea, nosotros sí tenemos la voluntad de hacer los controles y todo, pero también tenemos amenazas.
5: Ah, sí, y se ha visto videos, sí, donde han sido agredidos.
4: Exactamente.
5: O sea, no podemos en ese tema tapar el sol con un dedo, y se ha visto videos donde han sido agredidos, donde han sido amenazados. Entonces aquí es un tema que se debe trabajar articuladamente. ¿Quién es el director estratégico? Porque hay un director estratégico para ellos. Estaba el doctor Richard Blasio, no sé ahorita quién.
4: Robert Blasio. No, ya no está él, está ahorita en otro lado.
5: Claro, había, no sé quién asumió ahorita esa dirección, pero son los que deben de estar encargados de gestionar, sobre todo implementación, que permita la ley. No, tampoco vamos a coger los toilets eléctricos y salir. Volvemos a insistir, eso se hizo en una administración, se compraron en una administración sin que existía la viabilidad técnica y jurídica. Pese a eso, se volvió a comprar. ¿Dónde están? No sabemos.
4: Uy, y fíjese, en esas cosas, ¿no? En esas cosas deberían pensar los concejales, ¿no? En otras ahí que la verdad no vienen ni al caso, pero en esas cosas, por ejemplo, en fiscalización de todos estos temas que se dejaron pendientes, deberían los concejales intervenir. Fíjese que ya hemos pasado los 3 años de los concejales, ¿no? Y no se ha visto mayor novedad, porque el único caso de fiscalización que se llamó a rueda de prensa por parte de toda esta comisión que había en aquel entonces de fiscalización, que estaba integrada por el doctor John Espinosa, por el doctor Pablo Carrión y por el economista Pablo Quiñones, solo una sola vez lo hicieron, y fue por el tema de matriculación vehicular. E incluso fueron con la denuncia a fiscalía y todo aquello. De ahí acá, eso fue casi a inicios más o menos de la administración, de ahí acá no hay absolutamente nada, a más de palabras de los mismos concejales que dicen, es que estamos fiscalizando, es que fiscalizamos tal tema y nos hemos encontrado esto. Ya, o sea, bien que lo hagan, pero ¿qué hacen después? O sea, después de enterarse de todas las barbaridades que se han cometido, ¿qué hacen después de eso? ¿Se van a Contraloría? ¿Se van a Fiscalía? Porque no hemos sabido, repito nuevamente, hasta el día de hoy, que alguien haya dicho, que alguno de los concejales haya dicho, bueno, la fiscalización que estuve haciendo o que estuvimos haciendo, vamos a poner, porque hemos encontrado estos indicios, vamos a poner la denuncia en Fiscalía para que se pueda llegar a alguna manera. Por ejemplo, Miguel Castillo, que no quiere venir acá al espacio del mediodía, él prometió aquí, en esta, ahí al ladito suyo, que va a hacer la fiscalización de GEDES. Hasta ahorita, no hay nada.
5: Y ayer había reunión, no, cierto, de directorio de GEDES, no sé qué temas toparían ahí. Pero, Karina, sí, es complicado este tema. Mira, dos denuncias podríamos catalogarla, que se tocó aquí en estos espacios. Uno de ellos fue del supuesto problema que tendrían en la construcción de la funeraria de un sindicato lojano que está en pleno centro. Recordarás que se decía que supuestamente no existían permisos. Y otro también, que recientemente nos hicieron aquí la denuncia o la información por parte del Colegio de Arquitectos, que también se habla de una falta de estudios. Sí. Entonces son temas nuevos, evidentes, grandes, de construcción, que afectan en sí. No es que nos estamos oponiendo, volvemos a insistir, a la inversión privada. Creo que Loja necesita inversión privada. Pero tampoco Loja no es hacienda de nadie que puedan llegar y hacer lo que se les da la gana. Uh-huh. Hay normas que cumplir y yo creo que la ley es para todos los ciudadanos. Usted ya decía, Karinita, para un permiso de obra menor se demora un montón de tiempo y los privilegios son para otras personas. Y ahí yo creo que sí, los concejales deberían de pedir por lo menos la información, a ver qué es lo que está pasando, porque escucharon y sabe que en derecho, en justicia, existe la noticia del delito. Cuando alguien escucha, en base a eso puede tomar algunas instituciones de regulación jurídica directamente en base a lo que escuchó en un medio de comunicación para poder investigar. Pero en este caso los concejales ya escucharon, se escuchó por parte de algunos actores de estos dos problemas que sí preocupan y que de haberse dado como ellos manifiestan, ellos tienen que tomar medidas inmediatamente para cumplir su trabajo, que es fiscalizar y legislar.
4: Sí, pero fíjese que nada de las dos cosas ha pasado, porque viven peleándose en el cabildo, no pasan solo peleándose y no se unen, y la verdad que por eso mismo quizás en una gran parte del ciudadano ya se siente hostigado, se siente cansado de toda la situación que lamentablemente se vive. No.

0: siempre se quejaron de la administración del licenciado Franco Quesada, siempre le veían todo el pero, ¿no? Cuando salió, ninguno de ellos dijo, bueno, vamos a fiscalizar cómo se entregaron los contratos, entre comillas, de emergencia de los puentes. Hasta ahorita no hay nada de eso. Nadie dijo, bueno, vamos a ver cómo se hizo la compra de las de estas volquetas de marca Sinotruk y la entrega de vehículos, de presuntamente la entrega de vehículos, ¿no? A familiares y esas cosas que hubo también. Tampoco nadie ha dicho nada hasta el momento. De todos los procesos que se dieron de baja en la en compras públicas, tampoco se ha dicho absolutamente nada. Entonces parece que los concejales solo querían que salga y de ahí sí no importa, nos lavamos las manos y ya, termina ahí. Porque yo sí creo que lo primero que debieron haber hecho es, señorita alcaldesa, asumo y encuentro esto de acá, tengo esto de aquí, este proyecto quedó en tal término, se ocupó tanto de dinero, y todo lo que tenía que haber informado. Entonces los concejales también hacer su parte, a ver cómo hay eso, nuestro rol es fiscalizar, pues entonces a ver, diferentes departamentos, entréguenme la documentación para poder hacer la fiscalización, y eso era todo lo que tenían que hacer. Sin embargo, todos se cruzaron de brazos a hacer nada.
1: ¿Y están en obligación las direcciones de presentar y dar la información a los concejales, porque es su trabajo? Y ha existido algunas denuncias, también hay que decirlo, de algunos concejales que no se les quiere entregar la información o que se los entrega justo en el día que vencen los plazos establecidos por la norma para que ellos puedan realizar su fiscalización, y que por eso les tarda mucho tiempo, les tarda también para poder tener resultados en estos casos. Complicado, como tú ya lo manifiestas, les queda menos de un año ya. Sí. Ahora sí, les queda menos de un año. Y no se toparon temas, no se toparon temas que son emergentes.
0: No.
1: Volvemos a insistir, el tema basura, uh-huh. El tema de la tasa de la basura, que es algo que Loja sigue perdiendo, no de ahora, de algunos años. Seguimos en un déficit por el sistema de recolección de basura que tiene actualmente. Y hablando de ese tema, tú ahora ya parece que se normalizó, que vas por cualquier parte de la ciudad y encuentras fundas en esquina todos los días del mismo color. No sé qué está pasando con los inspectores de higiene, que son los encargados de ver este tema. ¿Quién lo normalizó, esta situación? Eran cosas que se debía haber seguido cultivando, por lo menos el tema de tener los tachos tanto para un día como para otro día. Uh-huh. Las cosas positivas hay que seguirlas cultivando, y no es de quién la hizo, sino que hace bien a una ciudad. Y el alcalde que venga y dice, es que eso fue mío. No, momentito, la ciudad no es de usted. La ciudad usted la pusieron para administrar y es su deber hacer políticas públicas que ayuden al desarrollo de Loja, y no decir, no, es que eso es mío, yo lo hice. Uh-huh. O sea, para eso no fue electo, fue electo justo para hacer ese tipo de actividades que ayuden al desarrollo. Como te vuelvo a decir, Karina, parece que se ha normalizado.
0: Sí.
1: Ya no hay un control. No sé en qué administración la normalizaron, creo que la anterior administración se lo dijo, que pueden nomás sacar en fundas. Y es lo que ha pasado. Y ahora usted observa por el centro de la ciudad, en esquinas, lleno de basura, lleno de fundas con basura, obviamente.
0: Sí, es bastante complicado, ¿no? Hay que actualizar ese sistema. Hoy es una barbaridad, de verdad, que todo lo que lamentablemente, afortunadamente se construyó en aquel momento que estaba bien, hoy por hoy se ha dejado de lado. Lo que sí, pues, obviamente no es que con ese sistema nos íbamos a quedar toda la vida, porque no es así. Las cosas hay que modernizar. Así los teléfonos, mire usted, cómo empezó un teléfono ahí inmenso, que pocas personas tenían el privilegio de sacarlo a la calle y todo eso. Hoy por hoy tenemos esas cosas tan pequeñitas que tenemos absolutamente todo. Antes teníamos una computadora que tenía un tuco de atrás, ¿no? En la esta, y fíjese, ahorita, por ejemplo, hay computadoras los que tienen todo en uno, que ya ni siquiera tienen un CPU, ¿no? Sino que viene con el CPU integrado. Entonces, así como eso evoluciona, así también las cosas tienen que ir cambiando en el tema del manejo
1: innovando
0: del municipio.
1: Sí, pero supuesto, claro, es hay lógico, nuevos modelos de gestión, sí, que como ejemplo han sucedido en otros cantones vecinos que han tenido éxito, y tal vez pues acá no se ha implementado por miedo, no se ha implementado por revanchismo político, no se ha implementado por falta de apoyo de los distintos directores o asesores que han tenido cada uno de los alcaldes, o no se ha implementado simplemente porque no ha existido algo que es la voluntad política. Voluntad política es lo que siempre

0: Tiene que prevalece dentro de cada administración municipal. Puede estar bien en lo técnico, pero si usted no tiene la voluntad política, pues no la ejecuta. Y así, de sencillo, esto es así. Pero bueno, por eso se necesita tener la madurez, tanto política como profesional, y no llegar a improvisar en una institución que necesita tomar decisiones inmediatamente.
1: Sí, esperemos a ver cómo vamos pues con este tema justamente de fiscalización, a ver que quizás se pongan las pilas en estos últimos meses que tienen, ¿no? Quizás, porque medio complicado lo veo, pero bueno, como Juan Pablo confía, pues yo también he decidido confiar una vez más.
0: Dale las buenas vibras a nuestros
1: concejales. Le vamos
0: concejales.
1: A dar la razón a Juan Pablo solo porque ya se acerca el Día del Padre y hay que darle la razón esta semana a Juan Pablo en todo lo que diga.
0: Carinita, sí. Bueno, con esto vamos a un corte. Yo también, como había quedado, pues tengo un compromiso y me despido, pero sigue aquí en compañía de nuestra gran amiga Karina Saraguro. Viene el siguiente invitado. Vámonos al corte y ya regresamos.
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1: 12:49 minutos, continuamos con información. Nos acompaña a esta hora de la tarde el coronel Francisco Mesías, él es director de Seguridad Ciudadana, y también nos acompaña el ingeniero Diego Gallo, él es técnico del Consejo de Seguridad Ciudadana. Como ya hemos conversado en varias ocasiones con el coronel, el trabajo que se viene haciendo justamente en el tema de fortalecer la seguridad en los diferentes barrios, pues ahora se encuentran en más proyectos, pese a los limitados recursos que siempre lo hemos destacado acá para el trabajo justamente en el tema de seguridad. Primero empezamos con el coronel. Coronel, muy buenas tardes.
5: Buenas tardes, Karinita. Buenas tardes, Daniel. Qué gusto estar acá en Bacana y poder informar las actividades que está realizando el Consejo Cantonal. A la vez, realizar el saludo cordial de nuestra alcaldesa, que constantemente estamos articulando, coordinando para poder avanzar en cada uno de los proyectos de adquisiciones en cuanto tiene que ver a la tecnología del Consejo Cantonal de Seguridad Ciudadana, y también cumplir con el POA 2026 que nos hemos propuesto para poder fortalecer el tema de la seguridad en la ciudad.
1: Uh-huh. Coronel, se han realizado varias reuniones en varios barrios. ¿Qué expectativa tienen justamente cada uno de los presidentes barriales de acuerdo a estas reuniones que se están haciendo para empezar a fortalecer todo el tema de seguridad?
5: Bueno, hemos llegado a los barrios donde no existe el tema tecnológico y también poder establecer si que existe una organización barrial y también solicitar las necesidades en cuanto a seguridad. Muchas de las veces hay temas de invisibilidad como escándalos, el tema de elevadores en la vía pública o el mal uso del espacio público, y pues al ver el tema de las necesidades en cuanto a cámaras, en cuanto a alarmas, se les ha indicado los pasos que deben seguir para poder llegar con esta necesidad. Bueno, y hemos ido también a lugares donde que prácticamente a veces concentramos toda la fuerza operativa de las instituciones en el centro de la ciudad, pero no estamos antes era el sector de Carigán, existía un retén, luego con las nuevas planificaciones se quedaron sin el UPC, sin el lugar de que pueda acudir el ciudadano a estos lugares, y por esto hay que reforzar esos lugares como el tema de Carigán. Nos hemos ido al tema de Motupe, hemos llegado hasta el sector de Xalapa. Ahí nos han pedido varias cámaras, pero son lugares dispersos, ¿no? Y ya los va a hablar Daniel, cómo él ha estado realizando sus informes para poder avanzar. Nos hemos reunido también con todos los jipiros, Jipiro Paraíso, Jipiro Alto, Jipiro
1: Mirador
5: y tantos jipiros que existen. Entonces también les hemos dicho cuál es el presupuesto del Consejo Cantonal, cuál es nuestra visión, nuestra política, cómo estamos trabajando, y también cómo hemos ido fortaleciendo esos lugares. Por ejemplo, Riberas del Jipiro tiene cámara, el tema de Jipiro Paraíso tiene cámaras, pero también nos hemos ido a constatar cómo están organizados, articulados, pero vemos también que hay una falta de apoyo a veces de los moradores con los presidentes barriales. Si usted ve a lo mejor el tema de la mala hierba al frente de las viviendas, no lo limpian, ya nos da una conclusión, ¿qué está pasando en el barrio? Entonces también hemos visto a la presencia policial, de los agentes de control municipal, nos hemos reunido, se han comprometido a hacer las visitas, el patrullaje preventivo, el tema de activar el tema del Tiapoli, de estar más articulados con el Consejo Cantonal, y bueno, tantas cosas que se debe hacer. Claro. Y también hemos estado trabajando en cada uno de los proyectos. En el tema de alarmas comunitarias, usted sabe que pusimos 13 alarmas. Ahora vamos al tema de los simulacros. Hemos llamado a las instituciones y estamos estableciendo una planificación que pueda ser efectiva y poder tener barrios organizados, tecnológicos, seguros y también capacitados. En el tema virtual, pues hemos realizado también unas reuniones con los 13 presidentes de los sectores de las alarmas comunitarias para ver cómo se están desenvolviendo, si están utilizando estos medios. Estamos haciendo esa verificación. Los pedidos de los barrios en el tema de las cámaras y alarmas, ya les va a indicar cómo estamos en este proyecto. Ya hemos invitado en primera instancia a los presidentes que van a adjudicarse las cámaras, pero no a todos vamos a poder dar porque no justifica. Y también el tema de las nuevas alarmas que se van a adquirir. Nuevos puntos de vigilancia. Usted sabe que hay un presupuesto participativo en el tema de la Dirección de Seguridad y Control Público. Ellos estaban liderando el tema de las colocación de cámaras en el sector El Rosal. En el sector también de la Daniel Álvarez ya están colocadas las cámaras, ya están enlazadas al Consejo Cantonal. En los próximos días darán a conocer con la presidenta del barrio, con la presidenta también de Daniel Álvarez, para indicar cómo se está trabajando. También estamos con un nuevo punto en el sector del Gran Colombia, en el hospital. Hemos tenido nuevos puntos que hemos colocado que están enlazados, estamos verificando y a futuro estamos con el tema de la IA para poder ser más efectivos.
1: Claro, no, y fíjese que de todo lo que usted nos cuenta, o sea, buenazo todo lo que se está haciendo, pero siempre hay limitantes que justamente nos las va a explicar el ingeniero Diego Gallo, que se encuentra con
5: Daniel
1: nosotros.
5: Gallo.
1: Perdón, Daniel Gallo. Yo ando con sí, Daniel Gallo. Sí. Daniel Gallo, ya le arreglamos enseguida el nombre con Daniel Gallo, sobre este tema de estas limitantes justamente que se encuentran, ¿no?, al momento de poder ir a verificar si se puede poner cámaras, a qué distancia hay, si están los barrios organizados y todo este tema técnico. Buenas tardes, ingeniero.
12: Muy buenas tardes. Últimamente pues hemos estado realizando inspecciones con Policía Nacional, agentes de tránsito, agentes de control municipal, para verificar qué lugares son más óptimos para instalar estas alarmas comunitarias o cámaras de videovigilancia. En este caso, bueno, hemos visitado algunos puntos de los sectores norte, centro y sur de la ciudad, en donde hemos verificado que, bueno, en el sector norte, tanto en el barrio de Xalapa como en Motupe, nos piden cámaras, pero en realidad son zonas que tienen muy poca afluencia de personas, e incluso hay muy pocas casas, digamos, cerca de los puntos donde nos piden cámaras. Entonces, en estos puntos nosotros vemos más óptimo instalar una alarma comunitaria, que pues estas zonas, al estar más alejadas de la ciudad, yo creo que el ente de respuesta que puede dar una respuesta más rápida, valga la redundancia, es el barrio. Entonces el barrio, un barrio organizado, tecnológico y seguro, como lo manifiesta el Consejo Cantonal, brinda una mayor seguridad, ¿no?
1: Sí, ingeniero, no sé si nos pegamos un poquito más al micrófono para...
12: Okay.
1: Eso, ahí para podernos escuchar mejor. Y de verdad lo que usted dice, pues fíjese que hay situaciones, por ejemplo, hay barrios que, como usted decía, no están organizados, ¿no? Y este quizás sea una de las limitantes también para poder ustedes como Consejo Cantonal intervenir y darles el tema de las cámaras y todo aquello, porque necesitan internet. Y obviamente para tener un proveedor de internet se necesita pagar. Entonces, ¿quién paga? No puede hacerse cargo solo el presidente, no puede poner solo de su bolsillo un beneficio que va a ser absolutamente para todo el barrio.
12: Claro. Bueno, esta es también una de las contrapartes que nosotros como consejo solicitamos a los moradores de los barrios, ya que nosotros pues tenemos un presupuesto un poco acortado, ¿no? Uh-huh. Y nuestra visión es dar el mayor número de cámaras, de alarmas, el mayor número de sistemas de seguridad para los barrios. Entonces no podemos hacernos cargo tampoco de todos los implementos, ¿no?, como cámara, poste, internet, energía eléctrica, para todos los barrios. Entonces solicitamos esta contraparte a los barrios para que pues se organicen, y pues barrios organizados son barrios más seguros.
5: Y también, Karinita, podemos indicar que en otros sectores como el sector del barrio Sierra Dorada, hemos ido, hemos verificado, les hemos realizado el estudio de seguridad. Ellos están de acuerdo en adquirir ellos sus propias cámaras, sus postes, para que estén enlazados con el tema de monitoreo del Consejo Cantonal de Seguridad Ciudadana. También el barrio Jipiro Mirador, ya hemos tenido ese acercamiento con otros barrios, y se encuentran activos los presidentes ya para poder ir a realizar las inspecciones. Hemos estado en Malacatos también, algunas barrios organizados que tienen su privacidad, que también solicitan el pedido del Consejo Cantonal para que sean monitoreados. Entonces, hoy estamos activos con toda la población. Por ejemplo, en el sector el barrio Las Lagunas, ¿no? También nos fuimos, existe una bonita laguna ahí con especies, inclusive, lastimosamente, de todos estos lugares públicos se están haciendo mal uso. Gente que llega en vehículos, toman, dejan las botellas, y ese es el donde que debemos combatir. Esa es la peor incultura que ha desarrollado acá la ciudad. Existen muchas personas el fin de semana, jueves, viernes, sábado y domingo ahora también, y el domingo también está creciendo el tema de incidencias de violencia intrafamiliar, que le corresponde a otras instituciones decirlo, pero está elevándose. También en estas situaciones de estas coordinaciones hemos podido indicar a los presidentes barriales que se inviten a los jóvenes, a los jóvenes a que se integren a estas actividades. El Consejo Cantonal también ha venido teniendo algunas coordinaciones con empresas internacionales como son Huawei, también con Hivision, que se han interesado, nos han indicado que si tenemos un proyecto elaborado, y estamos ya con el proyecto elaborado, tenemos algunos proyectos como paradas seguras, el tema de las cámaras mismo, el tema de la IA, cómo vamos a incrementar. Y también invito a los padres de familia que deseen inscribir a sus hijos desde los 8 años hasta los 11 años en el Consejo Cantonal de Seguridad Ciudadana, que se va a dar para estas vacaciones un curso en todo lo que tiene que ver el ciberdelito, tiene que ver con IA, robótica y también vuelo de drones.
1: Claro, es sumamente importante, por eso decíamos todo este trabajo articulado que se da entre presidentes, entre ustedes como consejo, pero también viene la otra parte, ¿no? Las cámaras se conectan al ECU 911, ¿cómo están respondiendo tal vez ellos quizás a todo este tema también?
5: Sí, bueno, en la interoperatividad siempre habrá ya las que existen, las 51 que ya están interoperando con el Consejo Cantonal y el ECU 911, también las restantes que estamos avanzando, porque ellos dan otros códigos, son unas situaciones de información que deben ser verificadas para que ellos puedan ingresar a nuestras cámaras. Estas nuevas cámaras que estamos hablando de a través de este presupuesto participativo, entonces vamos a seguir en esas actividades de seguir adquiriendo nuevas alarmas, pero con el visto bueno del ECU 911, las cámaras también es con el visto bueno de ellos. Y también los presidentes barriales ya saben que no pueden adquirir ellos en el espacio público una cámara, porque vienen y les bajan, porque ya no está permitido esa forma. Hoy hay una reglamentación, hay un decreto que regula el tema de los consejos cantonales, en eso estamos trabajando.
1: Claro, es para ocultar información, así se dice a nivel nacional, sí. ¿No? Pero bueno, en todo caso, ustedes con el limitado presupuesto que tienen han podido llegar, quizás no a la totalidad de barrios, ¿no? Pero sí a una gran parte importante incluso, y quería preguntarle también el tema de parroquias, pero antes vamos a la llamada. Buenas tardes.
13: Buenas tardes, mi estimada periodista, un saludo a su invitado. Estoy llamando de la ciudad de La Juan José Castillo. La otra vez ya le solicité nos ayude a la persona indicada. Ahí en la cámara que ubicaron, en ese poste, toma la gente debajo del poste. Entonces yo me preocupa, mi estimado, me preocupa porque ustedes dicen que tienen la cámara instalada, pero al final no sé qué monitorea eso, pero igual, ¿no? O sea, no hay nada de que se ayude a que la gente, pues les digan a alguien, vean señores, salgan de ahí, despejen, no deben tomar en la cancha y toman. Y me pregunta, ¿y la cámara?
5: Sí, estábamos con un problema de talento humano de todas las instituciones que forman el Consejo Cantonal. Se hizo el pedido y ahora estamos ya con el 100%. Recordará que ahí hubo un accidente de tránsito de proporciones en el sector que fue advertido por...

0: por las cámaras del Consejo. También se ha indicado que es necesario que el Consejo Cantonal contrate 16 personas para cada uno de los turnos que necesitamos para que puedan estar advertidas. También en eso estamos mejorando, estimado morador. Sí, me acuerdo de usted, del pedido, estas situaciones. También se ha pedido a los agentes de control municipal que asistan mayor a este barrio, a los barrios donde tenemos esos problemas. También nos han indicado otros morados. Por eso queremos poner la IA en el tema del Consejo Cantonal, como lo tiene Cuenca, que usted le observa ese tipo de conducta y se abre. Entonces también es el tema de la respuesta que estamos mejorando. No tenemos todos los implementos. Yo sí le indicaría que algún momento nos visiten el Consejo Cantonal, las puertas están abiertas, y nos pueda también, como somos empáticos de ustedes, también ustedes puedan ser empáticos en lo que nosotros estamos haciendo con una ordenanza que estamos pidiendo, que hasta la presente fecha está en borrador, y nosotros hemos dicho, con los pocos recursos que tenemos, estamos haciendo funcionar. Si tuviéramos un poco más de recursos, a lo mejor para tener un mayor número de personas monitoreando el tema de cámaras, más la IA, más la respuesta, a lo mejor siempre se habla del 80-20. 80 sería efectivo y el 20% sería una situación de que estamos mejorando. Estamos pidiendo a las instituciones para ver si a futuro el Consejo adquiere como Cuenca sus medios de respuesta para que solo se dediquen a esas actividades. Entonces, si es que rebasa este tema de estas invisibilidades que se convierten en infracciones, pueda venir una unidad de policía. Si es que hay que realizar detenciones, aprendan a ellos, o si no, también por parte de los de estas comisarías, de la comisaría de higiene, pueda sancionar.
1: Claro, y sabe que es súper importante, pues porque hay en algunos barrios que están en las cámaras, tienen este tema de voz, no sé cómo se llama.
2: Sí, megafonía.
1: Megafonía, ya ve. No sé si ahí de pronto en la Juan José Castillo que nos hablaba el amigo, tiene integrado también el tema de megafonía para que se pueda al menos dispersar a las personas que se encuentran en el lugar, este ingeniero.
2: Sí, bueno, tenemos varios sistemas que cuentan con megafonía. Pero sí quisiera, bueno, también dar a conocer a la ciudadanía que nosotros, bueno, en la sala de monitoreo tenemos cuatro entidades, ¿no?, que nos colaboran, como son agentes de control municipal, agentes civiles de tránsito, bomberos y Policía Nacional. Son cuatro operadores que nos colaboran, pero tenemos alrededor de 110 cámaras. Entonces, obviamente, por la cantidad de operadores es imposible estar viendo, ¿no?, las 100 cámaras al mismo tiempo. Entonces nosotros solicitamos, ¿no?, a los barrios, a los moradores, que cuando identifiquen algún tipo de novedad que se encuentre cerca de la cámara, que nos peguen una llamadita, ¿no? Tenemos lo que es el número de la central. Entonces los moradores que identifiquen estas incidencias cerca del punto, pues que llamen a la central, indiquen, ¿saben qué?, por favor, ayúdennos en tal sector, tenemos esta incidencia. Entonces, en ese momento, advertimos, ¿no?, a los colaboradores de la sala de monitoreo para que estén vigilando el punto, envíen megafonía y se pueda dar respuesta de manera adecuada.
1: Es el número, por favor, para poderlo anotar acá. A veces nos piden y de pronto no lo tenemos a la mano, pero desde hoy ya vamos a tenerlo a la mano para que la gente que tenga pues a bien llamar y avisar este tipo de comportamientos, ¿no?, pues lo hagan para que ustedes a su vez puedan coordinar de pronto hasta la llegada de la policía.
2: Sí, exacto. Sí, bueno, el número es el 072-58-63-50. Este es el número de la central de monitoreo del Consejo Cantonal de Seguridad Ciudadana, y bueno, invitamos a los moradores y a la ciudadanía en general a realizar las llamadas respectivas cuando se presenten este tipo de incidencias, para que pues los compañeros que nos colaboran con el monitoreo tengan pendiente, ¿no?, estas novedades en los puntos que se nos indica.
1: Claro, peor que la cerveza está barata, peor vamos a tener más problemas. Pues
0: sí, se incrementa los problemas.
1: Sí, sí, es bastante complicado ese tema del alcohol. Y justamente, fíjese, decíamos antes de la llamada del tema de las parroquias, ¿cómo se está fortaleciendo la seguridad en las 13 parroquias rurales que tenemos? ¿En cuáles nomás se ha intervenido ya? Porque, o sea, si solo hablamos de que Loja Ciudad tiene más de 300 barrios, No me quiero ni imaginar cómo estemos para el resto de barrios, no en las parroquias, que son bien dispersos, encima son bien alejados.
0: Y también cuando son los fines de semana hay gente de Loja que llega a las parroquias. Sí. Entonces, el tema de Malacatos, Vilcabamba. Pero hemos estado trabajando en el tema de la parroquia Quinara, uh-huh. Vilcabamba, Malacatos. Hemos estado con Chuquiribamba también. Hemos estado, me ayuda Daniel, con Taquil también,
2: sí,
0: que hemos
2: Taquil,
0: estado.
2: Yangana.
0: Yangana. Entonces, los presidentes barrial, presidentes de las juntas parroquiales, uh-huh. luego del informe que ha presentado el Consejo Cantonal, han adquirido cámaras, pero también bajo la autorización del ECU 911. Claro. Entonces, estamos siempre articulados, vamos a adquirir esas alarmas, están ya. Vamos a invitar a los presidentes barriales y a los presidentes de las juntas parroquiales, porque no solo es entregar, ya hemos entregado alarmas. Y después se les dice, presidente, por favor, active la alarma. Dice, es que no recuerdo. Entonces, ese tipo de situaciones también nosotros vamos a volver a dar otra capacitación. Les hemos mandado un video. Ajá. Para que ellos conozcan, especialmente de las 13 alarmas, tenemos un chat, el tema del monitoreo de cámaras, tenemos un chat por el tema de los agentes de control municipal del espacio público. También estamos con un chat de coordinación con todas las instituciones cuando hay operativos, especialmente cuando se declara feriados. Entonces ahí tenemos que coordinar también. Hemos realizado en estas actividades una capacitación a las instituciones para que hoy vamos a trabajar en estos simulacros en cada uno de los barrios. Ahí también necesitamos la participación de los moradores, se va a hacer específicamente los días sábados. Uh-huh. Los lugares, no le digo en qué lugares, pero ya saben los presidentes dónde vamos a empezar.
1: Claro, le leo un mensajito por acá. Ay, dice, buenas tardes, ¿cuándo pondrán la cámara en el parqueadero de la avenida Emiliano Ortega del Estadio Reina del Cisne? Ya que ahí hay muchos sitios de estacionarse los carros que van a tomar bebidas alcohólicas, además ponen música a todo volumen, venden sustancias prohibidas.
0: Sí,
1: dice.
0: Coordinamos con la presidenta del sector, uh-huh. estuvimos con Federación, uh-huh. Estamos en adquisición, eso ya les va a indicar... Daniel, ¿cómo estamos en esos procesos?
2: Como comentábamos al inicio, estábamos realizando lo que son inspecciones junto a policía, uh-huh. Agentes de tránsito y agentes de control municipal para determinar estas zonas que necesitan cámaras. Uno de estos puntos es justamente ese, es el estadio le llamamos nosotros, es justamente ahí en el parqueadero. Nos llegaron algunas indicaciones por parte de moradores y por parte de la data de la Policía Nacional, que ahí hay demasiados libadores. Entonces, este es un punto que va a contar con videovigilancia. De hecho, ahora estamos levantando el proceso de 24 sistemas de videovigilancia, y este punto pues será uno de los acreedores debido a que es un punto crítico para la ciudad, y pues pretendemos, ¿no?, mejorar la seguridad de este sector.
1: Claro, ¿para cuándo se tiene previsto tal vez la colocación ya de las cámaras?
2: Este proceso está levantándose ahora y más o menos tiene un plazo de 60 días de ejecución, ya que será con implementación de los sistemas. Entonces, yo estimo que para agosto, finales de agosto, pues ya estén activadas estos sistemas de videovigilancia.
1: Claro, fíjese, justamente retomando el diálogo con usted para hacerle conocer la llamada primero, la persona que está en la línea, buenas tardes.
3: Sí, buenas tardes. Comentando de lo que ustedes están hablando, también falta la colaboración de los barrios, de los presidentes, no tanto de ellos, sino de todo el barrio, porque los dejan a los presidentes que gestionen, que hagan, y cuando tengan que dar alguna cuota por algo, ya no quieren. Hay gente que pasa por desapercibida, no quiere dar un solo dólar para poder aportar para la comunidad. Y ese es el problema, que no se puede hacer mayor cosa si los barrios no estamos unidos y colaborando con el municipio.
0: Acertado. Perfecto. El criterio.
1: Sí. Sí, es la verdad, no es la realidad. Decía, hablando del tema de las parroquias, miren, nos escriben del Cisne, dice, lugar donde llegan cientos de peregrinos, pero vemos espacios como el parqueadero en la avenida de ingreso, sería bueno ubicar alarmas y cámaras. El Cisne, aún faltan cámaras, dice. Y claro, ustedes antes en el Cisne tenían una persona, un vocal que reclamaba todo, ahora como ya es de alto nivel, ya no reclama, ya no dice nada, ya le dieron otro carguito por ahí, ya imagínense. Y esas cosas son justamente las que dicen mucho, ¿no? El criterio del amigo de que faltan cámaras allá, faltan muchas cosas por hacer todavía.
0: El Cisne se llamó al presidente de la Junta Parroquial, porque para nosotros, tanto el Cisne, Vilcabamba, Malacatos, por las visitas de personas en gran número, tiene que fortalecerse, a lo menos el Cisne. Usted sabe que hubo un robo hace un tiempo atrás, que se llevaron el cetro, y nosotros lo que hemos es llamado para fortalecer esos puntos. Mañana vamos a estar en el Cisne, vamos a establecer el tema de la procesión, coordinar todas las actividades. Nosotros hemos dicho que debe existir un puesto de mando, con cámaras de verificación, para poder contrarrestar el tema de necesidad de talento humano a través de los medios telemáticos y a través de la megafonía, que sean constantes antes, durante y después en el Cisne, por toda la gente que llega al lugar y por los problemas de inseguridad que puede darse. No solo el tema delictivo, sino también estas invisibilidades, porque ingieren bebidas, hay escándalos, hay problemas. Y también nuestra cámara que está en el lugar, a lo mejor debe ser reubicada por el lugar que se encuentra. Pero también ahí tenemos las cámaras del EQ911, y con ellos trabajamos coordinadamente para poder fortalecer las seguridades de la parroquia, no solo del Cisne, de todos. Entonces, estamos en coordinación, articulación, sí falta mucho, y por eso los recursos son necesarios. Ustedes saben que el tema del pago por el agua potable, los 2 centavos que se tiene el consejo, y son $240,000, no nos abastece, pero estamos yendo poco a poco avanzando con los proyectos que tenemos. Por ejemplo, si quisiera, Daniel, también que se les indique el tema de las paradas seguras, porque iniciamos el tema de paradas seguras. Entonces, no solo ser una parada para coger bus, sino un punto de seguridad. Daniel.
1: Sí. Solo si nos puedes explicar rapidísimo, por favor, porque tenemos otra entrevista.
2: Claro que sí. Bueno, el tema de paradas seguras es un proyecto que empezamos a trabajarlo a inicios de este año. Es un proyecto que tiene pensado mejorar las paradas seguras, bueno, las paradas de los buses, con cámaras de videovigilancia, botones de pánico y mejor iluminación, porque tenemos, bueno, sabemos que en varios puntos, en varias paradas de la ciudad de Loja, hay mucha deficiencia de iluminación, están en zonas que son críticas, entonces estos puntos necesitan seguridad, y mejorando estas paradas podemos hacer que una zona que es oscura, que da hasta miedo ir a coger el bus ahí, pues sea segura, y que los ciudadanos puedan acudir al sector para no solo para esperar el bus, sino para sentir seguridad mientras esperamos a alguien, etc.
1: Perfecto, lindísimo. Muchas gracias, Carina, coronel,
0: por habernos acompañado. Gracias por la invitación.
1: Muchas gracias. Era el coronel Francisco Mesías, director de Seguridad Ciudadana, del Consejo de Seguridad Ciudadana, y también nos acompañaba el ingeniero Daniel Gallo, técnico del Consejo de Seguridad Ciudadana. Nos vamos a la pausa, regresamos de inmediato con otra entrevista.
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1: Trece horas, veintiún minutos. Continuamos con información. A esta hora de la tarde, a ver si se coloca los audífonos, nos acompaña Edwin Bermeo, ¿no? Él está dictando o va a dictar unos cursos vacacionales de dibujo, pintura, modelado en arcilla, yoga y gimnasia. Así que estos cursos vacacionales son de muchísima importancia para que usted, amigo oyente que desea, pues pueda optar por estos cursos que le hacen muy bien a nuestros hijos aparte. Muy buenas tardes, Edwin.
11: Muy buenas tardes, Karina. Un saludo muy cordial a toda su audiencia de la prestigiosa radio. Uh-huh. Sí, muchas gracias por la oportunidad de socializar estos temas, puesto que Loja es conocida como una cuna de los artistas y por ende hoy estamos prestos a salir, están prestos a salir nuestros hijos de clases, ¿no? Sí. Y hemos venido a socializar un conjunto de expresiones artísticas para que ellos puedan tener opciones de ingresar en este curso vacacional. Uh-huh. Como bien usted lo dijo, tenemos algunas alternativas con maestros calificados, con maestros que ya han venido desarrollando estas actividades, toda una experiencia. Y pues mencionarles que estamos ya en disposición de un nuevo y amplio local con mucho espacio para que los alumnos puedan ingresar, puedan aprender todas las técnicas de lo que es el dibujo, la pintura, el cómic, lo que es el modelado en arcilla, el tema de la danza, del teatro. Pues estas expresiones no solo como alumnos nos conllevan a tener habilidades, ¿no? Destrezas, sino también muchísimos beneficios más, que son un estado psicológico, regular nuestras emociones, conectar nuestro punto creativo con la desarrollar actividades físicas, porque nosotros entendemos de que la creatividad se lo concientiza en nuestro pensamiento, ¿verdad? Pero a veces nosotros tenemos muchísimas ideas y tal vez se hace un poquito difícil concretar esa creatividad en algo tridimensional o en algo físico, ¿no? Uh-huh. Eso es, y justamente esta clase de cursos vacacionales o esta clase de expresiones como es las que mencioné, nos ayudan justo a eso, ¿no? A poder realizar todas estas alternativas, todos estos sueños, todos estos anhelos, todos estos estados de ánimo que tienen nuestros niños, plasmarlos en estas obras y qué bonito que después de un tiempo nosotros como padres de familia guardáramos esos trabajitos y después cuando ellas ya crezcan podemos ver el perfil. Por ejemplo, le cuento una anécdota, tengo muchos alumnos que ya, yo voy como 20 años dando clases, uh-huh, y ya pues mis alumnos ya han crecido, ya están jóvenes, unos ya casados, pero se acuerdan de que cuando ellos eran niños y estuvieron en los cursos, ellos empezaron a dibujar qué es lo que querían ser como profesionales. Y la mamá les tenía guardado su dibujito y mira, dijo, esto querías ser tú, querías ser arquitecto, querías ser diseñador gráfico, y aquí lo plasmaste en este dibujo después de 15 años. Entonces, todo ese conocimiento y esa transmisión de emociones que nosotros compartimos con los pequeños, desde pequeños, sigue siendo como una filosofía de vida. Sí. Una filosofía de vida que entre las dos partes, en unión de hijos y padres, es un nexo muy profundo que se lleva hasta por toda la eternidad, ¿no?
1: Y aparte, entonces, que nos ayuda a desarrollar también la creatividad de los chicos, de los más pequeñitos, obviamente también de los más grandecitos. ¿El curso para qué edades nomás está dirigido?
11: Bien, excelente pregunta. El curso es, solo tenemos una edad de inicio, que son de 5 años en adelante. No tenemos límite de edad, solo de 5 años en adelante, por situación de que ellos puedan ir autónomamente al sanitario, uh-huh, lavarse las manitos, porque usted sabe que esto, claro, incumple, perdón, se necesita de mancharse las manos, sí, manipular la arcilla, las pinturas, las cartulinas, los lápices. Entonces, ellos necesitan una cierta autonomía para que puedan desarrollar. Pero desde los 5 años en adelante, nosotros aceptamos en el curso. Y inclusive hasta ancianos que también se inscriben, por la experiencia que hemos tenido. Hay muchas personas que se inscriben en los horarios de la tarde, de 5 o 6 de la tarde, a veces que salen del trabajo. Entonces, también tenemos el espacio y la disposición de horarios para que puedan ir.
1: Claro, y los horarios, ¿qué horario? Porque obviamente cuando ya se hablan de vacaciones, que será muy pronto, uh-huh, un par de semanas más y salen de vacaciones todos, ¿qué horario se va a tener disponibles para justamente los cursos?
11: Sí, verá, los horarios tenemos en la mañana y en la tarde. Iniciamos, uh-huh, desde las 8 de la mañana. Los cursos tienen una hora diaria de lunes a jueves, en las expresiones que le comenté. Tienen, uh-huh, muchísimas opciones para que, sí, puedan ir escalando o ir combinando también, ¿no? Porque a veces una hora a los chicos les falta, sí, entonces pueden alternar con otra expresión. Por ejemplo, se me ocurre dibujo una hora, después modelado en arcilla y tal vez después danza, ¿no? Que sería una alternativa interesante para ellos. Y tenemos horarios desde las 8 de la mañana, le decía, hasta las 12. Y desde las 2 de la tarde hasta las 6 de la tarde. O sea, tenemos todo el día para que puedan escoger opciones, puedan administrar el tiempo, de pronto también combinar con otro curso exterior que a veces lo hacen con deporte, y puedan hacer una parrilla del cronograma de actividades.
1: Claro, y sobre todo, pues, ¿no?, que como se acercan vacaciones, pues, para que no los tengan en la casa con el teléfono, con la computadora, mejor al curso.
11: Justamente, claro, nosotros sabemos que la tecnología, uh-huh, es súper importante, pero el exceso de ella también tiene sus normativas, ¿no? Entonces, estas opciones, si bien es cierto, los alejan un poquito, pero también los conectan, porque, como le comenté, las expresiones conectan nuestra neuroplasticidad y es muy, muy beneficioso para cada uno, inclusive para nosotros como adultos. A veces en nuestro trabajo estamos con estrés, vamos y pintamos, qué sé yo, una rosa o un paisaje, y eso a uno lo relaja, ¿no? Le quita, se olvida por un momento el estrés, y creo que nos viene bien también tomarnos unas pequeñas vacaciones en ese sentido, ¿no?
1: Y aparte que estamos con descuentos, ¿no? Por inscripciones, por este mes de junio tienen el 15%,
11: sí, el 15% de descuento. Y si son familiares o amigos, digamos, porque nos ha tocado, ¿no? A veces el primito que ya ingresa le dice al papá, mira, a mi primo lo inscribieron al curso de pintura, yo también quiero ir. Y son familiares o amigos de la misma escuela, también les vamos a dar un descuento del 10%. Ojo que el valor también incluye todos los materiales del
1: ¿Y cuánto es el valor?
11: El valor es de $50, lo hemos venido manteniendo
1: un mes.
11: Un mes,
1: yeah.
11: Un mes, incluidos los materiales. Adicional a ello, quisiera, mi estimada Karina, comentarles que dentro del espacio vamos a tener juegos lúdicos. Tenemos la implementación de una galería, una pinacoteca con obras de varios artistas lojanos. Uh-huh. Entonces, el espacio es integral para que los niños estén muy cómodos, estén muy contentos aprendiendo, y sobre todo que ellos entiendan cómo, qué es ver las artes, ¿no? Las artes, ya que bueno, en el Festival de Artes Vivas tenemos ya un acercamiento, pero conocerlas de cerca es otro nivel, sí. Otro nivel, y practicarlas sobre todo también.
1: Sí, así es. Queremos agradecerle a usted. Si necesitan más información del curso, nosotros les podemos facilitar el contacto de Edwin para que puedan comunicarse con él, o si usted desea puede darlo también el número ahora.
11: Sí, con mucho gusto. Pueden el contacto con

0: toda, con cualquier información que necesiten a cualquier momento, es al 099-8298-739, que es mi número de teléfono. Yo soy el coordinador de toda la academia, a la que le hemos denominado el Mundial de las Artes Vacacional.
1: Perfecto, lindísimo el nombre también, ¿no? Y ahí puede aprender a dibujar hasta las mascotas del Mundial.
0: Vamos a dibujar, sí, vamos lindo, a dibujar las mascotas, lindo, porque en el cómic entra el tema de las sí, mascotas.
1: Y aparte que son garantizados, yo lo tuve a mi hijo con usted cuando estuvo muy pequeñito, ahora ya está grandecito, ¿no?
0: Sí,
1: y ya. Y muy bueno, le ha servido muchísimo el curso.
0: Sí. Muchísimas gracias por la entrevista y por su criterio también.
1: Muchas gracias a usted, Edwin. Era Edwin Bermeo, hablándonos del curso vacacional que justamente se acerca para estas vacaciones. Aproveche, si desea más información, contáctese con nosotros. Nosotros tenemos el contacto igual por interno y con esto también nosotros nos despedimos y los dejamos con Tribuna Abierta. Enseguida viene Bolívar Luarte con las incidencias de todo lo que está pasando en el Mundial 2026.

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0: ¿Qué tal? Buenas tardes, señoras y señores. Qué gusto saludarles. Bienvenidos sean todos ustedes a la programación deportiva de la radio el día de hoy, miércoles, mitad de semana. Cifras millonarias está dejando hasta ahora el Mundial en los países anfitriones como Canadá, Estados Unidos, México. Don Mago, ¿cómo le va? Buenas tardes. Qué gusto saludarle. ¿Cómo estamos?
1: Deportiva en la ciudad, en la provincia de Loja. Ya estamos listos para dar a conocer las novedades del apasionante mundo en este miércoles 17 de junio. Argentina salvando a la Conmebol con esta goleada de 3-0 y hat-trick de Lionel Messi, siendo uno de los máximos anotadores de los mundiales.
0: ¿Le gusta? ¿Le gustó lo que hizo Argentina?
1: Claro. Tres golazos.
0: ¿Y la tarjeta para Lionel Messi? ¿Qué pasó?
1: Esa se la guardó.
0: No, aquí no se me sube ni se me baja la camioneta, señora. ¿Qué es lo que pasó? Porque es el mejor, no hay que decirle nada.
1: Yo creo que es una jugada fortuita.
0: No, señor. ¿Y para qué está el VAR?
1: Claro, está de adorno el VAR.
0: Ah, entonces, a ver cómo es la cosa. Pero si esa jugada la pitaban a Ender Valencia.
1: Era expulsión directa.
0: O a Moisés Caicedo. Le daban para toda la vida expulsión, ¿no? Claro. Y no le dijeron nada, calladito, mutis. Eso no era ni para amarilla, todo el mundo lo sabe.
1: Sí, todo el mundo lo dice. Se lo protege a Lionel Messi.
0: Sí, pero no de esa forma, le están haciendo un daño, ¿eh? Por lo menos, amarilla, llamada de atención. Señor, tenga la bondad, por favor, juegue bien. ¿Qué le pasa? O sea, ¿por qué razón hay que cuidar a los grandes? No, señor, tiene que demostrarlo. Muy bien, hoy juega Colombia. Sí, Colombia, señores. ¿A qué hora va el partido?
1: A 19 horas, Uzbekistán ante Colombia. 19 horas.
0: ¿Qué dirán los colombianos, ya? Que no les pase lo mismo como los ecuatorianos, por favor. Tranquilos, vayan despacio, hagan su partido. Oigan, los periodistas de talla acá en nuestro país dan sus comentarios, dice, le agrandamos a nuestra gente. Es el problema de nosotros, ¿no? Agrandar a nuestra gente cuando no hemos conseguido nada. ¿Qué hemos conseguido? Claro. Nada.
1: Esa propaganda que dice la mejor defensa del mundo.
0: La mejor defensa del mundo, sí, pero no tenemos delantera, pues.
1: No tenemos delantera.
0: No viene el abogado para poder discutir con el abogado el día de hoy, justamente cuando vamos a discutir el tema, no viene, ¿eh? 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Bueno, resultados de lo que fue en la fecha ayer. Mago, atiende, por favor, écheme una manito ahí. Los resultados que se dieron la noche, el día de ayer, en los partidos del Mundial de Fútbol. Oiga, y realmente, cifras millonarias. Se proyecta que el certamen deje una derrama económica superior a los 30,000 millones de dólares en los países anfitriones, impulsando fuertemente sectores como el turismo, la hotelería y el comercio minorista. ¿Qué tal eso, eh? ¿Qué tal? Pero el debate del negocio, aunque la FIFA reporta ingresos récord y un retorno social positivo por el impacto del evento, también se han intensificado las críticas de muchos aficionados tradicionales. Se señala que el fútbol se ha vuelto un negocio excesivamente controlado, con precios de entradas y restricciones que a menudo alejan al público local de la fiesta. Es decir, hay un pobre como usted, como yo, como el doctor Jonathan, difícilmente, ¿no?, que vayamos a un partido de fútbol de un mundial, ¿no?
1: Muy complicado, muy difícil.
0: Bueno, si quiere ir, tiene que ahorrar. Claro. Si quiere ir de usted a un mundial.
1: Hay un aficionado que ha ahorrado 4 años para estar en esta cita mundial.
0: ¿Cuatro años? Yo diría, si quiere, unos 10. 10 años para ahorrar para irse a un mundial, ¿no es cierto?
1: Claro, sí.
0: Con 4 años, a usted que le gusta ir de juerga, ir de fiesta con los amigos, ahí, todo a vaca, ahí. No, claro. No creo que en los 4 años le permita. Salvo que se ponga bien duro el codo. Bueno, usted en ese sentido es generoso. Claro. Es muy generoso.
1: Resultados del día de ayer. Entonces, Francia golea 3-1 a Senegal con doblete de Mbappé. Ya doblete para el gran jugador francés.
0: Están a la par en goles de los mundiales, ¿no?
1: Sí, están.
0: ¿Quién va a ser el mejor goleador de los mundiales?
1: El mejor goleador, y quiere Mbappé igualarlo a Miroslav Klose, el goleador de Alemania.
0: Alemania,
1: sí.
0: Ya. No hace mucho que se retiró Klose, ¿no?
1: Sí, se retiró ya Klose.
0: Pero no hace mucho, digo, que se retiró.
1: Sí, se retiró. Irak cayó goleado, sí. 1-4 a Noruega. Ya. Con doblete también de Erling Haaland, el vikingo se hizo presente con 2 goles,
0: ¿no? Se quedó sorprendido el señor Haaland, dice, ¿cómo el señor Messi va a hacer 3 goles? Dice, yo apenas hice 2.
1: Apenas 2. Argentina goleó 3-0, ya lo dijimos, Argelia con hat-trick de Lionel Messi. Austria goleó también 3-1 a Jordania, fueron los resultados del día de ayer. Y en este momento, minuto 72, La finalista Portugal empata 1-1 República Democrática del Congo. No puede el, uno de los favoritos, ¿no? Para ganar el Mundial, Portugal 1, República Democrática del Congo 1.
0: Bueno, ¿y la tri ecuatoriana? ¿Qué se sabe de la tri ecuatoriana? La tri ecuatoriana busca recuperarse de un complicado traspié inicial ante, ante Alemania, mientras que Argentina arrancó sumando día 3 con la difícil tarea de romper la estadística del campeón defensor, ¿no? Muy bien. Ante Alemania, perdón, ante Costa de Marfil, estaba errado.
1: Ya se conoce el juez central que va a pitar este Ecuador, Curazao, es el chino.
0: ¡Chino!
1: Manning es el.
0: Ojalá no nos diga que ustedes están sin luz, sin agua, sin teléfono. Chistoso ha venido el día de hoy, ¿eh? A ver, amigos que nos están viendo, por favor, y que nos están escuchando, El viernes, este viernes, pasado mañana, si Dios nos da vida, llegamos ahí. Vamos a regalar otra camiseta de la selección ecuatoriana. Pero fíjese usted cómo nos traen las camisetas la gente nuestra. ¿Sabe de dónde viene este regalito?
1: ¿De dónde
0: viene? Adivine usted. ¿Quién está con nosotros en este mundial?
1: Está. Bueno, la anterior fue Nintendolandia, ¿no?
0: No, pero ¿quién está con nosotros en este mundial? Me refiero no de auspiciantes, sino de compañeros y compañeras.
1: ¿Quién está?
0: Señor, por favor, dale. Cerebro a mi compañero, por favor, el día
1: estaba
0: de hoy.
1: Desubicado.
0: Raquel Molanger.
1: Ah, Raquel.
0: Por favor, Molanger.
1: Oiga, pero que ha enviado rapidísimo.
0: Sí, estamos rápido.
1: En jet supersónico.
0: En jet supersónico. Sí. Aquí está, simpática. El día viernes. Solo nada de sorteo ni pronóstico el día viernes. Solamente vamos a preguntar preguntitas relacionadas al mundial, por ejemplo, quién marcó el primer gol, cuál fue el resultado entre. Debe un marcador, a ver, vamos a un marcador, por favor. A ver, demos un partido que se jugó en estos días. Mago, por favor, écheme una mano. Rápido, en la mente. ¿Quién viene? Ver,
1: el partido que jugó una de las favoritas, Francia, ¿no?
0: Ya, por ejemplo, Francia con.
1: Francia, a ver, eso por eso mismo los aficionados quedan ahí con el.
0: Francia-Senegal, por ejemplo.
1: Senegal.
0: Ya, por ejemplo, el resultado, a ver. Yo le pregunto a usted, digo, marcador entre Corea y Checoslovaquia. Ya, boom, usted dirá 2-2, 3-3, 1-1. Claro, así de fácil. Entonces, todas las preguntitas relacionadas a los partidos de fútbol. Nombres de los jugadores va a ser muy difícil, no, muy difícil, pero el marcador sí,

0: persona, ¿no es cierto? Para otra persona, correcto. Entonces, pero como nosotros somos tan buenos, ¿tiene por ahí los resultados? ¿Tiene usted los resultados, Mago, ahí? De la fecha del sábado 13 de junio.
1: Sábado 13 de junio.
0: ¿Ya? No tiene. Qatar, no, no, Suiza. Tengo. No, no tengo. Brasil, Marruecos. Uh-huh. Haití, Escocia, Austria, Turquía. Por ejemplo, puede ser. ¿Cuál fue el resultado entre Australia y Turquía?
1: Australia y Turquía.
0: Ya, ¿no es cierto? Muy bien.
1: Se le ganó Australia. Ya.
0: Correcto. Entonces, la gente tiene que estar pila, por favor. Pila con los marcadores, amigos oyentes. Nada de mensajes, nada de mensajes. Llamada directa a la radio. Llamada. Usted ingresa a su llamada y dice: me llamo tal. Usted hizo la pregunta tal y aquí está la respuesta tal. Comprobado, sí, señor, y véngase automáticamente. Simpática, ¿eh?
1: Así es.
0: Vienen.
1: Está sellada, ¿no?
0: Sí,
1: no,
0: selladita, podemos, claro. No la podemos abrir, está sellada. Usted la puede ver. La cámara, por favor, me la enfoca. Correctísima.
1: No hay como abrirla.
0: Tiene usted toda la razón. Selladita está. Estos premios vienen de nuestra compañera Raquel Bollinger. Desde Estados Unidos, oiga, ¿se da cuenta? Sí. Nuestra compañera dice para los oyentes de Bacana. Gracias, Raquelita. Dios le pague. Gracias, Raquelita. Muy bien. Entonces, sorpresas hemos visto hasta estos partidos. Ayer vi la primera fecha. Sí, ya lo tengo acá. Estoy, nuestro invitado. Ayer vi el primer tiempo entre Argentina y Australia. Perdón,
1: y Argelia.
0: Y Argelia. Sí. Oiga, el primer tiempo Argelia se movió bien. Tiene buen juego estos argelinos, ¿eh? Bueno, la mayoría de ellos también pasan en escuelas de fútbol, en equipos grandes de Francia, sobre todo, ¿eh? Francia, porque ellos hablan francés también allá y es mucho mejor acoplarse al idioma, ¿no, Mago?
1: Así es, sí. Es un juego donde Argelia se le paró duro en los primeros 45 minutos. A pesar del gol, bueno, de Lionel Messi, un golazo.
0: El primer gol de Lionel Messi, pero ahí se salió el golero, pues. Estaba salido el golero, por favor. Sí, salido, señor golero, no se salga, pues, de esa manera.
1: Salido el golero y desubicada la defensa también estuvo.
0: Desubicada la defensa, ¿no es cierto? Sí. Ya. Muy bien, ahí entonces el 1, 2 y 3 de Lionel Messi.
1: Lionel Messi.
0: ¿Cuántos años tiene Lionel Messi?
1: 39 años.
0: Menor a mí ha sido un poquito, ¿eh?
1: Sí, este es muchacho. Recién está jugando ahorita.
0: No, pues ya va para los 40, hombre, ¿cómo va a ser muchacho? Hombre, ya va para los 40. Ahí viene la canción de José José, ¿cómo se llama? José José, cuando canta la canción. Doble. Bueno,
1: tantas canciones que tiene José.
0: Pase el palo de la escoba, por favor, que hoy el niño no ha venido. 40 y 20, pues la
1: usted
0: por
1: dice
0: favor,
1: 40 y 20,
0: Mago, sí. Sígame la corriente. No, usted no está pegando una el día de hoy. 40 y 20, no, la canción, un poco más, ¿no? ¿Y qué dice? ¿Seis mundiales Lionel Messi?
1: Seis mundiales. Y 16 goles ya en su cuenta personal en mundiales, siendo uno de los mayores anotadores Lionel Messi en estos mundiales.
0: Qué bueno, ¿no? Lo veremos en el séptimo.
1: Puede ser, ¿no? Si se cuida, puede estar el Lionel Messi, aunque sea jugando en muletas, juega mejor que estos jugadores que tiene Ecuador.
0: No diga eso, hombre, por favor. Oiga, pero aquí hay un problema con la selección argentina. ¿Qué pasa si se lesiona a Lionel Messi?
1: Si se lesiona a Lionel Messi, esperemos que no se caiga la estantería de Argentina, ¿no?
0: A ver, ahí te quiero ver. A ver, ¿qué pasa? Es que sí. Lionel Messi es argentina.
1: Claro, es todo, es 10 jugadores y, más Lionel Messi.
0: Más Lionel Messi, ¿no es cierto? Sí. Y ahora, entonces, ¿cómo va a ser la cosa argentina? Se lesiona a Lionel Messi, le expulsan a Lionel Messi, se acabó Argentina. Es que no hay un repuesto, ¿no?, para ahí reforzar el espacio de Lionel Messi, ¿no?
1: Sí, yo creo que Thiago Almada todavía le falta, está todavía.
0: ¿Qué pasa con Fideito Di María?
1: Di María ya no.
0: ¿Colgó los botines?
1: Se retiró de la selección.
0: ¿Colgó los botines?
1: Sí, colgó los botines. No, sí, sigue jugando todavía en Rosario Central, sí.
0: Muy pronto.
1: Pero para la selección dijo que no ya.
0: Ya, que no. Sí. Entonces, hoy juega Colombia, ¿no? Nuestros hermanos colombianos, sí, radicados en Loja, en la provincia de Ecuador. Que hay grandes cantidad de hermanos colombianos aquí en Loja, ¿no?
1: Sí, hay bastantes.
0: Son buenas notas, ¿no es cierto? Son buenas
1: sí,
0: notas.
1: Sí, son buenas notas los parceros. Sí.
0: Parceritos, dicen ellos. Sí. La chimba, dice. No sé qué significa la chimba, ¿no? Mucha berraquera, dicen ellos.
1: Sí, es como decir qué bacán.
0: Qué bacán. Ay, ay, ay, entonces la chimba, qué bacán, ya bacán. Entonces, qué bacán, nos vamos a la pausa con Bacana. Volvemos, señoras y señores, pausa y regresamos.
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13: 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Muy bien, a esta hora nos acompaña nuestro amigo atleta John Calderón, que en estos días estuvo participando en un evento a nivel nacional por Tulcán. Así que lo tenemos acá en cabina de la radio. John, qué gusto saludarte. Póngase los audífonos, por favor, que le vamos a dar la cordial bienvenida a nuestro espacio de Tribuna Abierta. ¿Cómo le va, John? Buenas tardes, qué gusto saludarle.
7: Bueno, buenas tardes, estimado Bolívar. Muchas gracias por la invitación.
13: El Mago González acá está con nosotros, el Mago.
7: Claro que sí, el Mago González también. Muchas gracias a todos los oyentes de esta prestigiosa radio bacana. Muchas gracias, realmente estoy muy contento de estar aquí y poderles contar un poquito de lo que fue el Campeonato Nacional de Ciclismo de Ruta que se celebró el pasado fin de semana en la ciudad de Tulcán.
13: Ciudad de Tulcán, de frontera a frontera. ¿Usted es oriundo de?
7: De Gonzanamá.
13: ¿Gonzanamá? ¿Qué parte de Gonzanamá?
7: De Gonzanamá, Gonzanamá Centro.
13: Ya.
7: Ya actualmente estamos radicados acá en la ciudad de Loja, pero bueno, por mis papis siempre estamos viajando a nuestra querida tierra, Gonzanamá.
13: Debe ser usted buen amigo de don Ernesto Luna.
7: Sí, sí, sí, claro, muy conocidos. Como es un cantón bastante pequeño, ahí nos conocemos ya todos allá en Gonzanamá.
13: Muy bien. Entonces, bueno, de frontera a frontera. ¿Ya va llevando algún tiempo en esta competencia, en esta actividad, no, John?
7: Sí, sí, sí, efectivamente llevo ya alrededor de unos 8 años compitiendo y realmente practicamos ciclismo y lo hacemos un poquito más para competir. Nos gusta bastante llevar al límite nuestro cuerpo en las competencias, entonces practicamos ciclismo de montaña, de ruta. Y realmente lo que hacemos es prepararnos para participar en los eventos ciclísticos más importantes del país, que es como lo hemos venido haciendo en estos últimos años.
13: Uy, tiene la palabra, señor Mago.
2: Así es. John, ¿qué se siente estar en el podio? Puedo observar aquí la fotografía donde está usted recibiendo la medalla en el podio. ¿Cómo se genera esta emoción, ¿no?, de estar con grandes ciclistas y en el podio representando a la ciudad y provincia de Loja?
7: Claro que sí. Bueno, contarles un poquito, era mi cuarta participación en la ciudad de Carchi. En las tres anteriores no me había ido muy bien por el tema de la altura. La penúltima, tuve una caída, no pude terminarla. La última competencia me dio mal de altura, realmente tenía sueño, me dolía la cabeza y pude llegar a la meta así con las justas. Entonces ahora no tenía mucha expectativa, sin embargo yo me había preparado muy bien físicamente ya con las experiencias anteriores. Y habíamos conocido ya el recorrido, habíamos visto una estrategia también, una táctica, y realmente ya sobre la carrera se dieron muchas situaciones, porque ahí todos los corredores nos preparamos para ganar la carrera. Y finalmente se decidió en la última vuelta y en los últimos 600 metros, donde fue, en realidad se podía dar para cualquiera de los corredores, pero ahí tocó ser un poco inteligente, saber el momento de acelerar, digamos, en este caso. Y cuando llegamos a la meta realmente no me lo creía, porque lo llevaba intentando también ya 3 campeonatos anteriores que no lo había logrado, y qué bonito que se dio. Realmente fue un sentimiento, una emoción muy grande, y sobre todo se dio en la tierra del ciclismo, en la cuna del ciclismo, donde tenemos nuestro campeón olímpico,
13: Richard Carapaz. ¿Lo estuvo por ahí, don Richard? ¿Estuvo por ahí?
7: No, Richard había viajado en días anteriores a Europa porque tenía el Tour de Suiza, y ya en las próximas semanas se viene el Tour de Francia.
13: ¿Y el Lagarto tampoco estuvo por ahí?
7: El Lagarto sí estuvo.
13: ¿Sí estuvo el Lagarto por ahí?
7: El Lagarto estuvo, él corrió el día viernes y realmente no le fue bien, a pesar de que gana en otros países, sí, pero sin embargo acá...
13: Hablamos de Jonathan Narváez, ¿no?
2: Jonathan Narváez.
7: No le fue tan bien a él ese día.
13: ¿Conversó con usted? ¿Saludaron?
7: Sí, el día viernes por ahí él muy atento, realmente se lo daba con todos los ciclistas, toda la afición. Realmente se nota la humildad de estos grandes profesionales.
13: ¿Es sencillo el caballero Jonathan?
7: Sí, sí, sí, uno se puede acercar, pedirle una foto, hacerle alguna pregunta, alguna conversa. Claro que cuando hay momentos que están preparando, haciendo el calentamiento para la carrera, no, o posterior,
13: es imposible tocarlos.
7: Sí,
13: imposible,
7: sí, sí, hay que tener bastante cuidado de esa parte.
13: Ahí no ingresa nadie, pues ya estás concentrado. Sí, ¿quieres hablar? Sí, sí. Si estoy caminando por ahí, podemos conversando. Con los grandes ciclistas ahí. Bueno, ¿cuántos años tiene usted, John?
7: Yo, 41 años.
13: Vea usted. Hoy estamos hablando de la época de los 39, 40 y 41 años.
2: Así es.
13: Y llevando el nombre de Gonzalamay y de la provincia de Loja.
7: Claro que sí, de Gonzalamay y de la provincia. Realmente es muy bonito. Éramos dos corredores de acá de la provincia de Loja que estábamos participando en este campeonato nacional. Al ser un campeonato nacional, hay corredores de todo el país realmente. Miguel Álvarez y mi persona estuvimos en representación de la provincia de Loja. Le fuimos a demostrar realmente que los lojanos sí, sí practicamos ciclismo y en este caso ciclismo competitivo.
13: ¿Usted está integrando el Team Verón o Verón?
7: Verón, sí, este es un equipo de Imbabura y Carchi que me contactaron el año pasado a partir de un triunfo importante que tuve para yo participar, ser parte del equipo, y ellos se encargan un poco de armar todo el tema logístico, de que yo forme parte de las filas del equipo y me dan cierto apoyo logístico también y de en la preparación también.
13: ¿Cuál es lo más complejo del apoyo? ¿La bicicleta, los pasajes, la alimentación, la estadía? ¿Cuál es lo más complejo? ¿Todo?
7: En realidad sí, todo debe estar a la perfección. La bici debe estar en buen estado, tener una bici bastante competitiva. Por ejemplo, en nuestro caso usamos bicis de carbono, que son súper livianitas para poder ir súper rápido. Bicis aero para en los llanos poder ir a altas velocidades, 40, 50. La alimentación también es clave, el descanso también, uno tiene que estar bien descansado, no malanocharse, la alimentación, por supuesto. Entonces, todo forma, o sea, cada cosita va sumando al final.
13: Escuchará, Mago, usted le encanta, el fin de semana se pierde. Parece hombre invisible, lo vemos el viernes y aparece el día lunes. El hombre increíble, el hombre invisible.
7: Le gusta mucho la aventura, me imagino.
13: La aventura.
2: Sí, el ciclismo de aventura también es muy importante. Bueno, en ruta, John. Compitiendo con grandes figuras del ciclismo, muy especialmente en la provincia del Carchi, sinceramente es una responsabilidad, un desafío, ¿no? Enfrentarse a este tipo de ciclistas, ¿no? Y sobre todo tener, como usted dice, un sprint imponente para poder ganar este tipo de competencias, ¿no, John?
7: Sí, por supuesto.
13: Un ratito, John, tengo una llamada. Alguien nos está llamando a la radio a esta hora, será por saludarnos. Buenas tardes, le escuchamos en Tribuna Abierta, por favor, siga.
14: Buenas tardes, Bolívar, a nuestro amigo el Mago, le saluda su corresponsal de Tribuna Abierta. Saludándolo al distinguido deportista que es oriundo de la hermosa capital agrícola, ganadera, artesanal y religiosa de la provincia, como es Gonzanamá. Mi pregunta es al respecto, ¿ha conversado con el señor Ernesto Luna, que es quien coordina la Liga Deportiva Cantonal de Gonzanamá para incentivar el deporte del ciclismo en este hermoso cantón, tanto en la cabecera cantonal como en sus cuatro parroquias rurales? No olvidemos que en otros países, por ejemplo en Colombia, es un deporte nacional el ciclismo. Después del fútbol es el ciclismo. Y qué mejor que en nuestra, en este caso, cantón de Gonzanamá, que es prácticamente una maravilla del Edén, se puede decir aquí, porque tiene climas maravillosos y se puede practicar este deporte tan importante, resaltar a nivel de nuestro cantón, la provincia y el país. Esa pregunta, y le reitero mis felicitaciones por la labor que está cumpliendo en bien del deporte gonzanameño y de la provincia de Loja. Gracias.
13: ¿Quiere responder usted o le respondo yo? Déjeme responderle a mi amigo corresponsal. Sería buenísimo, ¿no?, que la Liga Cantonal les apoyen, no solo una, sino todas las disciplinas deportivas. Pero ¿sabe qué? ¿Cuál es el presupuesto que le llega al Liga Cantonal? No me tomes ese mal, pues, apreciado corresponsal, por favor.
2: No ahí tiene,
13: con,
2: no hay.
13: Ahí
2: no.
13: Con las juntas le llega como 4.000, 5.000 o $6,000 para el año. La Liga Cantonal es para el año. ¿Qué precio tiene una bicicleta de la que usted utiliza, John?
7: $7,000.
13: $7,000.
2: Oiga,
13: empeñado
2: no
13: un año.
2: No alcanza para.
13: Empeñémosle a don Ernesto Luna ahí un año. Dos años empeñamos, porque él come bastante ahí, serían dos años.
2: Claro, ¿cierto? Dos años.
13: $7,000 para una bicicleta. No, hombre, por favor. Ni las federaciones deportivas, ni los ministerios, hombre, no son capaces de apoyar. Si los deportistas nuestros van con autogestión particular, ¿no, John?
7: Correcto, sí. Efectivamente, la mayoría de nosotros vamos con autogestión propia, con recursos propios también. Y en algunos casos, en el caso nuestro, con apoyo también del equipo del Team Verón. Realmente pienso que en las ligas cantonales, federaciones, es muy difícil. Sobre todo, quizás ellos deberían apoyar más al deporte formativo, que es donde están empezando los chicos. Realmente por ahí debería enfocarse más los recursos o los pocos recursos que ellos disponen. quizás ya a nuestro nivel realmente, ya con la que tenemos, en cierta forma nosotros también podemos financiarnos cierto tipo de eventos. Sin embargo, lo que se trata de buscar también es apoyo de la empresa privada, que realmente es donde sí se podría encontrar un gran apoyo, o elaborar algún gran proyecto y poder tener ese autofinanciamiento también o apoyo de la empresa privada.
13: ¿Cuántas salidas fuera del país,
7: Este año tuve una salida fuera del país, que fue a Chile, justamente a competir en el campeonato mundial, igualmente con recursos propios y algunos recursos pequeños de algunos.
13: Conversamos sobre ese tema aquí en el programa, ¿no? Si recuerdo ahora.
2: Claro, sí.
13: Lo conversamos con usted sobre el
7: viaje a Chile. Sí, fue mediante una llamada.
13: Ya, ya.

0: aparte que nosotros estamos pendientes ya de tantas cosas en la cabeza y ya estamos mayores también, nos olvidamos de todo y hasta ahora tenemos hambre, ¿no es cierto? Y no hay ni una taza de café aquí en la mesa, fíjense.
1: Así es, sí.
0: Entonces ya, ya nos estamos olvidando. Bueno, de esta carrera en Tulcán, ¿cuántos ciclistas estuvieron en ruta?
2: Ya, a ver, en toda la carrera hubieron cerca de 300 ciclistas, toda la
1: participación. Bastante, es bueno, sí. Mis Tulcán, felicitaciones.
0: Tulcán es cosa seria, pues,
2: claro. Sobre todo Tulcán, todo el mundo practica ciclismo ahí, ciclismo competitivo. Uno llega a Tulcán, está el abuelito, están los hijos, los papás.
0: ¿Se da cuenta?
2: O sea, todos practican ciclismo allá.
0: Y ahí hasta pueden dejar hasta ahí, dejando a un lado al vehículo, ¿no?
1: Claro, el vehículo.
0: Para el trabajo.
2: Sí, bueno. Los chicos, por ejemplo, allá se veía, nosotros como estuvimos a partir del día viernes, los chicos se movilizan en sus bicicletas a las escuelas, a los colegios, realmente. Yo me sorprendo bastante cada vez que voy allá, cómo usan ellos la bici.
1: Lo importante de la fama que tiene Richard Carapaz, ¿no? Por la medalla olímpica, entonces eso genera...
0: Y hacen conciencia también en el no uso del vehículo. ¿Para qué? Claro. Sacar al vehículo para ir a amontonarse ahí en las calles, ahí que no valen ni los semáforos. Encima de eso, ¿no? Y el tráfico y tanta cosa por el... Pero qué bonito, ¿no?
2: Sí,
0: ¿usted cree que si John Calderón fuera medallista olímpico, acá Loja hiciera lo mismo? Difícil, acá.
1: Oiga, pero...
0: No, acá en Loja el mago es capaz de llevarse el vehículo aquí a la cabina de la radio, es capaz el hombre. Es tan perezoso que el perezoso con ser perezoso, le queda corto a este señor, ¿eh?
2: Claro, realmente un cambio de cultura... Tomaría algunos años realmente cambiar la cultura.
1: Claro.
0: 300 participantes... ¿Cuántos estaban en el primer pelotón?
2: Sí, a ver, hay diferentes categorías dentro de esta competencia. La categoría élite, digamos, que es justamente donde estaba el Lagarto Narváez, Jonathan Narváez. Uh-huh. Hay las categorías máster, las categorías juveniles también y las categorías en damas también. Entonces, cada categoría, los ganadores, la Federación Ecuatoriana de Ciclismo otorga un jersey de campeón nacional, que es un distintivo, que el corredor que lo gana lo puede portar por un año. Después de un año se vuelve a desarrollar nuevamente otro campeonato para ver quién es el ganador para poder portar este jersey.
1: Este John, ahí usted lo tiene al jersey o al maillot ganador, ¿no? Nos puede indicar, ¿no?
0: Ya.
1: Ahí
0: ya.
1: Está.
0: Ya, pero le han dado una pequeñita. No, hable serio, por favor.
1: Campeón nacional 2026,
0: dice. Sí, le estamos viendo la pantalla, ¿no? ¿Le estamos viendo la pantalla? Correcto, le estamos viendo la pantalla. Campeón nacional 2026, por si acaso, ¿eh? Pero ¿por qué está tan pequeñita? Eso...
2: En realidad es mi talla.
0: Ah, es su talla.
2: Siempre va a ajustar al cuerpo por la aerodinámica.
0: Ah, ya.
2: Entonces, los ciclistas siempre usan las tallas súper ajustadas al cuerpo, la mayoría de las prendas, por la aerodinámica, para ir más rápido en la bici. Entonces, casi no se ve. Por ejemplo, a Richard siempre lo ven súper ajustado con la licra, todas las medias. Es por la aerodinámica justamente para poder ir más rápido.
0: Yo creo que me va a tocar ir en busca de unas dos de estas en el mercado para tratar de que me bajen.
1: No las encuentro.
0: Uno que es rechonchito, gordito, ahí. Difícilmente que le baje, ¿no es cierto?, la aerodinámica a uno.
1: Difícil eso.
2: Con un viento ahí, chuta.
0: No, pues con viento y todo me voy al piso. Oiga, simpática, ¿no? ¿Qué precio, qué sufrimiento, dolor, lágrimas en esta camiseta, ¿no?
2: Sí, detrás de eso hay primero una ilusión muy grande. Siempre hemos soñado con tener ese jersey en el Campeonato Nacional de Ruta. Y luego detrás de eso hay un trabajo, un apoyo también de mi familia, amigos. Entonces, y el trabajo, pues, por supuesto, nosotros poder practicar este deporte y poder ir mejorando cada día hasta... lograr un estado de forma, se podría decir, en el día exacto que uno requiere.
0: Master B, ¿qué significa esa categoría?
2: Esa es la categoría en la que yo participo. La Master B tiene un rango de edad que es de 40 a 49 años y asimismo hay, por ejemplo, la Master A que es de 30 a 39. Entonces,
0: para ir a un olímpico, ¿en cuántos años deberíamos tener?
2: Hay, en el caso de Richard, por ejemplo, ahí no hay límite de edad.
0: ¿En el caso de hoy tampoco?
2: En el caso nuestro, por ejemplo, que participamos hace algunos meses en el Mundial de Ciclismo de Montaña, ahí sí hay rangos de edad para ser parte de la categoría. Pero para una Olimpiada, digamos, no hay límite de edad, únicamente que el país tenga los cupos y la federación decide qué ciclistas van. No sé si recuerdan que se generó un poco ese dilema de que iba Richard, de que iba Lagarto Narváez, y finalmente lo llevaron a Lagarto y no pudo Richard defender su medalla olímpica.
0: Bueno, y esta vez parece que no van a ir nadie ya con la bandera ecuatoriana por el tema que está interviniendo el Comité Olímpico Ecuatoriano, por parte del Ministerio. Yo creo que los deportistas no estuvieran con bandera blanca.
2: Puede darse eso, realmente es bastante crítico esa situación que se ha venido dando. La Federación Ecuatoriana de Ciclismo también, hace poquito también estuvo intervenida, ya iniciando este año, terminó la intervención y ya está una nueva dirigencia ahí al frente.
0: ¿Sueña de pronto con un olímpico, John?
2: Quizás

0: A un olímpico no, es un poquito difícil para mí porque para mí el ciclismo no es mi profesión. Realmente yo tengo mi propia profesión. Para mí el ciclismo tiene, digamos, otra prioridad, pero cuando me lo propongo lo preparo con mucha conciencia, con mucha ilusión. Entonces, quizás más bien lo que yo podría hacer es que las generaciones que vienen atrás de uno se inspiren, se motiven y que vean que si uno se propone algo, sí es posible poder lograr.
1: Ya, bastante potencia en las piernas.
0: Sí, bastante potencia. Realmente requiere trabajar en mucha cadencia, mucha fuerza y sobre todo dentro del ciclismo hay algunas métricas que se mide entre los corredores, pero ya sobre la carrera realmente también demanda de otras condiciones, la capacidad técnica que uno tenga, la capacidad de poder tomar decisiones, porque a veces si se toma una mala decisión en una curva, en un ascenso, en una bajada, realmente podría uno complicarle la carrera. O a veces hay ciclistas que parten muy rápido y uno se queda atrás y si uno no está concentrado, no está atento, se podría quedar y finalmente no avanza a llegar a la meta.
1: Pero usted lo vemos delgadito,
2: Bien
1: bien
2: delgadito.
1: delgado. ¿Cómo tiene potencia tiene las piernas, hombre?
0: Bueno, es solo fibra en realidad.
1: Ah, ya, pura fibra.
2: Pura fibra,
1: El
2: sí.
1: caso de uno, entonces, que es este, hay mucha yuca en el cuerpo suyo. Póngase de pie, señor John, por favor, tenga la bondad, mago, para que le coloque la medalla a nuestro campeón en Master B. Allá en Tulcán, vea usted, aquí premiamos a los campeones, cosa seria. Le ponemos la malla, la blusa también.
0: Claro, podría ser.
1: ¿Se da claro? A ver, póngale ahí. Si no se está enfocando, dice no. Correcto, ahí, qué bonita la medalla. Ahí, de la mano, señor, correcto, ¿eh? Qué perfecto.
0: Muchas gracias.
1: Ahí está la medalla. Esa medalla de oro pinta,
0: Sí.
1: ya, no, bañadita en oro.
0: Oro puro.
1: Oro puro. Ya, tendrá
0: Sí,
1: cuidado, porque aquí el mago es mago, por eso le dice mago. Tenga la
0: Pero
1: bondad
0: ya está medalla.
1: de sentarse, señor. Qué bien, oiga. Qué interesante, ¿no? El deporte, los atletas nuestros. Aquí la pregunta de cajón. Ya nos adelantó algo, ¿no? Que escaso el apoyo. Escaso el apoyo, ¿no?
0: Sí,
1: Por
0: totalmente.
1: no decir cero, no hay apoyo acá para el deportista. Ah, pero como consiguió medalla, todo el mundo lo está llamando, ¿no? Para entrevistarlo ahora. Y antes de que vaya, cuando él golpeaba la puerta para pedir un apoyo, mago, nada.
2: Nada,
1: Cero,
2: cero.
1: Serapio, nadie. ¿Quién es John Calderón? ¿Quién es que va por ciclismo? No, no pasé tiempo, hombre, acá. Aquí hábleme de boli, porque el boli dice que aquí manda el boli. Tráemelo ahí a, ¿cuál es? Al Cisneño, a Soto.
2: A
1: Son
2: Soto,
1: buenos, ¿no?
2: sí.
1: Ciclismo, nada, ¿no? Pero fíjese, ahí están los nuestros. ¿Cuántos años fue en esta disciplina, en esta actividad, John?
0: Yo llevo desde el 2019 que empezamos un proyecto muy bonito de ciclismo aquí en Loja con mis hermanos, que también están practicando ciclismo desde el 2019. Es un proyecto que nos lo hemos trazado a 10 años, realmente, y la idea al inicio era solo practicar un deporte de aventura, nos fue gustando, fuimos a nivel local compitiendo en otras provincias y finalmente ahora estamos participando en los eventos más fuertes del país.
1: Qué bien, pregunte, mientras. Le voy a pasar un videito, Lice, por favor, para que ruede ahí mientras conversamos con otro invitado. Bueno.
2: Así es, John, bueno, nos están preguntando algunos aficionados, bueno, en lo que tiene que ver a ruta. En bajadas, ¿no? A veces los ciclistas bajan bastante veloz o sea, la velocidad que imprimen es bastante terrorífica, digamos, para un ciclista que no tiene mucha experiencia en este tipo de descensos, ¿no? A toda velocidad, ¿no?
0: Sí, efectivamente, el ciclismo de ruta realmente es donde se alcanzan las velocidades más altas en el ciclismo, en cualquier modalidad. En ciclismo de ruta hay velocidades que llegamos hasta los 100 kilómetros por hora. Bueno, uno para asumir esos riesgos también debe conocer previamente la ruta a la perfección. Normalmente en los campeonatos siempre las vías están completamente cerradas, entonces hay esa confianza en cierta forma para asumir esos riesgos. Pero también se tiene que tener las destrezas y habilidades porque muchas de las veces uno va en una línea, pero a 20 centímetros tengo dos corredores, a mi izquierda otros dos, adelante, atrás, entonces hay que estar muy concentrado ahí.
2: Muy concentrado, ¿no? Para bajar, ¿no? Esa velocidad, fíjate, 100, 120, yo me acuerdo una competencia acá en Loja, el recorrido de Loja a la provincia, a Cariamanga, 120 ahí del descenso acá arriba en el Villonaco, ¿no? Hasta llegar a la ciudad de Catamayo, 120 kilómetros por hora, ¿no?
0: Sí, realmente ahí uno asume ese riesgo, pero claro, uno ya previo a eso practica, tiene conocimiento de cómo ir sobre la bici para adquirir esas velocidades. Muchas de las veces en las bajadas no se logra gran ventaja, pero si hay alguien que baja muy bien frente a otros corredores, realmente sí puede tener una ventaja.
1: Y ahí el pequeño roce, peligro. Y
0: claro, chao, ¿no? al mínimo roce que puede haber con otro ciclista, incluso si uno hace una frenada brusca, el ciclista que viene atrás, se podría chocar contra mí y provocar un accidente.
1: Y se ha visto, ¿no? En los giros de Italia, se ha visto por ahí esas carreras, ¿no?
0: Sí.
1: Hay accidentes.
0: Corredores profesionales que tienen bastante cuidado cuando han asumido ciertos riesgos, y ellos que bajan en pelotones grandes de 100, 150 ciclistas, se provocan unos accidentes muy, muy, muy grandes.
1: ¿Tanto la cuesta como la bajada hay peligro?
0: En la cuesta un poquito menos, porque de todas maneras en la cuesta va a depender mucho del tipo de cuesta. Quizás ahí es donde cada corredor ya, de acuerdo al nivel que tiene, bien va adelante o bien va a la mitad o bien va atrás. Entonces, ahí, dependiendo de la pendiente, se adquieren velocidades entre 15, 20 kilómetros por hora.
1: Pero en una pendiente tampoco es conveniente que te quedes tan atrás.
0: No, por supuesto. Por ejemplo, acá han habido carreras en donde nos ha tocado subir de Rumichitán a Cajanuma. Son aproximadamente 11 kilómetros. Entonces, si yo me quedo muy atrás al inicio, voy a perder mucho tiempo hasta llegar a la parte final del puerto.
1: ¿Qué pasa cuando se pincha una llanta ahí en plena competencia?
0: Tenemos en las competencias que son oficiales, se tiene el carro de abasto. Cada equipo tiene un carro de abasto y estos equipos andan a 3 bicicletas para poder reemplazar en el caso de un daño un poco más grande. En el caso de las llantas, se puede reemplazar las llantas y continuar.
1: O si no, otra bicicleta.
0: Sí, normalmente es otra bicicleta. Por ejemplo, en la Vuelta al Ecuador que hemos corrido, normalmente los líderes de cada equipo tienen otra bicicleta. Se le daña, se le da la otra bicicleta, o las personas que apoyan dentro del equipo le pueden entregar la bicicleta también al corredor.
1: Qué bueno, ¿no?
2: Sí, una bicicleta de 7,000, ¿no? Aunque sea que me den una de 2,000, sigo corriendo, ¿no?
0: Claro, lo importante es no perder, no quedarse el pelotón, no perder el tiempo, porque a veces se disputa las clasificaciones generales, ganar una etapa.
1: Pasemos el videito, por favor, Lice, mientras conversamos con otro invitado, tenga usted la bondad, por favor, la gente que nos está viendo a través de las redes sociales. Oiga, qué interesante, ¿no? Pero el momento de que se pincha la llanta, el cambio hasta que llegue el vehículo, porque el vehículo no va pegado a ti, pues.
0: No, hay una caravana de vehículos, claro, atrás de caravana, todos los corredores.
1: Ahí por el boquito que dijo el amigo, no, ve, ya me pinché la llanta, ¿dónde estás? Levanto la mano para que te...
0: No, en realidad levanto la mano, me voy quedando hasta que llegue el vehículo.
1: Uno, dos, tres, cuatro.
0: Acá en nuestro país no se corre con los toki-toki o los micrófonos, ya. Eso solo se corre a nivel de Europa.
1: Y entonces aquí que se recompitos, aquí con altavoces.
0: Realmente solo ahí uno con la mano, con las señas.
1: Fíjese lo que estamos todavía en nuestro país, hoy en el Ecuador.
2: Bien atrasados,
1: ¿no? Estamos en la época, ni picapiedra levantaba, claro, la mano ese tiempo. Ni picapiedra, oiga. Y ahí hasta que llegue, uno, dos, cinco segundos es...
0: Claro, es
1: bastante. Ya perdida la carrera.
0: Por ejemplo, si estoy en un ascenso, o sea, 5 segundos podrían ser, no sé, unos 100 metros. En una recta a velocidades de 40, 50 podría ser algo significativo ya.
1: Ya, fíjese usted, ¿no? ¿Cómo está el tema de nuestro amigo John? Yo, ¿qué digo, John Narváez, no?
2: ¿Cómo le acordamos de él?
1: ¿Cómo le apodan a usted?
0: Machutec, me dicen.
1: Machutec. No, hable serio, pues. Es horario infantil, John Calderón, sea serio.
0: O como nuestro equipo aquí en Loja, con mis hermanos, se llama Tingi Colambo, también saben decir Colambo.
1: Colambo está bien.
0: Colambo, sí. Por el cerro
1: Colambo. Colambo, ¿no? Es como un Colambo.
0: Por el cerro Colambo de Gonzanamá.
1: ¿Y Machutec, por qué le vas a sacar Machutec?
0: Ese viene de mi época deportiva, porque antes practicaba baloncesto.
1: ¿Y
0: por ahí había una canción de Coldplay que me gustaba y por ahí salió el. Ese apodo.
1: Cosas, por favor. Sea serio. Colambo está bien. Aquí está el Colambo, John Calderón.
0: Muy bien.
1: Pero no hay problema. En cambio, el Colambo es de Cariamanga, pues.
0: No, de Gonzanamá.
1: Ah, perdón,
0: Gonzanamá,
1: perdón. Sí.
0: Estoy, la Huaca.
1: La Huaca, yo estoy confundido, sí. Porque ahí en la Huaca hay un animalito parecido al conejo. ¿Sabe cómo se llama eso?
0: El arnejo.
1: Pero algo salió, no es arnejo.
0: Mitad arnejo y mitad conejo
1: y mitad. Sí, pero tiene otro nombre. Ayúdeme, por favor, señor corresponsal de Chacaybino, usted que vive con ese animalito allá en la Huaca. Fue mascotita de los Juegos Intercantonales, por si acaso, ¿eh? Se me escapa el nombre, simpaticón el nombre. Vea, qué bonito, ¿no? En esto de John Calderón, ¿cuánto se gasta en un viaje para un evento a nivel nacional allá en Tulcán? En
0: Tulcán, aproximadamente, con mi compañero gastamos unos $700.
1: Póngale mil.
0: Sí, por ahí
1: $1,000. Para chuparse un helado de vez en cuando, si no, claro, o sea, nada.
0: Al menos en mi caso tuve que ir en avión para llegar un poco descansado, porque son 18 horas de viaje, claro, que hay hasta Tulcán. Y realmente la idea era llegar descansado para que todo esté alineado para el día de la carrera.
1: ¿Y el bus, si le quiere llevar la bicicleta o no?
0: El bus, bueno, y es difícil, a veces nos cobran el costo de...
1: Encima le cobran, a nuestro deportista le cobran.
2: Es verdad, sí cobran.
0: La ley me parece que permite que uno pueda llevar un implemento deportivo, ya. Pero sin embargo uno no es muy conflictivo, toca nomás ahí ya.
1: Bueno, pedirle aquí a mi amigo Nixon Granda o al ingeniero Freddy Guerrero o al doctor Iván Ochoa, por favor, que... Cuando venga Colambo desde Gonzalamaca, Loja, no me lo cobren la bicicleta, por lo menos. Claro, en la Unión Calle Amarga. No me lo cobren, hombre. Por lo menos al Colambo. Y ahí el resto cobren lo que quieran. Pero el Colambo está yendo a representar. ¿Qué otra actividad se viene en los próximos días luego de Tulcán?
0: Ya, bueno, la idea es poder correr en las competencias locales que se desarrollan aquí en Loja. Justamente este domingo hay la tercera válida de ciclismo de montaña en el Parque Colinar.
1: Sí, a los tiempos que se acuerda hacer la actividad de la gente de Federación Deportiva Provincial de Loja.
0: Sí, ahí está válida, entonces vamos a estar presentes en esa válida. Realmente
1: hay como 200 atletas que vienen, dice.
0: No creo que llegue a ese número, pero...
1: Así está la nota, sí, en el periódico.
0: Sí, vienen de algunas provincias, porque al ser un... como son varias válidas, los deportistas, ya es la tercera, vienen también por sumar puntos y después lograr una general a nivel de toda la Copa.
1: ¿Cuál es lo complejo de esta actividad, de estar al frente del ciclismo?
0: Lo más complejo es que es un deporte de mucho riesgo. Desde que uno sale de la casa ya está asumiendo un riesgo bastante grande, porque muchas de las veces en nuestro país en general todavía no hay esa cultura de respetar el 1.50 del ciclista.
1: No, difícil acá.
0: Entonces,
1: acá no.
0: Ese es el riesgo más grande, que practicamos un deporte al aire libre. Entonces, estamos siempre asumiendo un riesgo ahí de que algún carro o algo podría pasar. Entonces, tenemos que tener mucho cuidado. Y también nosotros como deportistas tomar las debidas medidas de precaución, andar con luces, con cascos, entonces...
1: ¿Cuántas caídas?
0: Yo, en competencia, una buena caída, en Carchi mismo, en Tulcán, hace 2 años, realmente fue muy dolorosa esa caída. Y fue la que más me costó un poquito recuperarme, se podría decir.
1: ¿Qué pasó? ¿Alguna fractura de pronto?
0: Sí, tuve un hematoma bastante grande, me respetó esta parte de acá. Fue en bajada justamente, curva y contra curva. Entonces por eso ahora que llegaba a la meta y ganaba esta carrera tenía muchos sentimientos encontrados y era muy, muy emocionante haberlo logrado allá mismo en Tulcán, donde tuve esa caída.
1: Buenísimo. Se llama Arnejo. Y le dicen Vizcacha. ¿No? Yo me quedé con la Vizcacha porque tengo un amigo en el barrio que le decimos Vizcacho.
2: Vizcacho.
1: Entonces era Vizcacha, tiene razón. Pero Vizcacha era.
0: Vizcacha.
1: Sí, Vizcacha. Oiga, qué bonito, ¿no? ¿Cuál es la diferencia entre... ¿cómo se llama? ¿Cómo le dijiste, Mago?
2: Mailot.
1: Sí. ¿Y Maglia no es lo mismo? ¿O es otro?
2: No, es otro.
1: Eso, ¿cuál es la diferencia entre...?
0: Realidad son como sinónimos.
1: ¿Ya?
0: Depende del país. Entre un país en Europa le llaman maillot, por ejemplo en jersey también le dicen, acá en nuestro país de pronto camiseta,
1: ¿no es cierto? Acá le dice blusa,
0: se va a ver un poco del país
1: también. ¿Cómo se llama? Todavía hay la costumbre de los caballeros colocarse algo por dentro de la camisa. ¿Cómo se llama este?
2: La camisola, ¿no?
1: La camisola. Yo tengo un amigo en mi barrio que le llaman camisola también. Saludos para camisolas.
0: Bastante. En el ciclismo se lo denomina como una primera capa, para como a ¿para veces qué? Se da mucho viento al cuerpo para que se mantenga el cuerpo en calor. Mira,
1: me gustó esta por los bolsitos que tiene. A mí me encantan los bolsitos porque aquí llevo yo la grabadora, las pilas, todo eso aquí para poder hacer mis notas. Simpático, ¿no?
0: Sí, ahí como a veces practicamos carreras igual y también prácticas de 2-3 horas hasta 4 horas. Entonces uno ahí lleva los bananos, las barras energéticas, todo eso puede poner uno ahí, el celular, entonces... Es de fácil acceso y uno sobre la bicicleta, mientras va practicando, puede ir sacando y ir comiendo en ese momento.
1: ¿Un chicharrón con mote, por ejemplo? No.
0: No, a ese nivel eso ya puede ser cuando se termine la práctica y ahí sí.
1: Sea en serio, por favor. No, pero ¿da hambre el momento de la carrera?
0: Claro, sí. Es más, nosotros tenemos una estrategia de alimentación durante la carrera, porque conforme va pasando, el cuerpo va desgastando mucha energía. Normalmente lo que se usa es barras energéticas o geles energéticos para ir recuperando esa energía.
1: ¿Y líquido?
0: Líquido también, por supuesto, el líquido, por ejemplo, con sodio y con electrolitos, eso llevamos siempre en las botellas. Por ejemplo, uno planifica, si yo ya sé que la carrera va a durar 2 horas, ya sé que tengo que consumir, por ejemplo, 2 litros de agua con tanto de sodio, con tanto de carbohidrato, entonces eso está planificado también para poder mantener la energía durante toda la carrera.
1: ¿Y todo ese a ver, ¿cómo digo? Ese material, ese líquido, ¿está registrado, está autorizado por...?
0: Los... Sí, claro, son suplementos deportivos que los usan todos los deportistas a nivel mundial. Y es de fácil acceso, realmente.
1: Qué bueno, oiga. Interesante, qué bonita. Ahí estaba. ¿Cuándo la bautizaron o ya queda esto, o ya se guarda para las eternas memorias?
0: No, sí, el día martes justo rodamos con algunos amigos de aquí de la ciudad en la madrugada, justamente en el almacén de Bicimanía de Diego Jaramillo, estuvimos rodando. El día sábado también algunos amigos han hecho un desayuno, vamos a estar rodando también con ese jersey.
1: Pero de madrugada nadie les ve, por lo menos de mañana, a las 9 de la mañana.
0: Uno vean, a las...
1: Pero vean, señoritos de Fe de Loja, señor Feijóo, señor Guevara, vean, háganle un recibimiento a este deportista, hombre, a este atleta nuestro.
2: Claro, se han olvidado los dirigentes.
1: Olvidados ellos ahí, preocupados, andan preocupados en otras cosas, en temas judiciales que no andan preocupados. Por ahí me pasaron el dato de que ha renunciado la vicepresidenta. Me pasaron el dato. No sé si es cierto, afirmativo o es mentira. Me pasaron el dato. Voy a averiguar. Y le pregunto a usted públicamente, señor Feijóo. ¿Ha renunciado la vicepresidenta? ¿Cuál es el motivo, razón, circunstancia, por favor? ¿Cuál es el motivo, razón, circunstancia? Si es que ha renunciado. Si no, no ha pasado nada. Pero me pasaban el dato. Estoy tras esa investigación. Hagan un recibimiento a nuestros deportistas que se lo merecen. Mire, ahí por el centro de la ciudad. La gente que ve... a nuestro ganador, ¿no? Con esta
2: camiseta. Se motiva, ¿no?
1: Se motiva, pues, ¿no es cierto?
0: Claro, por supuesto.
1: Los niños, pues. Los jóvenes ahí. ¿Y quién será ese señor que va con la amarilla diciendo qué? Entonces alguien se acerca y le pregunta. ¿Y usted qué dice, mago? No, este es el ganador de la...
2: Es el campeón nacional.
1: El campeón nacional. Master B, en Tulcán.
0: Correcto.
1: Entonces la gente va a decir, no, simpático, bonito. Un aplauso para nuestro campeón. No le damos nada, mago.
2: Nada,
1: oiga, no hay nada, ni una foto, nada. La autoridad cantonal, me quedo pensando, ¿cuál sería la autoridad cantonal aquí? En Loja.
2: No se sabe.
1: Ahí alguien del deporte, de la zonal. Oiga, cuando estos jóvenes deben ser ejemplo, ¿no? Inmediatamente llevarles a una charlita, un saludo con las escuelas.
2: Las escuelas, colegios, ¿no?
1: ¿No es cierto?
2: Claro.
1: Ahí vaya, ahí cuénteme la experiencia, ¿no es cierto? Y los niños se quedan ahí. Alguna vez, y de las tantas veces que vino a Loja, Jefferson Pérez, siempre lo llevaban, oiga, y la gente era, pero era como miel los mosquitos ahí sobre Jefferson Pérez. Todo el mundo quería toparlo a Jefferson Pérez, de verdad.
0: Claro, eso inspira mucho a las personas.
1: Sí. Y lo vivo de Richa Carapaz. Yo no sé si usted, a ver, yo le voy a pedir a usted de manera especial, mi estimado John, por favor, haga la gestión para traerlo a Loja, al Lagarto o a Don Richard. Para acá Loja no ha llegado.
0: No ha venido para nada.
1: Ni Lagartito, nada.
0: Ninguno, oiga, de los deportistas. Hubo un World Tour que vino a Caloja, que es Martín López, pero ya vino por una graduación que tenía en la UTPL, que había estudiado a distancia, pero de ahí, digamos, hacer alguna actividad ciclística, algún evento, no, ningún deportista World Tour ha venido.
1: Qué pena, qué sentimiento. Deme un minutito que nos vamos a pausa, por favor. Vamos a la pausa y regresamos enseguida. Volvemos.
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8: 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Muy bien, resultados del Mundial en esta fecha, Mago, por favor.
9: Ya, sorpresa, Portugal 1, República Democrática del Congo 1.
8: ¿Ha terminado el partido?
9: Terminó el partido.
8: Muy bien. Vayan anotando los resultados, que el día viernes preguntamos. Estamos sorteando, no sorteando, entregamos al que nos responda la pregunta una camiseta. Aquí está selladita, selladita. 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Sí, así que me echa una manito. Con mucho gusto, Raquel. Vea, ¿están? Usted lo ve, mi hermano John, por favor. Sí. Selladita para el día viernes. A la primera llamada. Pregunta, por ejemplo, una pregunta, Mago.
9: Así es, una pregunta puede ser el resultado entre Portugal y Congo, que se jugó en este momento.
8: Ya, por ejemplo, cierto. Claro. 5, 4, 3, 2, 1. No marcó. Otra pregunta.
9: Así es.
8: Así de sencillo, rapidísimo, ¿no? ¿Vuelta a la República en el marco del ciclismo, John?
10: Lo habíamos conversado justo este fin de semana con el equipo. A ver, el equipo está bastante ilusionado que los campeones nacionales estén presentes en la Vuelta a la República, porque da un mayor realce. Realmente todavía no lo tengo en planes, pero si se da, seguramente estaremos ahí. Sería mi cuarta vuelta al Ecuador que estaría participando.
8: ¿Pero no pasan por Loja o sí pasan por Loja?
10: No pasa por Loja.
8: ¿Y diciendo qué?
10: Se realiza entre el centro, la costa y el norte.
8: Pues eso no es Vuelta a la República. Claro, pues. Van por arriba nomás en los Vuelta a la República.
10: Claro, sí, solo... Lo que pasa es que normalmente la organización siempre busca que existan autoridades cantonales que quieran llevar un día de la Vuelta al Ecuador, entonces las autoridades ahí que lo toman...
8: Sí. Ahí sí la puso difícil.
10: Lo llevan.
8: ¿Quién,
10: pues?
8: ¿Quién?
10: Claro, ese es el tema. Claro,
8: eso no. Paulita Herrera podría llevar a Gonzalo Amá, pero a Gonzalo Amá dirá, bueno, y la vía Loja-Catamayo, cuatro carriles, puros huecos ahí. No, para allá no voy, no, para allá no voy. Claro. Voy por Saraguro y puros huecos Saraguro. No, exacto, no voy. Sí,
9: no, sí. Vamos.
8: Zamora, no, la entrada a Loja, por favor. Pasemos por la lateral de paso. No, señor, suspendido la Vuelta a la República. Suspendido.
10: Exacto. Tiene que haber infraestructura, vialidad, oiga, en buen estado.
8: Oiga, y así nos hemos ido con la hora del programa.
9: Así se fue ya, rapidísimo.
8: John, gracias por venir y enhorabuena. Felicitaciones a usted por su esfuerzo, su sacrificio. Da gusto y siempre le voy a estar. Estamos pendientes siempre de ustedes, de los deportistas nuestros, pisándole los talones para buscar información de su trabajo, John. Así que bienvenido y gracias por compartir tu alegría y tu triunfo con la gente de Bacana.
10: Claro que sí, muchas gracias, estimado Bolívar, al mago, a la señorita que está en la cabina, muchísimas gracias por la invitación. Usted siempre ha estado muy pendiente de mis logros, de mis resultados, para poder difundir. Espero que a través de esta entrevista que tuvimos, haber motivado a más personas a practicar este bonito deporte, y a quienes ya lo vienen practicando, que se inspiren con estos resultados, que se propongan metas que sí se pueden lograr con un trabajo muy consciente. Muchas gracias a todos.
8: Guardar la medalla, por favor. Mago, partidos para hoy, rapidísimo.
9: A ver, los partidos para hoy ya me estaba yendo.
8: No, ratito, por favor, un minutito.
9: Inglaterra-Croacia, se viene este partido, 15 horas, amigos oyentes. Dentro de contados instantes se juega este partido. También tenemos a las 18 horas Ghana-Panamá, a las 19 horas, por a supuesto, Uzbekistán. Colombia.
8: Ya, ¿y Portugal? ¿El marcador de Portugal?
9: Portugal 1-1 con Congo.
8: No pudo, Cristiano.
9: No pudo, Cristiano.
8: A ver, en Vilcabamba, Amuvil, campaña de donación de lentes de lectura, barrio Lindero, sábado 20 de junio, 2 de la tarde, cancha de uso múltiple. En el barrio Lindero de la parroquia Vilcabamba va la gente de Amuvil a entregar lentes, para entregar lentes de lectura. Señores, nos vamos, disfruten de lo que queda en la tarde.
10: Muchas gracias.

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0: Estimados amigos, señoras y señores, ¿cómo están? Buenas tardes, bienvenidos y bienvenidas a compartir con nosotros el Noticiero Visión Estelar correspondiente al día de hoy, miércoles 17 de junio del año 2026. Un abrazo, un saludo cordial a todos y cada uno de ustedes, como siempre, un gusto, un placer inmenso poderles acompañar en esta hora de la tarde, siempre en compañía también de la señal de Radio Bacana 100.5. Como siempre, un saludo, un abrazo cordial a todos nuestros amigos a lo largo y ancho de toda la provincia de Loja. Un placer inmenso poder iniciar en esta hora de la tarde. Teléfonos habilitados, el 12725-400 está en luz verde para que nos ayuden a hacer información desde cualquier parte de nuestra provincia de Loja. Igual forma, a través del 099-943-4095. Es el teléfono acá del noticiero Visión Estelar, y si lo quieren hacer también, nos pueden escribir a nuestra línea personal 099-110-6174. Un abrazo, un saludo a todos y cada uno de ustedes. Tenemos amplio material informativo que compartir con todos ustedes, amigos oyentes, en esta tarde de el noticiero Visión Estelar en Bacana 100.5. Sin antes, queremos también darles a conocer quiénes serán nuestra lista de invitados que nos acompañarán en esta tarde aquí en Bacana 100.5. Estará con nosotros el ingeniero Jan Ojeda, quien es también técnico de la prefectura de Loja. Con él vamos a topar el tema que se viene ya preparando por todo lo alto, la feria ganadera aquí en nuestra ciudad de Loja. Así que será la tercera expoferia agropecuaria que se va a realizar en este mes. Todo está listo, todo está preparado en el complejo ferial Simón Bolívar de nuestra ciudad de Loja. Más adelante estará con nosotros también Giovanni Samaniego, quien es en este caso pues el coordinador de parroquias del cantón Loja. Con él vamos a hacer información aquí en Bacana 100.5. Son nuestros invitados de esta tarde, de este día de hoy, miércoles 17 de junio del año 2026. Un abrazo, un saludo cordial a todos y cada uno de ustedes a lo largo y ancho de toda nuestra provincia. Aprovechamos también la oportunidad para saludar a quienes ya en este momento se van conectando a nuestras diferentes plataformas digitales de forma simultánea. Estamos en la plataforma de Facebook Live. ¿Qué es lo que tienen que hacer ahí? Denle like, compartan la transmisión y así muchísimos amigos se van a enterar de todo lo que sucede en nuestras ciudades de Loja, la provincia y el país. Entre más compartan, mucho más lejos llegamos también pues a cada uno de todos y cada uno de nuestros amigos lojanos que se encuentran fuera del país. Así que un abrazo también a través de las plataformas digitales. Ahí nos ven en vivo y en directo a través de Radio Bacana 100.5. Igual forma estamos en YouTube. Igual forma nos encuentran como Radio Bacana 100.5 y en todas las plataformas digitales que son posibles gracias a la tecnología, pues llegamos mucho más y mejor. Eso por un lado. Sin antes, queremos también darles a conocer otras noticias que son importantes en nuestra ciudad de Loja, de lo que sucede también en nuestra provincia. Hay algunos eventos bonitos que se van a realizar este fin de semana. Uno de los que me llama pues la atención, estimados amigos, quedamos con el amigo Giovanni Samaniego, 17:45, entonces no podemos estar aquí cambiando la hora a última hora como él le convenga. Eso no lo podemos hacer, así que en eso somos serios también, y esta hora es imposible cambiar. Yo no me puedo adaptar al horario de que él está diciendo. Entonces, eso no puede ser así. Así que eso por un lado, estimados amigos, pero les decía, se vienen unos eventos muy importantes, sobre todo en la provincia de Loja, una caminata muy bonita que se va a realizar este fin de semana, la gran caminata por el sistema vial andino. Esto será en el cantón Quilanga este fin de semana, como acto celebrativo y de socialización de una gran caminata de aniversario de la declaratoria, en este caso, de Patrimonio Mundial por parte de la UNESCO, a realizarse este próximo día sábado 20 de junio desde las 7:30 a 5 de la tarde, con la presencia de autoridades de la comunidad previamente inscrita. La concentración se inicia en el Parque Central de Quilanga, luego la caminata interpretativa por el subtramo del Capañán correspondiente a la sección de San Antonio Las Aradas, los muros de Huetaguay, y finaliza con la socialización en la parroquia de San Antonio de Las Aradas. Esto, están cordialmente invitados. Se conoce históricamente que por el cantón Quilanga cruza el subtramo de la quebrada Huatuche, Plaza del Inca, Las Aradas, del gran sistema vial andino de la América prehispánica, que integró también en su momento territorios, culturas y ecosistemas de lo que se constituye actualmente en los países de Argentina, Bolivia, Chile, Colombia, Ecuador y Perú. El 21 de junio del presente año, el Capañán fue inscrito en la lista del Patrimonio Mundial de la UNESCO, reconociéndole así el valor universal excepcional como testimonio vivo de integración cultural, intercambio de los conocimientos y ocupación sostenible del territorio. Así que esta concentración será este fin de semana ya en el cantón Quilanga. Esto también lo organiza el Instituto Nacional de Patrimonio Cultural. La salida será a eso de las 7 de la mañana, como les decía, la concentración es en el parque de este cantón. Ahí hay una bonita oportunidad también para poder caminar, poder salir de la rutina, pues poder distraerse y disfrutar, incluso conocer un poco de quienes recorrían pues nuestros caminos antepasados. Y a la final, pues todo aquello simboliza sobre todo estas huellas prehistóricas, prehispánicas, y la forma también de interpretarla en este día tan importante, tan bonito, que será el sábado. A propósito, también habrá esta caminata que lo decía la semana anterior nuestro gran amigo, pues el licenciado Rodrigo Hidalgo. Esta caminata que en este caso se realizará al contorno del Cerro La Huaca, también será este fin de semana, esta caminata binacional también, que ellos le llaman el Capañán. Así que interesante, ahí están esas opciones que ustedes pueden irse preparando para recorrer estos lugares tan bonitos, estos lugares maravillosos, y también se puedan dar cuenta, pues en este sentido, de cómo está la situación, sobre todo en cada uno de los cantones de nuestra provincia. Sería bueno también para que vayan ahí, pues, amigos de Loja, conozcan la realidad, para que se den cuenta el estado vial, sobre todo, y para ir al cantón Quilanga, tanto la vialidad estatal como la vialidad provincial está en serios problemas, en serios inconvenientes. De lo que ha dicho el prefecto provincial, por lo menos hay esperanza que en los próximos días ya se adjudica pues el contrato para el mantenimiento de la vía Gonzaramá-Quilanga, puente Río Pindo, y también desde el puente de Río Pindo hasta, en este sentido, pues la ciudad de Cariamanga. Esto es urgente, se necesita intervenir estas vías que incluso ya terminaron su vida útil, y se necesita pues que sean reparadas inmediatamente. La situación es bien difícil, lo saben quienes transitan por estas arterias viales. pero también la vialidad estatal, ¿no? El abandono en la que se encuentra. Vemos ya, tuvimos el cambio del nuevo gobernador. Esperemos que con eso, estos problemas, sobre todo de la vialidad estatal, que los 48 millones de dólares que ofreció el presidente de la República, empiecen ya a verse, ¿no? Empiece a hacerse realidad, sobre todo en el mantenimiento de la provincia de Loja. Veía por ahí algunas fotos, no queremos ya fotos y cosas, me parecía un criterio muy importante que emitían algunos amigos también en redes sociales. Ya no se necesita fotos de el nuevo gobernador, que no sé qué, que reunión de trabajo. Otros dicen que la gobernadora anterior había estado bloqueando, eso me lo dijeron esta mañana a la gente de ADN, que la gobernadora anterior había estado bloqueando este proyecto. Yo no lo quiero creer, con la intención de postularse a la prefectura de Loja, es lo que nos dijeron aquí, como se dice de todo, pero yo no lo creo eso. Pero ¿qué es lo que exige la ciudadanía, estimados amigos? Es que en este caso se vea ya resultados. No queremos las fotitos ahí del gobernador, que estoy reunido no sé qué, y cero resultados. No hace falta ya eso, sino acciones concretas, que se solucione el problema vial, que se vea ya que a la provincia de Loja se le está tomando en cuenta, que nos digan cuándo se va a aperturar la frontera, que sigue cerrada. El día de hoy veía un interesante reportaje que se hacía de lo que pasa en Macará, en Zapotillo, en estos sitios fronterizos, con la situación que estamos viviendo el día de hoy, que se ha incrementado con esto, el contrabando de productos. Alguien decía, en Macará no faltarán productos peruanos, porque a la final todo se sigue pasando por rutas o, en este caso, pasos ilegales, y esa es la situación de lo que se vive en la frontera. Que eso sea de seguridad, no lo sé qué tan efectivo sería todo eso, pero vamos ya con medio año que está cerrada la frontera, y hasta el día de hoy no han dado explicación ninguna de esta situación, ni cuándo la van a aperturar. Y eso sí preocupa a la gente del sector fronterizo, quienes viven del intercambio comercial, tanto de la parte norte del Perú como la parte sur del Ecuador, y eso es inmediato, la apertura, sobre todo de el paso fronterizo, tanto en Macará como igual forma en Alamor. ¿Qué dicen también? Que veía yo el día de hoy, o el día de ayer, sí, el día de ayer fue también en esa reunión aquí del Cabildo Lojano. Dicen que proponen ir a alcaldesa, todos cogidos de la mano, ojalá no se pierdan por allá en la capital de la República, la alcaldesa y los concejales, ¿no? Proponen, dice, ir a Quito, llegar, dice, hasta el Palacio de Carondelet, dice, para reclamar al gobierno que atienda a Loja. No es una súplica, sino que es una exigencia, dicen los concejales, eso proponen. Pues ya veremos si la señora alcaldesa acoge ese pedido, porque lamentablemente Loja sigue abandonada, sigue en el completo olvido, y lamentablemente no vemos una atención del gobierno nacional, no vemos tampoco que lo que se ha ofrecido se haya cumplido hasta el día de hoy. Si es para reclamar, ¿no? Tienen que hacer como hacen los cuencanos, ¿no? Al inicio de la administración, ¿no? Ellos exigieron al gobierno, pues ahorita ya cuando se va a terminar la administración, recién, como alguien dijo, quieren alzarse el pelito, ¿no? Los concejales aquí en el Cantón Loja, ahora recién dicen que se acuerdan que los accesos a la ciudad de Loja están destruidos. Ahora, o sea, recién están viendo. A veces esto parece chiste. Créanme que en la desgracia que vivimos los lojanos con este tipo de autoridades, cuando ya están culminando su administración, cuando eso deberían haberlo hecho al inicio decirle así, que en una forma respetuosa, con altura, pedir una audiencia ahí con incluso con aquel entonces era la gobernadora de Loja, los dos asambleístas, y pedir una audiencia al señor presidente de la República y exponerle las necesidades, las prioridades, qué es lo que tiene aquí Loja, qué es lo que necesita, y seguramente alguna cosita nos hubiese dado el presidente de la República, pero no, aquí se la pasan pelea y pelea, los unos con los otros, se pasan ahí en la hora loca, y pues ya cuando están para culminar su mandato, se acuerdan, ¿no?, que los ingresos a la ciudad no sirven, que hay que ir a reclamar en forma conjunta a la capital de la República, pero ojalá dicen que más vale tarde que nunca, ojalá los vea todos ahí en Quito, pues reclamando que a Loja se lo atienda, que a Loja se le dé también el lugar que le corresponde, pero ojalá no se quede únicamente solo en esta propuesta y para ganar más adeptos en redes sociales, y con eso pues se quede únicamente en la idea. Tienen que reclamar lo que nos corresponde, ¿no? Las vías aquí en esta provincia, siempre lo hemos dicho, son de vergüenza, lastimosamente tenemos autoridades también en Loja, y hay que decirlo, son mezquinas entre ellos, cada uno ve por sus intereses, el uno va por un lado, el otro va por otro lado. Si alguien va a exigir en Quito que se atienda esta provincia, y ya va el otro por ahí tratando de ponerle la cascarita para que no lo atiendan, para que incluso fracase, y eso no debe ser así, y con pena tenemos que decirlo, tenemos autoridades mezquinas, empezando por los dos asambleístas de gobierno, entonces se creen que ellos son los dueños del gobierno, que son los únicos que pueden acercarse al gobierno, el resto no existe para ellos, y eso no está bien, aprendamos también de las autoridades de otras provincias. Por ejemplo, los alcaldes Zamora Chinchipe van en grupo, alcaldes, prefecto, asambleístas, gobernador, en un solo grupo van y son escuchados, pero aquí más están preocupados, vean el municipio de Loja, más preocupados en paralizar la construcción de un centro comercial, en eso están más preocupados, pero no en resolver los verdaderos problemas que tiene esta ciudad. Créanme, lo que en eso a ellos no les preocupa, y eso ocurre en todas partes, pero en fin, vale tarde que nunca. Esperemos que, de ser cierto esto, verlos a todos unidos, pero va a ser bien difícil, porque ahora andan en campaña, entonces el uno con intereses, el otro con otros intereses, para que se den cuenta. Entonces no es que lo hacen por la provincia. Cuando ustedes los escuchan en campaña electoral, dice: vamos a defender los derechos de la provincia de Loja, vamos a representarlo. Mentira. Van a defender sus intereses personales, no de la provincia, no de los lojanos. Esa es la realidad y eso tenemos que decirlo. Si no, véanlos ahora. Uno se entera absolutamente todo, porque yo tengo amigos allá en Quito, en la Asamblea Nacional, en algunos ministerios. Entonces dicen: por aquí llegó X autoridad, y enseguida ya vino el asambleísta a decir de que no lo atiendan, que lo bloqueen. Y a eso se han dedicado, ¿por qué? Por sus rencillas intestinas que tienen, que el uno fracase, que el otro fracase, y ahí estamos, como el cangrejo, en vez de ir para adelante, vamos para atrás. Esa es la calidad de autoridades que tenemos, lamentablemente, en nuestra ciudad. ¿Qué más nos dicen por aquí? Buenas tardes, estimado José Daniel. Fuerte operativo militar y policial en la calle Quito y 18 de noviembre. Ahí vemos militares en estos momentos, vemos policía. Está bien. Estos controles se deben hacer siempre en nuestra ciudad, así al azar, y en ese sentido pues está bien que existan estos controles en distintos puntos de la ciudad de Loja. Muy bien, vamos a ir a nuestra primera pausa comercial aquí en Bacana 100.5. Estamos a la espera de nuestro primer invitado para que nos acompañe aquí en el noticiero Visión Estelar en este noticiero del día de hoy. Volvemos.
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2: Muy bien, estamos de vuelta, de retorno. Son ya las 17:30. En esta hora de la tarde saludamos a quien nos acompaña ya aquí en este espacio de noticias para conversar. Está con nosotros Giovanni Samaniego. Con él vamos a hacer información. Es el coordinador de las parroquias del cantón Loja, para conocer también de cerca ese trabajo que viene usted realizando de coordinación con los gobiernos parroquiales, con las juntas parroquiales el cantón Loja. Lo he encontrado yo por algunas parroquias, voy por ahí, ahí está Giovanni Samaniego. Y en primer lugar, ¿cómo va esa coordinación? ¿Se ha podido articular directamente entre los presidentes de juntas parroquiales, a veces los presidentes de los barrios? Usted los conoce muy bien, pues a cada uno de ellos, y también las necesidades con la finalidad de poderlas resolver. Qué gusto saludarte, Giovanni. Buenas tardes.
3: Muchas gracias, José Daniel. Muy buenas tardes. Muy buenas tardes a todos quienes nos escuchan y nos ven también a través de los medios digitales. Sí, realmente yo creo que el trabajo de la coordinación de parroquias, desde el mes de septiembre, 17 de septiembre justamente que entré a trabajar, hemos venido trabajando prácticamente con todos los gobiernos parroquiales, realmente con los que han pedido el apoyo a través de la coordinación. Contarte, José Daniel, que de parte de la coordinación tenemos un pequeño grupo reducido de trabajadores que están a cargo nuestro, pero que de alguna manera hemos podido coordinar y trabajar prácticamente en la mayoría de las parroquias de nuestro cantón. Hemos coordinado este trabajo con los presidentes de los gobiernos parroquiales, también en algunos barrios de las parroquias, mediante la autogestión, y también en el caso de los compañeros presidentes, que ellos han puesto los materiales de construcción. Nosotros hemos puesto la mano de obra calificada y no calificada, y por supuesto también con las mingas, porque es muy importante también

0: que participe la comunidad de estos trabajos. Tú sabes que en cada territorio todavía hay la gente, sobre todo en nuestro sector rural, que trabaja en las minglas, claro, participa.
1: Eso es muy particular, eso es muy... eso, y es bonito.
0: Sí, sí, Giovanni, efectivamente, ¿no? Por ejemplo, te comento, en Yangana pudimos apoyar al gobierno parroquial en la construcción de unos camerinos en la cancha central del barrio Suro, donde tenemos una cancha con cubierta que se construyó cuando yo fui parte del gobierno parroquial como vocal en la administración anterior, ¿no? Asimismo, hemos trabajado, por ejemplo, en San Lucas, en el barrio Capur. Ahí hemos se construyó una, se recapeó una cancha de uso múltiple en este barrio. Y venimos, y venimos en algunos, ¿no? Por ejemplo, San Pedro de Vilcabamba, hemos apoyado al ingeniero Jimmy Toledo, con quien hemos coordinado, y se ha hecho un trabajo grande en San Pedro de Vilcabamba, gracias al apoyo también de ellos. Nosotros hemos puesto, como digo, la mano de obra calificada y también el tema de las mingas. Entonces, se ha hecho algunos trabajos en San Pedro.
1: En San Pedro de Vilcabamba trabajaron el tema del alcantarillado, ¿no?
0: Sí, bueno, ahí se trabajó.
1: Eso
0: es por contrato. Ya. Eso por contrato, pero más bien han sido obras adicionales pequeñas.
1: ¿Qué ha pasado, por ejemplo, en San Pedro de Vilcabamba? Ahí había una, no diría molestia, sino una observación en el tema, por ejemplo, de algunos alcantarillados de las calles. ¿Eso se ha terminado? Paralizado este fin de semana pasado que fui por ahí. Todavía veo unas calles que faltan de adoquinar, otras que están sin terminarse ahí.
0: Sí, ahí, a ver, el compromiso de José Daniel, tú nos acompañaste el día sábado, estuvimos en San Pedro de Vilcabamba. Y de acuerdo a lo que nos manifestó el ingeniero Jimmy Toledo, presidente del gobierno parroquial, nos decía que justamente el asfaltado de las calles llega hasta donde está el adoquinado por la parte de atrás de la iglesia. ¿No es cierto? El asfaltado que va a ser en la prefectura llega justamente a esa vía. El compromiso es de cambiar el alcantarillado. Sí, hay un presupuesto, si mal no recuerdo, de 80 mil dólares.
1: Eso lo tiene que hacer el
0: municipio
1: de Loja,
0: ¿no? Justamente, y se va a hacer el cambio de esa red. Ya. Conozco que ya están los recursos disponibles.
1: Pero de ahí a sacarlo también, todo eso, hay viviendas por todas partes, ¿no?
0: Sí, pero se está ejecutando el proyecto alcantarillado de Zacapo, ya están ejecutando. Sí, ya están ejecutando justamente toda esa parte, y el cambio de la red de alcantarillado es con la finalidad de que el gobierno provincial, con el asfaltado de la vía que viene desde Zacapo, justamente llegue hasta el centro parroquial. Es el compromiso de que va a llegar.
1: Entonces,
0: hasta
1: con
0: ahí
1: eso quedaría
0: y quedaría solucionado el problema, ¿no?
1: Entonces, quedaría solucionado una sola calle
0: y ya prácticamente no, porque hay una calle adoquinada, no sé si nos, nos ubicamos en la calle central a la llegada donde han colocado esas manos. Sí, ahí justamente toda esa calle ya está adoquinada hasta la iglesia.
1: Claro, esa, todo ese con espacio, adoquín, ¿no? Ornamental también una parte.
0: Entonces yo creo que el trabajo que venimos realizando justamente es de coordinar. ¿Sí? No solo lo hacemos, no solo lo hemos hecho en Yangana, lo hemos hecho también en Vilcabamba con Víctor Carpio. Él nos ha dado también los materiales y hemos realizado un gran trabajo, que todavía nos falta una parte de calzar los muros en la quebrada Puliche. Hay una parte que todavía nos quedó pendiente, sí, ya se calzó en dos partes, en Cuba y también junto al colegio Vilcabamba, pero nos falta todavía un tramo. Conozco y hemos conversado ya con el compañero presidente, con Víctor David, y allí estamos a la espera prácticamente de que se adquiera el cemento por parte del gobierno parroquial, y nosotros estamos aportando con la mano de obra, ¿no?
1: Lo mismo pasa, estimado Giovanni, en las parroquias noroccidentales del Cantón Loja. Lo mismo se hace en Santiago, en San Lucas. Se trabaja también con los gobiernos parroquiales, con los presidentes de los barrios. Uno por allí dice, hace falta hacer anxia cualquier infraestructura. ¿Se trabaja también con ellos, así como se lo hace en el sector
0: justamente
1: oriental?
0: Justamente, por ejemplo, te comento, para la zona norte se hizo la gestión para que a través de desde el centro histórico nos apoye con los trabajadores, ¿sí? Para realizar algunos temas de adesentamiento de lo que es la iglesia, el centro parroquial mismo, es decir, los espacios públicos que tenemos en cada una de las parroquias. Lo hemos coordinado también con gestión ambiental. Incluso nosotros también, como coordinación de parroquias, ponemos nuestros trabajadores a disposición. Lo hemos hecho también ya en San Lucas. Incluso el presidente de San Lucas recién nos pidió una inspección para poderle apoyar por un tema de filtraciones de agua que tienen hacia el, donde tienen ellos el gobierno parroquial y el infocentro, y eso fue uno de los ingenieros nuestros de la coordinación, hacer la inspección para ver el, elaborarle el pequeño proyecto para que él también pueda justificar la inversión de los materiales y nosotros justamente poderle apoyar en el tema de los trabajadores, ¿no? Claro. Lo hicimos ya cuando yo ingresé justamente a la coordinación, lo hicimos por ejemplo en el barrio de San Lucas más arriba, Pichic. Pichic, pudimos concluir la casa comunal de Pichic, pusimos ahí uno de nuestros trabajadores y con la ayuda de la comunidad se terminó prácticamente.
1: O sea, ustedes envían ahí un técnico, un trabajador que entiende el tema y ya con la comunidad.
0: Y con la comunidad se trabaja, ¿no? Ya lo hemos hecho, como digo, en Vilcabamba, en Quinara también lo hicimos. Ya desentamos la batería sanitaria, por ejemplo, del centro parroquial de Quinara. Estamos para desentar el resto de baterías sanitarias también. Estamos trabajando, por ejemplo, y subimos un proceso de compra para la adquisición de pintura para el Coliseo de Vilcabamba, ¿sí? Y se lo está pintando con los compañeros de servicios generales, con los compañeros también de Centro Histórico, ¿sí? Y también hemos puesto gente del distrito de Vilcabamba, ¿no? Claro. Los trabajadores para que nos cuiden, ¿no?
1: En esos sectores también hay trabajadores, ¿no?
0: Los distritos. También tenemos...
1: Eso están bajo su responsabilidad, ¿no?
0: Bueno, si bien es cierto, pertenecen a higiene, pero como están trabajando en parroquias, están bajo nuestra responsabilidad.
1: Porque usted está recorriendo...
0: Entonces de ahí aquí los movemos de un lado a otro, donde necesitamos el tema de las mingas, por ejemplo, comentarte, José Daniel, en Quinara, sí, en Quinara, a través de la coordinación de parroquias y gestión ambiental hicimos la adquisición del césped para el estadio y la colocación la hicimos con los compañeros del distrito de Vilcabamba, con servicios generales de aquí de Loja, bajaron también de Yangana compañeros a apoyarnos y así le hemos hecho minga y estamos justamente trabajando en este tema con la finalidad también de poder aportar a los pequeños trabajos o las pequeñas gestiones también que hacen los gobiernos parroquiales, porque la idea es trabajar con ellos, ¿no?
1: De forma conjunta. Eso me parece excelente, pero otro de los temas que yo estoy viendo en las parroquias, en días anteriores estuve en San Lucas, luego también estuve en Santiago, he estado por Chuquiribamba, por Taquile, y todas estas partes, por ejemplo, hay infraestructura municipal. En Chuquiribamba me di cuenta, conversaba ahí con algunos amigos, el tema del parque, perdón, del mercado. El mercado es una cosa que se lo puede hacer, incluso de echarle ahí una pintadita, el mercado con goteras y todo eso. Son cosas que sí se podían resolver ahí, como usted bien dice, hay trabajadores, ustedes los tienen por distritos, pero esos temas no se resuelven. Veía en Malacatos también este fin de semana, sobre todo donde están los amigos ahí de los agentes de tránsito, ahí también hay algunas oficinitas del municipio. ¿Qué pasa ahí? ¿Se han descuidado esos de servicios generales, de echarle una manito de gato que se vea bonito, que incluso los trabajadores se sientan ahí motivados a trabajar, ya unas sillas que ya por poco están ahí sentados en los metales? Todo ese tipo de situaciones como que está descuidado, estimado Giovanni. ¿Qué pasa con eso? ¿No hay el presupuesto o falta mayor inversión? ¿Qué sucede en aquello?
0: A ver, José Daniel, en el tema de Malacatos, justamente hoy me pasaron ya el documento con la compañera, la nueva administradora del mercado municipal de Malacatos, el compañero distrital, el ingeniero Juan Pablo Salinas y mi persona. Hemos hecho autogestión, justamente autogestión para conseguir la pintura y pintar el mercado de Vilcabamba. A la par nosotros de Malacatos. A la par hemos llevado ya parte de, por no decir toda la cubierta, para cambiar la cubierta que existe en el mercado, no en la parte alta, porque en la parte alta es losa, ¿no?
1: Sí, sí.
0: Recursos para poderle poner una cubierta a esa losa es muy grande, ¿no? No vamos a lo mejor a contar con los recursos.
1: El de Chuquiribamba sí es un...
0: Sí, justamente voy a llegar ahí, José Daniel. Entonces, terminando lo de Malacatos, entonces hemos hecho autogestión, justamente hoy ya firmé el documento para pasarle a la señorita alcaldesa para que nos apoye con los trabajadores para que ella disponga que de parte de servicios generales o en este caso Centro Histórico nos puedan ayudar con los compañeros para poder pintar el mercado de Malacatos. Lo vamos a hacer la parte exterior, sí, todo lo que es la parte exterior, ya contamos con los materiales, sí, y con respecto a lo del a lo de la parte donde tú nos dices, de la parte alta donde existe el salón social, que en realidad está en malas condiciones. Hemos hecho ya una inspección con nuestro técnico, nos ha pedido la coordinación de mercados, el ingeniero Juan Carlos, el ingeniero Juan Carlos nos ha pedido que hagamos una inspección a todos los mercados.

0: están ahí y ver en esas condiciones el mercado, digo, a mí se me dio vergüenza. Le digo que vengan turistas de otras partes y vean esa situación. Entonces, sí hay que arreglar eso. Lo mismo en Vilcabamba también, ahí se ha hecho una manera de una... una cubierta y ahí está la gente. Ese es otro tema también que poco a poco habrá que irle poniendo atención a eso, Giovanni.
1: Sí, justamente, José Daniel, como te digo, el tema de Malacatos lo vamos a iniciar en los próximos días, lo que es la pintada del Coliseo. Como te decía, estamos pasando el informe ya para la coordinación de mercados. Conozco que va a haber una inversión importante en cada uno de los mercados de las parroquias. Con respecto al mercado de Chuquiribamba, por ejemplo, ya se corrigió el tema de las goteras. Uh-huh. Pero existe un presupuesto también de parte del Departamento de Planificación. Uh-huh. ¿Sí? No hay el dinero para contratar la obra. Entonces, yo como coordinador de parroquias me comprometí en una reunión que tuvimos justamente con la arquitecta Paola Ortega, darle a nuestros trabajadores para hacer el arreglo total de justamente del sitio donde es la feria libre en Chuquiribamba. Uh-huh. Entonces ellos van a adquirir los materiales, nosotros vamos a poner a los compañeros de parroquias y también los compañeros de allá del distrito para que nos puedan apoyar con la mano de obra y hacer el cambio total de eso. Se corrigió ya las goteras, ya no existe la pared manchada que había y todo eso.
0: Yo un día fui un fin de semana y encontré charcos de agua.
1: Sí, eso ya prácticamente se ha terminado, pero vamos a hacer una intervención, mejor el cambio de la cubierta total con la finalidad de que quede bien. Uh-huh. Y en este caso, como me decía un amigo que tengo en Chuquiribamba, Bolívar Luarte, que tú lo conoces, y también el doctor Giovanni Anguizaca, que también es mi amigo de muchos años, y él me decía, veamos a ver cómo podemos corregir eso. Uh-huh. A la final se hizo, se estaba haciendo la gestión, a la final se pudo corregir ya ese tema, pero vamos a intervenir prácticamente todo lo que es el espacio de la Feria Libre, se le va a hacer el cambio de la cubierta, ¿no? Claro. Entonces, y también por supuesto estamos gestionando el tema de la pintura. Uh-huh. Nosotros como coordinación de parroquias vamos a adquirir un poco de pintura con el presupuesto que nos han dado, justamente para mantener todos estos espacios públicos que tenemos en las diferentes parroquias y de acuerdo también al presupuesto que tenemos.
0: Yo quisiera tener todo. Entonces, bonito, todo
1: claro,
0: arreglado.
1: Que quede bien, ¿no?
0: Claro, pero el problema es presupuesto, pero para eso también es sumamente importante
1: la autogestión
0: sí, sí. Y tener ese liderazgo, porque la gente cuando lo motivas se une, todos ponen la mano ahí para arreglar los problemas. Yo he visto, por ejemplo, el barrio de Malacatos, algunos de ellos están bien unidos y gestionan obras, todos ellos tienen bien bonitos sus barrios. Por ejemplo, el de La Calera a mí me pareció espectacular.
1: Sí, muy bonito.
0: Y
1: yo creo que
0: entonces hay que motivarlos, ¿no? y ese es su trabajo.
1: Claro, y así están algunos barrios, José Daniel, que nos han pedido el apoyo con la mano de obra. Yo les he dicho, vean, recursos como para poner materiales de construcción no tenemos. Ustedes pónganos los recursos, pónganos los materiales y cuando tengan listos nosotros les aportamos con la mano de obra. Claro. Así venimos trabajando y ya le digo, es prácticamente en la mayoría de parroquias que venimos trabajando, estamos haciendo en coordinación con los gobiernos parroquiales y cuando tenemos recursos propios, tenemos los materiales, los estamos interviniendo también de parte nuestra, ¿no?
0: Ya. ¿Qué otros problemas se dan aparte de eso que necesitan ahí la solución, sobre todo que intervenga el coordinador de parroquias?
1: Bueno, yo creo que la coordinación de parroquias está recibiendo prácticamente todos los problemas que existen en cada una de ellas, porque siempre están llamando, siempre están pidiendo por el tema, muchas de las veces por situaciones de logística, el tema de la recolección de basura, que por tal situación no llegó el vehículo, o los compañeros de higiene ya están llamando, dice, compañero, vea, comunique, hoy va a ir el recolector a tal parte, y así venimos coordinando, como gracias a Dios ellos tienen los grupos de WhatsApp, yo tengo grupos de WhatsApp con los, en este caso con los distritales, con los presidentes. Entonces nos comunicamos a través de este medio, ¿no? Claro. Que en realidad es súper importante la comunicación, incluso para de repente avisar que el carro recolector de basura no va a aportar situación.
0: O se
1: les aviso, claro, se
0: ayer
1: dañó,
0: se había dañado,
1: ya les avisamos.
0: Se había dañado, ayer creo fue antes, de ayer vi ahí uno en el súper aquí, al frente, ahí estaba, ahí lo habían dejado botando, se dañó un camión de la basura, eso suele pasar. Y a propósito, también dice por acá, dice, buenas tardes, estimado José Daniel, dice, un saludo para Giovanni Samaniego, dice, un gran ser humano, por ahí le está enviando un saludo, dice el ingeniero Brito. ¿Coinciden ustedes en las sesiones solemnes, no?
1: Sí, sí, con Gustavo tenemos una amistad de muchos años, realmente, cuando él fue jefe de promoción popular en el municipio de Loja, yo cumplía las...

0: elecciones.
1: Ah, ¿verdad? Pues, sí. Él ocupaba su puesto.
0: Sí, sí. Yo...
1: Ah, no, no. Él fue jefe de promoción popular.
0: Sí, sí. Jefe de promoción popular. Mm. Y justamente ya era encargado él de todo el Cantón Loja. No solo era de la ciudad, sino también de las parroquias, ¿no? Yeah. Y tuve la oportunidad yo en ese entonces de ser teniente político de Yangana, ¿no? Y con él coordinamos algunos trabajos, algunos temas que nos pudo apoyar, porque antes, recordarás, José Daniel, que las juntas parroquiales no eran por elección popular, eran elegidas por el municipio de Loja. Entonces, se trabajaba conjuntamente con ellos y siempre en las parroquias había la... la costumbre, no voy a decir así, de que el teniente político era para todo, tenía que liderar todo en las parroquias. Ya. Entonces, a través de eso se hacía gestión en el municipio, gobierno provincial, en cualquier institución, con la finalidad de que esos recursos, esos aportes, esas ayudas lleguen a cada uno de estos sectores, sobre todo cuando habían los temas de emergencia, ¿no? Claro. Pero siempre he estado metido yo en este tema de la función pública, ¿no? He estado,
1: o sea, sí, por un lado,
0: por otro. Sí, claro. Se conoce, gracias a Dios. Tuve la oportunidad de trabajar 10 años como teniente político de Yangana, 9 años en el gobierno parroquial. También trabajé por Zamora Chinchipe, por Palanda, estuve algún tiempo trabajando para el Consejo Nacional Electoral, y ahora que se me dio la oportunidad de estar aquí en la coordinación de parroquias.
1: Muy bien, contacto telefónico, ¿quién está en la línea? Le saludamos, buenas tardes.
2: Sí, buenas tardes.
1: Buenas tardes, adelante. Le escuchamos, por favor, adelante. No se fue, algo pasa ahí con... la comunicación. ¿Qué más dice por acá? Dice, buenas tardes, estimado José Daniel, dice, sería importante también que el coordinador de parroquias le dé a conocer a la autoridad que en ciertos barrios de la parroquia Malacatos no contamos con el agua potable, dice, servicio de agua en Ceibo, Pamba. Saludos a Giovanni, dice, otro mensaje por acá, dice, buenas tardes, estimado José Daniel, dice, pregúntele al coordinador de parroquia si regresaría a la parroquia de Gualel el concejal Patiño. ¿Qué pasó con el concejal Patiño por Gualel?
0: A ver, no sé qué pasaría con Jorgito Patiño. Él debe dar la respuesta, ¿no? ¿Por qué no regresa Gualel? Algo ha sucedido que ya no podía. O usted, José Daniel, le hizo algo para que no regrese.
1: Usted creo que estaba por ahí. Son jodidos, ¿no? Pero bueno, un abrazo ahí al concejal Patiño. Buen muchacho. El tema del agua, ¿ves? Estos servicios a veces que fallan en distintos puntos, incluso muchos barrios, hay estas juntas de agua también.
0: Sí, José Daniel. A ver, justamente para hablar de este tema del agua, si bien es cierto, no tengo mucho conocimiento al respecto, que esto sería importante conversarlo y lo conversaré el día de mañana con los técnicos de Humapal. En Malacatos surge un problema, José Daniel. Hay muchos de los usuarios, ¿sí?, que están regando sus huertas con el agua potable.
1: Ya.
0: Yo ya lo he conversado con el compañero distrital, conversado con los técnicos de allá, de incluso de aquí de Humapal, con el ingeniero Augusto Correa, y también con los trabajadores allá que son de la unidad de Humapal. Hemos conversado este tema y dicen, el problema es que en la mañana dejamos los tanques llenos, o amanecen los tanques llenos, los reservorios llenos, y a las 10, 11 de la mañana ya no hay agua. ¿Qué pasa? Nos ponemos a revisar y están regando justamente las huertas con el agua potable.
1: Eso. Entonces, no se puede hacer. Claro, eso es imperdonable.
0: Claro.
1: Contacto telefónico, permítame, querido Giovanni, solo para no hacer esperar al oyente. Buenas tardes. Buenas tardes. Sí,
2: buenas tardes.
1: Sí, adelante, le escuchamos.
2: Ya, sí, muy buenas tardes, José Daniel, de Malacate, le saludo del barrio del Sauce. Ahí le estaba escuchando al ingeniero, el coordinador de parroquias. Parece que por ahí, no sé si él sabrá que el día 27 de junio tenemos la socialización del alcantarillado del barrio del Sauce. Entonces, no sé si cuándo tendríamos que o podríamos comunicarnos con él en vista de que Ya se nos atrasó, digamos, era el 6 de junio. Yo estaba oyendo de Barrio Zacapo, de San Pedro de Vilcabamba, que ya había un dinero, todo eso, que iban a poner unos $80,000. Pero acá nosotros en el barrio El Sauce, el 27 de junio tenemos la socialización de la alcantarillada, así que no sé cómo coordinar con él también para que sea, ya que él es el coordinador de parroquias.
1: Muy bien.
2: Entonces, una invitación también para el ingeniero, que el día 27 estamos ya socializando, van a ir los ingenieros de Humapal, todo eso, Entonces también sería muy muy buena oportunidad que también esperarlo también al ingeniero coordinador de parroquias. Eso es con don José
1: muy bien,
2: Daniel.
1: A usted.
2: Y muchas gracias por todo.
1: A usted. También un abrazo allá a la gente del barrio El Sauce.
0: Claro que sí, mi querido amigo. Muchas gracias por la invitación. Realmente todavía no había tenido conocimiento de este tema, pero el día de mañana me voy a reunir con el ingeniero Augusto Correa, que es encargado de allá de la zona, para ver los pormenores. Yo con todo le voy a dejar mi número de WhatsApp, de teléfono, claro, para que pueda copiarlo y poder coordinar. No hay ningún inconveniente, me puede llamar a cualquier hora, me pone un mensajito y coordinamos, no hay ningún problema. El 098-094-5844. Este es mi número telefónico, mi estimado amigo, para podernos comunicar y estar al tanto. Yo lo mantendré también informado acerca de la socialización que se va a realizar allá.
1: Sí. Muy bien. Giovanni, hay mucho por hacer en las parroquias. Vos que más que nadie conoces las necesidades, el tema infraestructura, el tema también de solucionar los problemas en los barrios. Unos tienen por ahí problemas de las vías. Todo eso que tú andas recorriendo, pues hay que irlo canalizando para que solucione un departamento, otro, a veces el gobierno provincial, que también veo que se llevan muy bien contigo. Entonces, dice, aquí pasa esto, vamos a solucionarlo. Si necesitamos poner aquí unas dos, tres personas, pues vamos a hacerlo. Yo creo que así también se van solucionando los problemas. Así que, Giovanni, para irnos despidiendo, ¿qué decirle a la gente de las parroquias? Que te atienden muy bien también, y eso es lo bueno, ¿no?
0: No, yo creo que nos atienden muy bien, José
1: todos
0: Daniel.
1: Lo atienden muy bien.
0: Sí, muchas gracias a Dios, José Daniel, en todas las parroquias tengo muy buenos amigos por esta trayectoria mismo de la política, de la amistad, porque me gusta hacer amistad con toda la gente, ¿no? Claro. Decirles, bueno, que estamos trabajando y pedirles desde ya a los presidentes de los gobiernos parroquiales que como coordinación de parroquias uh-huh. estamos listos para seguir trabajando con ellos, que no duden en pedirnos a lo mejor lo que nosotros como coordinación podemos apoyar, sobre todo el tema de la mano de obra. Luego estamos, incluso te comento, José Daniel, estamos uh-huh. subiendo algunos procesos de compra de materiales, de insumos, un poco de maquinaria, no grande, no maquinaria pesada, sino más bien el tema de para poder adecentar los espacios públicos, que es súper importante que en las parroquias tengamos el tema, por ejemplo, de motoguadañas, una motosierra, tener el tema de una hidrolavadora justamente para hacer limpieza en parques. Uh-huh. Entonces estamos haciendo algunos procesos de eso, ya hemos adquirido también lo que son materiales de construcción, si bien es cierto, no es mucho, pero a la medida de las posibilidades, de acuerdo a los recursos económicos que nos han dado, estamos, por ejemplo, adecentando las baterías sanitarias en las parroquias, en algunos de ellas hemos hecho ya cambio de sanitarios, de urinarios, de lavamanos, dándoles también una manito de gato con el apoyo de los gobiernos parroquiales. Entonces venimos trabajando, decirles a ellos que estamos trabajando, que no duden en tomar contacto conmigo. Ellos, gracias a Dios, tienen mis contactos, tenemos también un grupo de WhatsApp uh-huh. y a la par, como digo, a la par venimos trabajando prácticamente en todas las parroquias de nuestro cantón con la finalidad de hacer presencia municipal en cada una de ellas y también ayudando a mejorar sobre todo la parte física de cada una de las parroquias, de los centros parroquiales, ¿no? Hay algunas que no hemos podido trabajar justamente por los pocos recursos también que tienen los gobiernos parroquiales, uh-huh. es entendible porque no lo hicieron antes, no sé si de parte de la coordinación no hubo ese acercamiento con los gobiernos parroquiales para que puedan hacer la adquisición de materiales, esto, pero desde que yo entré, gracias a Dios, he podido trabajar y mis compañeros que están en la coordinación, que son trabajadores nuestros, pues prácticamente no descansan. Claro. Incluso hasta los fines de semana vienen trabajando, lo piden los gobiernos parroquiales que se queden uh-huh. el fin de semana, trabajan, se les devuelve el día cuando necesitan ellos, uh-huh. sí, se les vuelve edita y así venimos trabajando. ¿No? José Daniel, agradecerte a ti, a la audiencia también, muchas gracias por la oportunidad y siempre listos para poder informar a la ciudadanía del trabajo que viene desarrollando el municipio de Loja en cada una de las parroquias de nuestro cantón.
1: Muy bien, Giovanni, que te vaya excelentemente bien, ya nos hemos de encontrar por ahí como siempre, a mí me gusta recorrer cada uno de los sectores y ahí lo encuentro a Giovanni, entonces no es desconocido y veo que está haciendo un buen trabajo. Gracias, que le vaya muy bien, muy agradecido. agradecido por acompañarnos. Vamos a la pausa, volvemos para conversar ya con el ingeniero Jean Ojeda, quien nos acompaña aquí en Bacana 100.5. Volvemos.
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3: Muy bien, son ya las 17 horas con 4 minutos. Nos acompaña en esta hora de la tarde el ingeniero Jean Ojedes, asesor productivo de la Prefectura de Loja. Con él vamos a conversar, sobre todo es muy entendido en el tema ganadero, en el tema agrícola, lo vemos por la provincia, siempre cuando va a la provincia usted está en lo suyo, ¿no? Lo veo ahí con los cultivos, lo veo a veces con los ganaderos, lo veo ahí con quienes se dedican a la siembra del maíz, en fin, seguramente usted le falta tiempo para estar por allá, pero ahora el campo vuelve a la ciudad. Y de eso vamos a hablar, todos esos grandes amigos que usted tiene por la provincia, usted, el doctor Freddy también, están preparando esta tercera edición de la Expo Feria Agropecuaria, Nuestra Señora Reina del Cine aquí en la ciudad de Loja, que estamos casi a vísperas. ¿Cómo se está preparando, estimado Yang? Usted ha conversado con los productores, con los ganaderos, están incentivados, van a venir acá. ¿Cuál es la realidad? Bienvenido, ingeniero, buenas tardes.
4: Muy buenas tardes, mi estimado José Daniel. Un saludo para su compañera de trabajo. Sí, mire, bueno, el liderazgo que hay del prefecto Mancino ha sido bastante claro del tema de recuperar una tradición ganadera que teníamos y productiva en Loja, que es la Expo Agropecuaria, ¿no? Bueno, antes se llamaba una feria normal. Ahora le hemos puesto una Expo Agropecuaria a Nuestra Señora del Cisne. Uh-huh. Tercera edición este año y las expectativas son bien altas. Realmente la sobrepasó lo que nosotros habíamos planificado inicialmente en el año 2024.
3: El año pasado fue una locura.
4: Sí, sí, realmente agradecer mucho a la colectividad de la provincia de Loja y de otras provincias vecinas. Sobrepasó nuestras expectativas, nuestra capacidad de respuesta, inclusive respecto al tema de la cantidad de gente que llegó y que realmente está ávida de conocer cómo se producen los alimentos en el sector agropecuario lojano y también del país. De hecho, la expectativa no solo es en Loja, ahorita se hace a nivel del Ecuador,
3: a nivel nacional.
4: En muchas provincias desde hace dos, tres meses han estado consultando que cuándo se inicia la feria para poder venir y participar. Tenemos ya confirmada la participación de Morona Santiago, nuevamente que llega, son buenos amigos. El Azuay, que viene con una delegación muy nutrida de ganaderos de alto nivel. Viene Pichincha, viene Guayas, viene El Oro, realmente viene Zamora. El hecho es que viene Manabí.
3: El invitado especial, Manabí.
4: Manabí, viene Manabí.

0: Tiene, de hecho, ya confirmó presencia el señor alcalde de Chone, uh-huh. de la capital ganadera del Ecuador.
1: Ya.
0: Viene Santo Domingo también.
1: Muy buen
0: Entonces,
1: ganado ahí.
0: Creo que vas a tener un espectáculo interesante para los que les gusta el tema agropecuario, especialmente el tema de la ganadería bovina, uh-huh. pero también va a haber, en este caso, exposiciones de otro tipo de animales, como uh-huh. animales menores, el tema de aves, que también fue una locura el año pasado. Sí, de hecho, sí. este año hemos incrementado más la cantidad de animales uh-huh. en estudiantes aves que llegan. El tema ovino, ahí uh-huh. vienen buenos expositores de ovino, también con los de Loja, el tema camélidos, el tema caballos, uh-huh. el tema agrícola, otra vez la nave del café.
1: Eso no puede faltar.
0: No, el café
1: eso
0: es
1: no
0: parte,
1: puede faltar, claro.
0: Vos sabes que el café es parte
1: de
0: nuestra identidad.
1: De la identidad de Loja, claro.
0: Y hemos preparado tres festivales. El uno es el festival parrillero, que viene otra vez uh-huh. todos los mejores parrilleros del Ecuador,
1: yeah.
0: Confirmados, más los de Loja, el tema cervecero. Viene un rodeo americano en la noche, es la primera vez que se va a hacer en la noche, uh-huh. Garantizado el espectáculo, y por primera vez vamos a hacer, después de mucho análisis, el prefecto Mancino ha sido bastante claro y contundente de que hay que hacer todo un análisis minucioso a ver si soportaba uh-huh. El tema artístico.
1: Yeah.
0: Entonces el viernes va a venir un grupo de artistas que van a dar uh-huh. realce después de la inauguración a la Expo Agropecuaria, esta tercera que tenemos uh-huh. de Loja.
1: Qué bonito. Ahora, el tema de todo eso es ir mostrando innovación, es decir, porque el campo, el tema agrícola, hay un sinnúmero de situaciones, sobre todo para que el productor, el agricultor lojano, se le haga más fácil hacer la agricultura, porque si tú vas a la provincia, todavía hay agricultura de subsistencia, le digo yo, que se la practicaba hace unos 100 años atrás y mucha gente todavía se mantiene en eso. ¿Cómo ir cambiando ese chip? Para eso son estas ferias.
0: Sí, bueno, el tema de las ferias, como tú dices, son para poder compartir conocimientos, para hacer uh-huh. un tejido social productivo interesante. Entonces, los que vengan, expongan, los que quieran conocer, pues no solo van a mirar, ¿no?
1: Claro.
0: Van a poder conversar con ganaderos que ya han hecho un trabajo uh-huh. Durante algunos años y que pueden facilitarles ciertas condiciones o ciertos aprendizajes que realmente a veces no se los consiguen los libros, sino que te los da la experiencia. Uh-huh. Entonces, con eso hemos estado demostrando que se tiene que innovar para mejorar el sistema productivo, tanto agrícola como pecuario. Vamos a mostrar en esta Expo Agropecuaria ya el resultado del trabajo en la parte ganadera de la Prefectura de Loja. A nivel de la provincia de Loja tenemos alrededor de 970 o 980 animales nacidos uh-huh. del programa de mejoramiento genético de la Prefectura de Loja uh-huh. y van a venir delegaciones de algunos cantones que han estado trabajando con nosotros dentro de las casi 40 escuelas de campo que tenemos en ganadería uh-huh. a mostrar los animales que ya son producto.
1: Yo ya
0: de
1: los he visto en algunas ferias en los cantones. Vi, por ejemplo, en Quilanga ya el resultado de ese mejoramiento genético, muy bonitos, muy buenos animales y sobre todo ya aclimatados, lo que se dice, a la realidad de lo que es la provincia de Loja.
0: Sí, mira que el otro tema que ahí hemos trabajado durísimo, son con cuatro eventos, me parece que son de cursos de mejoramiento genético y de inseminación artificial, para que sean los propios ganaderos los que tengan que hacer eso. Esa ha sido la uh-huh. visión y la disposición de Mario Mancino como prefecto, indicando de que pues el ganadero que se respete, pongámosle así, tiene que saber todo ese tipo de cuestiones y a veces no es necesario tener un técnico de planta para poder mejorar sus uh-huh. actos ganaderos. Uh-huh. Es simplemente aprender la técnica e irla perfeccionando con la práctica. El técnico está para apoyarle, para asesorarle, para guiarlo, pero realmente la mayor parte de los animales que vamos a mostrar ese día son producto de inseminaciones hechas por ganaderos, que no son veterinarios.
1: Para eso es la escuela de campo.
0: Exacto, no son veterinarios, no son ingenieros agropecuarios, son ganaderos, gente que realmente le ama la ganadería y que ha mejorado. Es igual en el café, ¿no?
1: Claro.
0: Estamos con las escuelas de café trabajando muy fuerte en el tema de que la gente comprenda que esto es un agronegocio.
1: Así
0: no
1: es.
0: Podemos trabajarlo, como tú decías, de manera de subsistencia, que eso nos dejó la herencia, la reforma agraria. Es un tema de entender que estamos manejando una empresa agrícola. Esa es la visión del prefecto Mancino uh-huh. y por eso trabajamos todo el tiempo. Ahora hay zonas, como tú dices, que todavía no hemos atendido. No, a veces no avanzamos. Créeme que la demanda que tenemos de apoyo por parte de la ciudadanía y grupos organizados y no organizados uh-huh. es amplísima, pero vamos avanzando y las personas que necesiten pues pueden llegar y conversar con nosotros para podernos primero conocer o reconocer uh-huh. algunos
1: yeah.
0: y con eso trabajar de manera organizada y de mejor y manera más contundente.
1: Pero el tema ganadero, por ejemplo, Saraguro ha mejorado muchísimo, San Lucas también.
0: San Lucas es un ejemplo.
1: Su tierra, Gonzanamá, pues siempre se ha caracterizado por tener buen ganado, pero aún están mejorando. A mí me da mucha alegría cuando uno va a Gonzanamá y ve cómo poco a poco le van dando ese valor agregado. ¿Quién no va a Gonzanamá y compra un yogur, por ejemplo, en Gonzanamá? Eso ya es obligatorio. ¿Quién no compra allá en Gonzanamá el queso de Gonzanamá, que se lo hace también, el chicharrón de queso, que ese es otro invento que se han hecho ahí en Gonzanamá? Pero verdaderamente eso va generando. Uno se va a Saraguro y ahí encuentra una infinidad de quesos, de todos los sabores. Incluso ya no hay que viajar a Europa, por ejemplo, para comer un buen queso curado con una botella de vino que hacen allá mismo en Saraguro o en Chuquiribamba. Entonces, todos esos productos deben estar en la Expo Feria, sobre todo los emprendedores, estimado.
0: Van a estar, mira, va a haber todo un área para los emprendedores. Ahora, a veces ofrecemos una disculpa a la gente que no va a poder participar dentro de los emprendimientos, porque estamos como que escogiendo a los que tengan un potencial de crecimiento y escalamiento, ¿no? Son los ya más promisorios, los que tienen un potencial de crecimiento, como decía, y realmente ha sido un proceso riguroso. A veces es incomprendido, a veces hay gente que le molesta, pero creo que en este tipo de eventos tenemos que mostrar lo mejor que sabemos hacer, lo que tú dices. El queso de Gonzanamá, el queso de Saraguro, también hay un trabajo fuertísimo. Mira, hay una asociación que es sumamente fuerte y liderada por gente solo joven, que es la ganadería, la Asociación de Productores de Puyango en Alamo, la nueva generación se llama. Y realmente son jóvenes, igual que los de San Lucas, los de Gonzanamá, los de Quilán, los de Celica, que están impulsando duro. Son a veces hijos de ganaderos, nietos de ganaderos, pero ya tienen cierta experiencia o se profesionalizaron en el tema ganadero y realmente están llevando la ganadería a otro nivel. Y eso es bueno. Y eso es lo mismo que estamos haciendo con café. Hay mucho joven metido en la cadena del café que genera innovación. La innovación no sale del sector público. La innovación sale del sector privado. Nosotros simplemente lo que hacemos es apoyar. Y así mismo estamos queriendo, bueno, trabajando con otras cadenas importantes, como los frutales de clima frío en la parte de San Lucas, en la parte de Chuquiribamba, en algunas zonas, que es, por ejemplo, la provisión de fresa, de mora, de tomate, que realmente también son muy rentables si se los hace de manera empresarial.
1: De forma, yo diría, ya mirando que esto se pueda hacerlo de manera empresarial, de manera incluso que sea rentable para el productor. Ahora, el tema también, va a haber ahí la exposición de café, me gustaría, y sí, es una idea mía nada más, incluso que se pongan las plantitas, ¿no? Desde la maceta, ahora que justo estamos en cosecha, una planta ya en producción, para que la gente entienda también cómo produce el café, estimado ingeniero.
0: Es una buena sugerencia, voy a considerarla y le voy a hablar a los técnicos que están encargados de esa área para poder colocar ese escenario demostrativo en vivo, ¿no? Claro. Para que las personas, a veces muchos niños, muchos jóvenes no saben exactamente de dónde vienen los productos, ¿no? Y es interesante. O sea, como les digo, la Expo Agropecuaria es un espacio para encontrarnos y para aprender de parte de la gente que llega, que nos pueda sugerir cosas que tengamos que mejorar, porque de hecho se tiene que mejorar todo el tiempo.
1: Siempre.
0: Pero también aprender, como digo, de todos estos caficultores, de todos estos productores ganaderos, de pequeños productores ganaderos que realmente están haciendo cosas interesantes. Como te digo, estamos trabajando en esa línea para el próximo año. Después hemos de conversar. Mi querido José Daniel, viene un proyecto muy interesante para hacer un recambio de la forma de producción que se tiene en la provincia de Loja, generar alternativas productivas mucho más rentables a cultivos tradicionales que tiene la provincia de Loja, pero eso hay que hacerlo de manera gradual. Eso no se puede hacer de la noche a la mañana. Tenemos que primero demostrar a las personas. Estamos haciendo una alianza muy interesante con un grupo de profesionales de muy alto nivel para que ellos puedan asesorar a estos productores con miras a, como te digo, tener un agronegocio y ojalá algún rato hasta temas de exportación, ¿no?
1: Claro. Ahora, en el tema de esto, ¿qué nomás hay programado? ¿Hay la inauguración? ¿Va a venir algún ministro? Sería súper importante también que esa importancia se le dé a Loja, señor ingeniero.
0: A ver, el día viernes a partir de las 10 de la mañana ya la gente podría ingresar al recinto ferial, en este caso Simón Bolívar, para que pueda conocer, especialmente supongo que los días viernes llegarán los centros educativos antes de que salgan de vacaciones, porque me parece que la próxima semana ya se van de vacaciones, pueden llegar a conocer desde las 10 de la mañana. Todos los expositores tienen que llegar hasta el día jueves a las 12 de la noche, ya tienen que estar con todas sus ganaderías dentro del recinto ferial, ya, entonces el día viernes van a estar todos ahí y pueden ir conociendo las personas que puedan visitarnos. A las 6 de la tarde será el evento de inauguración oficial de la Expo Agropecuario Nuestra Señora del Cisne 2026. Tenemos confirmada la participación del señor ministro de Agricultura y Ganadería, Juan Carlos Vega. Esperamos que en el transcurso de los días no pase algo fuera de lo normal. Tenemos confirmada la participación del señor alcalde de Chone, también, como les decía, la capital ganadera del Ecuador. Posiblemente tenemos la participación de alguna autoridad de la prefectura de Manabí. Entonces, eso será el día viernes a las 6. El Congope también llegará, sí, me olvidaba, y gracias por hacerlo acuerdo. Supongo que el señor director de Desarrollo Productivo o la directora general del Congope llegará, que son parte de este tipo de eventos. Estos eventos no se hacen solo por la Prefectura de Loja, la Corporación de Ferias de Loja, ni solo el Centro Agrícola. Hay un montón de instituciones y organizaciones atrás que nos están ayudando. De hecho, mira que la feria la estamos organizando desde el mes de enero. Ya, o sea, ya dándole duro, ¿no? Pero esto ya se viene planificando. Una vez que terminó la Expo Agropecuaria el año pasado, en el mes de junio, inmediatamente empezamos a planificar del 2026, ¿no? Después de eso va a haber, como te decía, un evento artístico, cultural, que se lo va a hacer en la explanada del Centro de Exposiciones Simón Bolívar. Al otro día empieza todo el tema de los concursos y exposición de animales o ejemplares de leche y carne, con todos los concursos de esto de los mejores animales. El tema del café, el rodeo americano, que será en la noche del día sábado. Como te decía, es un evento nocturno de altísima calidad. Y así que pues vamos a tener toda una parrilla de eventos para toda la familia. Esto es un evento que hay que disfrutar en familia.
1: Claro, eso es lo bonito de esto, ¿no? El año pasado yo, para pegarme un asadito, tuve que ir pronto a las 10 de la mañana, porque ya al mediodía era una locura. Era una locura, y me parecía que habían como 4 asaderos, ¿no? Pero
0: sí, se iban a venir más, te cuento.
1: Pero fue una locura. Créame que eso, lo que más le impactó a la gente, el tema de los asados, los parrilleros y también las aves, que fue muy bonito, muy interesante, muy bonito. Y pues ya los ganaderos como nosotros, de altísimo nivel, pues ya nos llaman, cambio la atención, el mejoramiento genético del ganado, tanto de carne, de leche. Pues que el año pasado vinieron también estos los que este ganado negro que le llaman, se me fue el nombre ahora, de Arenillas.
0: No, eso vino en el año 2024. Bueno, se me fue también el nombre, no tengo mucho conocimiento, pero son estos animales salvajes que los han hecho domésticos. Los búfalos. El año pasado no pudieron venir. A veces la gente se emociona o a veces se desilusiona, vamos a decir, cuando ve, dice, no, un animal de esta calidad o de este precio no lo voy a tener, ¿no? No, la feria no es para eso. La feria es para que uno vaya a conversar, a motivarse.
1: Y hacer buenos contactos.
0: Exacto. Entonces esos contactos te van a permitir que después, paso a paso, después de algunos años de trabajo, porque la ganadería no es de la noche a la mañana, puedas tener tú las ganaderías que ellos tienen, o mejores inclusive. De hecho, mira, yo te cuento un ejemplo de San Lucas. San Lucas hace muchos años, con los ganaderos jóvenes, empezaron con un sueño que era convertir a San Lucas en la capital ganadera del Cantón Loja. Y ahora ellos pues van y concursan en cualquier feria a nivel nacional y ganan concursos.
1: Buenos concursos.
0: ¿Ya? Entonces vean, la idea es soñar en grande, pero después aprender de los que están un poquito más adelante. Entonces va a venir todo el tema. El tema parrilla viene, dos parrilleros, me parece que son de Morona, Santiago, con cortes impresionantes. De hecho, te cuento una anécdota. El año pasado llegó Santo Domingo, me acuerdo, y llegamos el día viernes, y nosotros veíamos que habían traído algunos coolers grandes de carne, creo que eran como 7 u 8. Y yo les digo, a modo de broma, le digo, ¿solo eso trajiste? Sí, dice, pero para lo más de la feria creo que eso es suficiente. Nada, les duró un día y un poquito más. y tuvieron que mandar fletes de la cooperativa Loja, carne de Santo Domingo, porque realmente la demanda era impresionante. Claro. Como tú decías, habían colas impresionantes. Este año vamos a corregir eso, inclusive porque muchas de esas colas interrumpían los eventos de la parte de exposición. Entonces vamos a mover un poquito el área parrillera para que tengamos más tranquilidad, porque a la final, como decía el prefecto, si bien son animales mansos, pues son animales. Claro. A veces se ponen nerviosos. Entonces, así que pues nada, vayan, disfruten.
1: Es la fiesta de los agricultores, de los ganaderos, quienes incluso están en el campo, y esta es la gran oportunidad para ver las innovaciones, para ver qué hay de novedades, y al final esa es una feria. Así que, ingeniero, pues entonces reiteremos esa cordial invitación. La próxima semana ustedes van a estar al 100% ahí, ya muy ocupados. Entonces invitemos sobre todo a la ciudadanía de Loja, la provincia, a sus amigos ganaderos que tiene por la provincia, para que vengan acá y de paso nos tomamos ahí una leche de tigre también, que no queda nada mal.
0: Una diamantina gonzanameña.
1: Ahí los traen a Max Bravo o a Wilson Martínez y solucionan el problema.
0: Sí, bueno, cordialmente invitados a todas las personas que quieran visitarnos de aquí de Loja, de la provincia, del país y el mundo, ojalá estén por acá. Del 26 al 28 de este mes de junio tendremos ya la tercera edición de la Expo Agropecuaria, con muchas sorpresas, con una parrilla, como te decía, completa de eventos para que la familia disfrute y que se pueda enamorar de lo que nosotros amamos, que es el tema del agro, ¿no? Después de eso, y aprovechando tu medio, José Daniel, y tu espacio, también invitarlos para el mes de julio. Empezamos la inauguración del Centro Multipropósito, uno de los más modernos del Ecuador, que realmente también dará realce a todo ese sector de producción agropecuaria de la provincia de
1: Loja. Esa va a ser otra conversación, otra entrevista.
0: Sí. Ahí te la dejo ahí para que te piques.
1: Sí, está muy bonito.
0: Muchas gracias.
1: Gracias, querido ingeniero, por acompañarnos. Vamos a la pausa. Volvemos ya para despedirnos aquí en Bacana 100.5.
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1: Muy bien, estimados amigos, estamos llegando ya a la parte final de este noticiero. Queremos agradecerles por su amable sintonía. Dios mediante, nos encontramos mañana en este mismo punto del dial. Hasta que eso ocurra, les deseamos una excelente tarde. Ya viene Enfoque Nocturno. Hasta mañana. Un abrazo gigante.

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1: Amigos de Radio Bacana, buenas noches, bienvenidos a su espacio Enfoque Nocturno. Estamos empezando

0: La jornada informativa desde día miércoles, ya 17 de junio. Gracias por la sintonía a esta hora de la tarde, 18 horas 32 minutos. Temas siguen la gobernación, el gobernador, el nuevo gobernador, sigue sin dar entrevistas a los medios de comunicación, sin ese acceso a la prensa que es necesario para conocer sobre su trabajo, sus objetivos, todo lo que conlleva ese cargo, estar frente a una provincia en la gestión que es propia y que debe tener un gobernador. Lo decíamos cuando lo designaron, hay temas bastante importantes, se habla de muchos millones para vialidad, 48 millones para vialidad en la provincia de Loja, pero lastimosamente es el papel, ¿no? El papel aguanta a todos, no sabemos hasta dónde es real ese presupuesto para atender las necesidades que ya no se ven hasta aún los resultados. Ahí no se ven. Y por otro lado también, para ir desarrollando con Margarita, para pasar a saludarla, el precio de los productos de primera necesidad en los centros de abastos, se siente el incremento ya. Pese a que mensualmente el costo de los combustibles se va incrementando, también es cierto que este incremento en el precio de los productos de primera necesidad no se lo veía o no se lo sentía de tal manera, porque obviamente lo iban subiendo de poco en poco, y hay cosas que han subido el precio de una manera significativa. Una señora en un mercado nos decía que hasta las fundas están ya mucho más caras. Margarita.
1: Así es, Gulson. Muy buenas noches a nuestros queridos amigos que ya se conectan a su programa Enfoque Nocturno. Como siempre, es un gusto compartir con todos ustedes, invitarlos a ser parte de este diálogo a través de los contactos, el 2725-400 y el celular, el 09-99-43-40-95. Así también hacerles la invitación para que nos sigan en todas nuestras redes sociales. También esta transmisión en vivo la pueden ver a través de Facebook, a través de Radio Bacana 100.5 FM. También estamos en TikTok, en X, en Instagram y en YouTube como Radio Bacana 100.5 FM, como siempre, conectados y a la vanguardia de todo lo que es la tecnología, invitados a que nos sigan a través de estas plataformas digitales. Y es de verdad, como lo decías, Wilson, recordaba que generalmente las ruedas de prensa las realizan los días lunes, llevamos dos semanas y no se ha dado como tal. Normalmente, incluso a pesar de las críticas y de las siempre cuestionamientos de la prensa, de la ciudadanía, la exgobernadora siempre dio oídos a este tipo
0: casi,
1: de...
0: casi siempre, digamos.
1: Sí,
0: ¿no?
1: Casi siempre. Bueno.
0: Tampoco es que había una apertura
1: pero
0: total,
1: sí,
0: pero se hablaba más
1: general,
0: que la actual.
1: De manera general, claro. Sí, a estas ruedas de prensa, yo recuerdo
0: Se había, o sea, más comunicación con la exgobernadora sí había, tampoco era que era 100%. Y ya no nos acordamos casi de la cara del gobernador, lo conocimos cuando le entregaron la oficina, cuando asumió su oficina, de ahí ha desaparecido, casi no, si lo encontramos en la calle no lo reconocemos.
1: No sabemos realmente qué es, quién le está aconsejando o asesorando de esta manera. No es bueno mantener ese
0: hermetismo,
1: ese alejamiento de los medios de comunicación, porque, como dice, necesitamos saber qué es lo que está pasando. Usted lo mencionaba en relación a la subida de los precios. No hay un control.
0: No hay intendente.
1: No hay intendente.
0: No sé si hoy,
1: se sabe
0: no
1: si sigue
0: si hoy
1: o lo van a cambiar.
0: Posicionaron o eligieron a alguien. Hasta el lunes no había intendente. No hay intendente y recordemos que la intendencia es la llamada a controlar los precios en estos centros de abastos, en lugares como estos. Y entonces, ante eso, Loja sigue abandonada.
1: Y volvemos al inicio nuevamente al tema de gobernación, porque desde ahí se articulan todos este tipo de operativos, de control. No sabemos qué es lo que está pasando. Mencionaban por ahí en un medio de comunicación, en un medio digital, que volvemos a la administración o volvemos a la gestión de las fotos, porque solo hay fotos de me reuní con quién, con tal, con cual. Y está bien, no les dice nadie absolutamente nada, que no está mal que se tomen fotos y nos digan que es reuniones, pero lo que queremos es resultados.
0: Lo malo es que eso no da resultados.
1: O sea, foto no da resultado, pueden reunirse.
0: Pueden recorrer toda la provincia haciendo eventos como gobierno, como movimiento político de gobierno, pero al final la gestión y los problemas de Loja siguen siendo los mismos.
1: Continúan.
0: Llevamos, la ex gobernadora duró casi 2 años en el cargo, ¿no? Y en 2 años no se atendió una sola vía en la provincia de Loja.
1: Solamente era la, se activaban en el momento que había la
0: cuando había un derrumbe, cuando tenían que limpiar una vía. Aparecía obras públicas. Ahora
1: ni obras públicas, no, no.
0: El
1: no
0: Ministerio
1: sabemos
0: de Infraestructura y Obras Públicas, como se lo llama, creo que así es, se ha limitado a eso, a limpiar y a acudir a derrumbes.
1: Prácticamente eso es lo único que están haciendo, porque recuerde que el ofrecimiento de los 48 millones de dólares para las vías de nuestra provincia, ¿no?
0: 48 millones que no. O sea, hablamos desde lo que no se ve. No se ven los 48 millones en las vías donde más problemas hay, que es la vía La
1: Para
0: Costa,
1: donde dijeron que
0: la vía
1: iban.
0: Cuenca, la vía Zamora. O sea, todos los ingresos a Loja están con problemas serios.
1: Recuerdo que uno de los aspirantes a la alcaldía por este movimiento político dijo, cuando anunció que iba por la carrera de alcaldía por este movimiento, dijo que en 2 meses ya se empezaban a trabajar tanto en lo que es las vías de Malacatos, el puente de Malacatos, Cuenca Oña, y ya se cumplieron los 2 meses y no vemos absolutamente nada.
0: Y el hermetismo es casi generalizado en todos los niveles
1: de gobierno.
0: Hoy el Registro Civil llamaba a una rueda de prensa para que un funcionario dé a conocer que van a trabajar los sábados. Pero cuando tú como periodista o como ciudadano necesitas conocer algo, no hay quien responde.
1: No hay información.
0: Porque tampoco reemplazan al señor que ahora es gobernador y antes fue el coordinador zonal.
1: Tampoco hay coordinación.
0: Tampoco hay reemplazo ahí. El hermetismo que hay es ese, no se sabe qué directrices hay para atender el tema de registro civil, para la intendencia, para que el gobernador salga a los medios de comunicación a dar declaraciones. La verdad no se sabe qué van a hacer. Se supone que la gobernación, ese refresh en la gobernación era necesario y urgente porque queríamos o querían la gente de ADN que los de base puedan ocupar un cargo como este. Pero hemos pasado de que un militante de base de ADN ocupe este puesto, pero los resultados siguen siendo los mismos. O sea, es muy pronto para hablar de soluciones definitivas, pero tampoco se anuncia lo que se va a hacer. No se conoce lo que
1: se
0: va a hacer.
1: Pero se entiende que es un trabajo continuo, que el cambio de una autoridad no tiene por qué detenerse en lo que ya está trabajado.
0: Claro, los procesos.
1: Hablaban de mesas técnicas para ver cómo se soluciona lo que está sucediendo en la frontera. Decían que estaban trabajando en mesas técnicas, claro, pero
0: aparte de los problemas de habilidad es ese, el problema de la frontera, la cerraron y no hubo gobernadora, no hubo jefes políticos, creo es lo que se designa en cada cantón, no hubo absolutamente nadie de gobierno que digan, ¿sabe qué gente de Macará vamos a cerrar la frontera porque tenemos estos niveles de inseguridad? Nadie explicó ni dijo nada y los resultados están ahí. Macará afectado en la parte económica, turística, de una manera bastante grave.
1: Claro, y lo que más sorprende, ¿no? Que al ver este abandono, todas las autoridades deben reunirse, conversar, no solo para tomarse la foto. ¿Qué soluciones van a encontrar? Porque hay soluciones que se necesitan ya, inmediatas, a corto, largo y mediano plazo, pero no vemos absolutamente nada. Nos dicen ya mismo, pero de lo que conocemos o de lo que vemos, de lo que palpamos como ciudadanos, de lo que vemos que realmente necesita atención urgente, no existe nada. Escuchaba, también le comentaba a Wilson que el Cabildo ha decidido hacer un viaje hasta la ciudad de Quito para que los reciba el presidente y reclamar lo que necesita Loja, las entradas a las vías, las entradas a la ciudad. Bueno, y habría que preguntarse ¿qué se espera lograr con eso? Porque tampoco es que las autoridades que están aquí representando al gobierno han pasado meses, años incluso, desde que está el presidente.

0: Tampoco.
1: Puede ser, pero podemos ser un poco más optimistas y pensar que una travesura de los señores concejales pueda dar resultado a largo tiempo, porque es que es cierto también, las autoridades no se han pronunciado, no exigen. Hay que ver qué tanto logra el cabildo, qué tanto logran los concejales, porque eso demuestra la falta de atención en la que está la provincia de Loja, el cantón como tal. El Ministerio de Infraestructura y Transporte, creo que es el nombre, no da informes de lo que se está haciendo, más que cuando hay un derrumbe y limpien, y eso sí cuentan. Pero el proceso de inversión que deben dar a conocer de cómo se está usando o utilizando los 48 millones de dólares que se prometió hace casi un año para vialidad en la provincia de Loja, no se ve, no se lo refleja.
0: Lo volvió a rectificar en la visita que tuvo en febrero el señor presidente. Lo volvió a rectificar que vamos a recibir esta asignación de recursos para atender la vialidad en la provincia de Loja.
1: Muchos dirán que somos antigobierno, pero la verdad, créanos que no. La verdad es que estamos contando las cosas como están pasando. Si tuviéramos un gobernador que abre las puertas a los medios de comunicación, nos cuenta qué están haciendo, nosotros lo dijéramos. Lo contaríamos tal cual está pasando las cosas. Capaz lo están haciendo, pero tampoco hay quien lo diga. No hay voceros en el gobierno, en la provincia de Loja. Saquémoslo a Denis Bravo, que es director provincial, que cuando viene a los medios o cuando va a los medios tienen que responder desde la gobernación,
0: MIGUBI,
1: Ministerio de Transporte y Obras Públicas, tiene que todo, turismo, o sea, de todo tiene que responder, porque es el único que está siempre dispuesto a hablar de lo que se está haciendo como ADN y como gobierno en la provincia de Loja.
0: Y más allá de todo eso, Wilson, recuerde también que esta afectación que estamos sufriendo ahora, pues ya se siente esa afectación por la subida del combustible, ya se lo siente.
1: No solo es en los alimentos.
0: En absolutamente todo. Usted, productos que antes los adquiría, por ejemplo, en $5, hoy ya están en $7, $8. No hay una regulación que diga, sí, está...
1: Claro, y que se incremente es lo correcto, porque ha subido el combustible.
0: Todo, absolutamente todo. Y lo vemos incluso en el tema del transporte.
1: Pero lo normalizamos que no como que si la decisión del gobierno hubiera sido la más acertada. ¿Quién quita que no? También no podemos discutir que el gobierno esté haciendo las cosas bien en el momento de quitar el subsidio del diésel, sobre todo, que es en el transporte. Pero es la principal afectación, el principal motivo porque... todos encarecidos.
0: Y los productos también de primera necesidad, claro, sobre todo. Con esto nos vamos a una primera pausa y volvemos enseguida con nuestro invitado del día de hoy.
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11: Seguimos, amigos de Radio Bacana. Nuestro entrevistado de este día miércoles se trata del doctor Jerónimo Ruiz, casi digo Jerónimo Carrión, ¿no? Jerónimo Ruiz, nuestro invitado. Con él vamos a hablar sobre nuestra política local y cómo se vienen dando algunas circunstancias, principalmente en el Cabildo, que hay algunas cosas que analizar ahí. Jerónimo, buenas noches.
12: Muy buenas noches, Wilson, Margarita y también Neila, ¿no?
11: Naila.
12: Le cambié el nombre. Gracias la invitación y claro, siempre no perder este diálogo respecto de qué le está pasando a Loja, principalmente en este proceso ya de transición, que es el mes de junio, frente a la nueva política económica que viene por la ley de reformas o de revisiones, diríamos, de administración de los recursos de los municipios. Y también por el evento electoral que también ya avecina nuevas autoridades.
11: Empecemos por algo importante, aunque pueda ser sencillo, ¿no? Dentro del Cabildo se empezó a entonar las sagradas notas del himno nacional para despedirse las notas de uno de los himnos que considero mucho más bonitos de los que he escuchado, que es el himno a Loja. ¿Qué tan pertinente resulta? Te lo pregunto desde tu perspectiva como exsecretario del Cabildo.
12: Mira, creo que hay un adagio muy, muy común en los abogados que dice: las cosas en derecho son lo que son y no lo que dicen ser. Entonces, yo escuchaba este tema de esta medida o de esta decisión de incorporar el canto, el himno, ¿no? dentro de las sesiones de cabildo, primero nosotros vamos al tema de, del SPEC, digamos, digámosle como una reglamentación del uso del himno nacional, ¿no es cierto? Tú te remites al tema del, del uso del himno, el uso de la bandera, y tú te encuentras que esto está reservado para eventos netamente solemnes, ¿no? De, en donde el contenido, digamos, de la reunión de todos los que ahí se encuentran es algo que deba calar en el hondo de la población. Entonces, por eso es que son momentos patrios, ¿no es cierto? Momentos de historia o momentos íconos. No puede ser parte de un repertorio solamente este, protocolario. Entonces, yo decía, más que el himno sea solemne, el tratamiento de los temas deben tener resoluciones que guarden esa solemnidad dentro del debate y dentro de las decisiones. En el mismo consejo o en el mismo paredón del, de la sala de cabildo, tú encuentras ahí un mural y entre otras palabras un, una escritura o una frase que dice obviamente que los que entran a ese recinto respondan al trabajo y a la historia prácticamente del OJ. Entonces, no, no es entrar al recinto a la cháchara. Pero, sin embargo, nosotros hemos visto a lo largo de la historia, llega gente, coge el micrófono, habla de todos los pleitos, que se pelearon los gatos, que se pelearon los perros, que se sacan la correa, que se retan, que este, se sacan la camiseta. Entonces, ese tipo de irrespetos, al menos yo creo que es lo que se ha querido rescatar, digamos, dentro de este tema del, del, de la incorporación del himno. Pero nosotros tenemos que combinar eso a lo que se lee y a lo que se trata.
11: Entonces, o sea, no, no debe ser todo el tiempo necesariamente, debe ser de acuerdo a, los, a las circunstancias
12: de
11: del
12: momento. De acuerdo a las circunstancias, no puede ser un protocolo, porque mira, no puede ser que tú terminas de cantar el himno patrio y empiezas a insultarte entre concejales.
11: O empiezas a comer en la sesión de cabildo.
12: O empiezas a comer, o empiezas a levantarte. Si tan solemne quiere ser, pues debería ser una reunión en donde el debate haya sido realizado tras cámaras.
11: En ley reglamenta alguna parte del COTAD esto o no?
12: No, no, no, no, no, no, este, no,
11: no hay, no hay ningún,
12: no, no, no hay ninguna facultad ni hay ningún impedimento. Te digo, el uso del himno patrio, diríamos, es parte de dominio general de los ciudadanos, con mucha mayor razón de las instituciones públicas, pero si lo vamos a usar, pues debe ser concordante o coherente con lo que hacemos. Porque no puedes terminar haciendo una soberana estupidez, digamos, frente a un canto soberano, ¿no es cierto? Uh-huh. Entonces, y lo digo de manera amplia, ¿no? No lo digo, digamos, despectivamente. Entonces,
11: y no solo por ese cabildo, ¿no? Han habido conflictos, peleas en nuestro cabildo lojano y de bastante calibre también.
12: Sí, y mira, por varias instancias. Claro, y mira que en un escenario en donde no tiene nada que ver el tema público, tú lo ves al himno nacional cantado ahora que juega la selección. Uh-huh. Y todo el mundo en el estadio se para y o sea, es un tema de conexión al momento cívico, ¿no es cierto? Entonces, tú dices, bueno, pero la selección es un grupo de jugadores que claro, están en la estructura del deporte privado y nada tiene que ver.
11: Y estás en un escenario donde hay gente con
12: cerveza. Y estás en otro país.
11: Con licor en la mano, sí, con gorra. Sí, sí.
12: Exactamente. Entonces, yo creería que una de las primeras decisiones que deberían ser solemnes dentro del cabildo es quitar los 3 minutos de la queja social, pues, ¿no es cierto? Uh-huh. Porque el cabildo no es para recibir las añoranzas ni los discursos bonitos. Es más, yo creo que
11: los 3 minutos que tiene cada concejal
12: al inicio, sí, sí, porque es una decisión, primero, que no es solemne. Segundo, que trastoca las competencias del alcalde y las competencias de los concejales.
11: ¿Qué hace? Se entera el procedimiento.
12: No, no, no el procedimiento, las competencias. Tú eres concejal y llegas y dices, en el barrio Julano hay le falta agua. Bueno, ¿y usted qué tiene que ver con la
11: agua? O me contaron.
12: No es cierto. Entonces, lo que tiene que decir, yo tengo mis 3 minutos. Usted ha contratado en el sistema de compras y no se está cumpliendo. El asfalto es muy grueso, muy fino, se están retardando 3, 4, 5 semanas. Esa es fiscalización.
11: O sea, ir con denuncias comprobadas.
12: Si llegan con el pliego de peticiones, estás degenerando la función de concejal. Uh-huh. Y mucho más si es que el alcalde se pone a oírles. Porque encima eso tienes que darle respuesta.
11: Claro.
12: Entonces, ¿qué has convertido? Has convertido 3 minutos de cada uno, más las pausas, más las interrupciones, más las intervenciones de todos en la rueda. Tienes tú cerca de entre 40 a una hora, de 40 minutos a una hora, lo que siempre digo, catarsis. Y eso no es solemne. Entonces, ¿le quieres dar solemnidad a un debate público, a un debate político? Dos instancias. Debatan y discutan tras cámaras y en el pleno del cabildo
11: lleven soluciones.
12: Tú debes llegar solamente a aportar decisiones puntuales. Pero si ese momento, imagínate, la televisora, tiempo aire, ¿no es cierto? Equipos, funcionarios, para estarle enfocando la cara y los ademanes al funcionario que se dedica a traducirle o a decirle epítetos al otro, eso no es solemne. Por más firme y con la mano en el pecho y a todo pulmón que cantes el himno.
11: Que también no sé de dónde sacaron esa forma de cantar el himno.
7: ¿Y de dónde vendría la resolución? Estimado Jerónimo, realmente escucharle a usted darnos de estas explicaciones a uno de alguna manera la indignación, por así decirlo, la desilusión. No esperábamos nada de este cabildo aún así.
11: O sea, yo siento alivio porque me doy cuenta que, o sea, estaba mal.
7: Que no soy yo, dice.
11: Claro que no soy yo, también es Jerónimo.
7: Pero yo veo también, recordará usted la pésima imagen que dieron concejales, alcaldesa y todo el cabildo en general. Cuando estuvieron tratando el tema de la ordenanza del transporte público. Les decían incluso por parte del procurador síndico que no se puede hacer, que no se debe hacer esto. Sin embargo, la señora alcaldesa decía, no se puede, la norma dice esto, pero si ustedes quieren, elevemos la votación. ¿Por qué existe esa permisibilidad por parte de la señora alcaldesa y se hace lo que dice la norma?
11: Vamos a recibir la llamada primero, Margarita y Jerónimo, para pasar con la pregunta. Buenas noches.
9: Buenas noches, estimados periodistas. Buenas noches al panelista. Mire, escuchando estas intervenciones, uno, ¿qué gana le da de intervenir? Cuando yo digo, por supuesto, quien habla, y creo que los que están ahí también ya somos mayorcitos de 30 años para arriba, otros ya tenemos 40, 50 y 60. Nosotros somos criados en la escuela, nosotros nos dieron cívica, nosotros nos dieron lugar natal, nos dieron ética, todo. En cambio, para los jóvenes de ahora, y qué vergüenza, perdónenme, que se vergüenza cuando se ve en unos TikToks que hacen, cuando cantan el himno nacional con copa en mano y con gorra, oiga, a ciudadanos que aspiran a una, yo diría, una representación tan delicada como ustedes están viendo. Eso es penoso y es vergonzoso. Yo diría, acepto a los jóvenes que no tienen hasta 18, 20 años, ellos no tienen cívica en el centro de educación. Es perdonable, pero no es perdonable a gente que ya ha pasado por las universidades, tiene otra formación, y vean cómo eso sí es vergonzoso, por Dios, que da miedo que llegue esa gente a unos lugares estelares. Buenas noches.
11: Gracias, amigo. Claro, tiene razón también. La cívica se perdió hace muchísimo tiempo también.
12: Bueno, yo creo que está en el arraigo social, digamos. Está en el individuo como tal. Ha mutado la forma como la enseñas y cómo la concibes. Sin embargo, yo creo que cuando tú pides, digamos, al gobernante aspectos cívicos, encuentras básicamente que el escenario del poder es inestable, porque en unos días puede ser muy solemne y al otro día se te olvidaron las cosas, ¿no? Ahora, hablábamos del tema de los debates y encuentros de la ordenanza. Yo creo que sin tachar la actuación de cualquiera de los integrantes, el cabildo es el reflejo de la sociedad. Es el reflejo de cómo son los lojanos. Porque de los 11 que ahí llegan, cada uno tiene la votación de un estrato que se identifica con ellos. Por eso les dan el voto. Entonces, yo creo y considero que lo que ha logrado a veces el marketing político es terminar diciendo